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0: amigos, como siempre, buenas noches. Aquí estamos en la que no me duermo de Tropicana, el programa que te acompaña, que te dice que desde este momento no te vas a dormir. Vas a trasnochar con nosotros hasta las 12 de la medianoche. Como siempre, qué placer saludarlos. La encantadora Karina Uribe, el caballito y, por supuesto, la pecosa de Tropicana, Juliana Cardona. Ya habilitamos nuestra conexión porque hoy vamos a interactuar muchísimo con nuestros oyentes. Saludamos también a la gente bonita que ya está en arroba Tropicana Colombia, en YouTube y en TikTok. Juliana Cardona, ¿cómo está, mi amor? Muy buenas noches. ¿Cómo me la trató el jueves?
1: Uy, no, me trató re mal. ¿Por me trató, qué? Véala, ya baña la cámara. Me trató muy mal. Hoy tuve, vea que cuando uno cumple 30, digo yo, no sé, de pronto hay gente que le tocó desde antes, porque cada quien con su historia de sufrimiento en la vida, ¿no? Pero cuando uno cumple 30, regularmente uno le empieza como a las dolencias del cuerpo y dirá uno, ey, pero está muy chiquita, ¿verdad? No. Uno de los 20 a los 30 hay un cambio contundente. Estoy como negra, ¿no? Como oscura. Qué raro, ¿no?
0: Ah, sí. Los globitos.
1: Ah,
0: las primeras. O las últimas de esta. Ok, no, las de abajo. Esa y la otra.
1: Esa y la otra. Nunca la otra, siempre la primera. Eso, es así, no era. Ahorita aprendemos bien la vuelta porque yo no sé cómo está eso.
0: Entre otras cosas, Juliana, tú hoy... Ah, bueno, estabas hablando... No, pero tú vas al gimnasio por eso.
1: Entonces, sí, papi, pero vea, le cuento pues mi día. La gente dirá como, no, está pelada, sale de acá a las 12, llega a la casa a la 1 de la mañana, a 12 y media, y pues dormirá esa tarde porque tiene el turno de la noche. No, mis lindos. Yo me levanté casi a las 7 de la mañana, fui al gimnasio.
0: Hijo,
1: luego
0: madre.
1: Tuve cita con mi psicóloga, luego me arreglé, desayuné, me fui para Coca-Cola al mediodía.
0: Oye, sí.
1: Volví, grabé 3 castings y luego me vine para acá. Gracias.
0: Camillas, demasiado. ¿Y cómo te fue en el casting?
1: Hoy fue un día chocolate sol, papi, que no sé, mi hermano. Usted nunca le dicen cómo le van un casting apenas sin el casting.
0: No, tú
1: a menos
0: sabes.
1: Que sea el factor X y le digas, vea, te vas para Bogotá.
0: Eso es aura. Usted sabe enseguida si sí o si no enseguida.
1: No, nadie sabe.
0: ¿No? Aquí no es así, ¿no?
1: No, papi, no, así no es.
0: Ah, esa vaina es... O salga sapo, salga rara, ya usted sabe cómo es la película. Bueno, Julianita Cardona, también saludamos a esta hora a la mamacita, a la señora Karina. ¿Cómo estás, Cari? Buenas noches. Ahí viene Karina.
1: No está. Nos tocó el programa de a dos. Igual, todo el mundo va desertando de a poco.
2: ¿Cómo que no está hoy?
1: Ah, como no habla.
2: Les encanta. Ay, Juliana, nos vinimos casi iguales.
0: Ay, se vinieron casi iguales. Yo pensé que habían sido igualita. ¡Qué rico!
1: A ver, cuando la vea le digo si sí o si no.
2: Mira.
1: No, es que no la veo. Todavía
2: pero
1: no la veo.
2: Pero como que no, que me enfoque la vaina. Que me enchole, que me enfoque.
1: ¿Que la enchole?
2: Amor, rayas por donde vayas.
0: Ah, vaina, uy, qué rico. Mi amor, si así eres en raya, ¿cómo serás en bolas? Ay, Dios mío.
2: Amor, si quiere me regalar una en bolas y así la pongo.
0: Ah, bueno, Juli tiene una. Tiene una un suéter así como de bolitas.
1: Pero en ese momento no deja de hablar tanto. Ave María, caballito está más lengua y largo de lo normal.
0: No, pero es normal. Yo sí te he visto que tiene. En fin, bueno. Entre otras cosas, muchachas, les voy a decir que hoy me siento súper contento, súper orgulloso, muchísimo más de lo normal de este país y de las mujeres que lo conforman. Gracias a Papito Dios por las mujeres tan guerreras, tan espectaculares que nos ha puesto en este terruño. Porque hay que decirlo, las mujeres nos están dando más satisfacción en cuanto a lo futbolístico que la selección colombiana masculina. La selección Colombia femenina hoy le ganó a Polonia, que es la selección organizadora del Mundial Sub-20, 1-0. Pasamos a la siguiente ronda. Y bueno, lo que viene es mucho más difícil. Pero qué bien por las mujeres. Un aplauso para las mujeres colombianas.
2: ¡Que vivan las mujeres! ¿Vos qué harías sin estas mujeres,
0: es mi correcto,
2: amor?
0: ¿No? Yo siempre lo he sabido. Las mujeres colombianas son espectaculares. Mujeres con talante. Mujeres talentosas. Mujeres lenguilargas. Pero talentosas, al fin y al cabo. Así como Juliana. Así como...
1: ¿Qué? Mira.
0: Ey.
1: Está diciendo, es que vos, caca.
0: Sí.
1: Sí.
0: Ey, papi, ¿qué de Bayer? ¿Qué?
1: Ay,
0: cuidado, ¿ah?
1: David, de cara. De cara y culo.
0: Ey, qué loco, cuidado una
2: por
0: vaina.
2: Por favor, cuidado con los compañeros.
1: Mi amor, ¿cómo estás? Buenas noches.
3: Muy bien, gracias a Dios.
1: Mi vida, yo de vos no la voy a comprar porque es que la verdad es que usted tiene, pues usted también tiene linda voz, entonces pues no la va a comprar. Pero lo que sí quería saludar a la princesa de este programa, mi vida, ¿cómo está? ¿Cómo me le va?
3: Muy bien, ¿y tú cómo has estado? ¿Cómo te fue hoy que estuviste en casting?
1: Sí, mi amor, es que hoy usted sabe que
3: uno... Estoy buscando trabajo en otro lado.
1: Es que, no, mi vida, usted sabe que yo hago voz para comerciales, ¿sí me entiende? Te hice unos castingcitos por ahí. De vos para unas marquitas, a ver si me los gano, porque es que mantenerla a usted no es tan fácil. Mi amor, no me alcanza el sueldo de acá. Toca hacer, no, me toca rebuscámela.
3: Bueno, baby, okay.
1: Y acuérdese que como el otro fin de semana nos vamos a ver, yo voy en larga, porque voy con mi mujer y allá está usted.
0: Ya, es verdad, mejor dicho.
3: Es el otro fin de semana.
0: Sí, señor. Se le alborota el ganado. Ah, bueno, mira, pero qué bacano.
1: 26.
0: Oye.
1: Ay, no me diga que es el mismo que usted viene. Karina.
0: No, se puede.
1: Karina tan chistosa.
3: No es.
1: Usted me dijo que venía dentro de 15 días. Señoras y señores, en primicia, Karina Uribe viene para Bogotá.
0: Érdame.
1: Si usted la quiere conocer.
0: No, señor.
1: No sé.
0: Voy. Mi amor, ya, ya sabe adelanto, que usted tiene que hacer ya la vuelta de caracol. Y yo ya sabe que ahí le está esperando el otro cuerpo,
3: señor,
0: en mi cama.
3: Yo por allá no me voy a quedar.
0: ¿Cómo que no?
3: No, porque usted llega y me hace la vuelta, bebé. Y que
1: y luego, luego le cobra 70 lucas.
0: No.
3: No, así es no. Que
2: me la saca en cara.
0: ¡Ay, qué rico! Como dice Juliana, yo no te voy a cobrar esos 70. Tú me lo vas a pagar con Credit Cuco.
3: Cuidadito.
1: Mi amor, vea la verdad.
3: La primicia.
1: Yo sí le iba a decir a Karina que se quedara en la casa, pero
3: bueno,
1: ya
3: voy a estar en Cali y en Bogotá.
1: Ay, ah, ¿eso? ¿Se puede decir? No, Pesi.
3: Ah, cosas.
1: ¿Pero de camello o qué?
3: Sí, pero por allá nos vamos a ver.
1: Ah, bueno, es que yo sí le iba a decir, yo no le terminé de responder a usted porque estaba ocupada hoy. Pero yo le iba a decir que se quedara en la casa, pero luego usted dijo que usted no venía sola. Y en mi casa no cabe mucha gente. Entonces le voy a conseguir el hotel. Lo llamo a mí, no se preocupe.
3: Mi amor, tranquilita, porque donde cabe uno, caben tres. Y yo voy con tres.
1: Uy,
0: güey. Ay, güey, madre. Río, Dios mío, bendito.
3: Río.
0: Bueno,
3: ya.
0: Vea, yo sí quiero que los oyentes de Tropicana, en cualquier parte de Colombia y del mundo, bueno, le den un mensaje de gracias, un mensaje positivo a esas mujeres hermosas, mujeres valientes, mujeres que son de armas tomar, mujeres que siempre van al frente, mujeres que no se dejan ningunear de nadie, no, que las europeas, no, señor.
3: ¿Mujeres?
0: Las mujeres de Colombia son las más berracas y muy seguramente vamos a llegar lejos en ese Mundial Sub-20. Así que llegó el momento de decir, mujeres colombianas hermosas, que entre otras vainas también, hay que homenajearlas, agasajarlas este fin de semana, que es el fin de semana de amor y amistad. Así que, ¿qué me dice la gente al 310-206-3302?
3: Repórtese con el regalito de amor y amistad.
1: Claro. Venga, yo les puedo decir una cosa a ustedes.
0: Sí, amor.
1: Bueno, ya que dime. Nosotros no... ¿Qué pasó?
0: Sí, sí, que no pasa.
1: Ah, es que te estaba viendo en la pantalla y yo pensé que estaba hablando.
3: Ay, me dio hipo.
1: Muchachos, ¿qué les parece si nosotros utilizamos a nuestros oyentes de buena manera, de buena manera, de buena manera? Y hacemos una reunión de A Que No Me Duermo con los oyentes en vivo, porque como nosotros no vemos en el resto del día, pues toca utilizar el programa también.
0: Sí, sí, sí.
1: ¿Qué les parece, muchachos? Yo les voy a decir la idea que yo tengo y necesito que los oyentes que están en TikTok, bueno, los que están viendo, hola a 250 personas, ¿cómo está? Bonito, ¿qué más? Toledo, el Guaro. Rótelo. Y la gente que le está escuchando, a los tropiamarillitos, a los de plataformas, a los de la mula,
0: sí,
1: a todo el mundo, buenas, necesito hacer una encuesta.
0: Ok.
1: Nosotros vamos a empezar a tener invitados, ajá, ¿cierto? Pero como Tropicana tiene programación desde las 5 de la mañana, sí, y hasta las 12, mi intención no es que nosotros seamos como amaneció Bogotá en la noche, porque okay, esto no es como amaneció ni sí, nada, ni como anocheció, ajá, ni nada. Entonces, me encantaría tener invitados que no se tengan normalmente en las mañanas en cualquier programa de cualquier emisora.
0: Vale.
1: ¿Sí me entienden? O sea, ¿a qué me refiero? Ustedes ya saben que en la mañana pues vienen cantantes, sí, actores, sí, sí, actrices.
0: Gente famosa y tal.
1: Gente famosa de toda la vida. Me gustaría tener gente famosa que se hizo famosa por razones distintas a las tradicionales, o sea, okay, a la televisión, a la música, que lo ayudó las redes sociales y que tiene un cuento completamente diferente al de la música. Por ejemplo, yo les mandé a ustedes una nena que me paré lo máximo porque se gastó la liquidación de un trabajo en abrir su emprendimiento y se llama Limpiaculos.
0: ¿Limpiaculos?
1: Ajá. Y la niña...
3: Ay, no, Julia.
0: Se llama así la muchacha. Lo que pasa es que tú no ves, pero la muchacha se llama así.
1: Ella no se llama Limpiaculos.
0: No sé, pero su emprendimiento sí.
1: El emprendimiento sí. Y le voy a decir una cosa, Karina. Cualquiera quisiera que le pasara, dime, lo que da muchacha, porque qué feo. O la mamá rezó mucho, la abuela o toda la familia. Porque la muchacha invirtió toda su fe, esperanza y dinero en los limpiaculos. Y ella al principio, ella no tenía por dónde pautar, porque usted sabe que afortunadamente las pautas en los medios tradicionales como nosotros, pues son un poquito costosas, o sea, no son... No, sí, o sea, uno no es como que vaya pautando ahí el trapero, ¿no? Entonces resulta que la muchacha empezó a hacer videitos en redes sociales hasta que uno le pegó. Y ese uno ha hecho que a ella, que ella hoy en día venda 500 unidades de limpiaculos diarios. Haga
2: ay,
1: cuenta.
2: No, y eso es que...
1: Eso, pues ella le puso así y eso fue lo que me imagino yo que le pegó. Pero lo que hace es el jabón es blanquear las partes que a uno se le ponen negritas, como el jopo. Pues. Las axilas, la entrepiel.
0: Oye, ven acá, espérate. Y si cuando a ustedes se les pone eso negrito, ¿ustedes qué hacen para blanqueárselo?
2: Es que ay,
0: apunta de estropajo, ¿qué?
1: La tiene muy blanca.
2: Ay, por blanco,
0: apunta de estropajo, ¿qué?
2: Por blanco que lo tendrá.
0: ¡Échate cloro!
1: ¡Sucia!
0: ¿Con
2: por
0: qué te
2: blanco
0: lo limpia?
2: Que lo tendrá el muchacho.
1: ¿Con qué lo limpia? Pues yo nunca he tenido en las axilas, realmente en la entrepierna tampoco, supongo que tendré
0: Karina.
1: El popo oscuro.
2: Yo tampoco.
0: La raja. Ya. No. Karina tiene el doble troque oscuro.
2: No lo tengo oscuro porque yo me hago láser, papito. Ah, y siempre sí. El láser cuida todo el cuerpito.
1: Cari, ¿qué tanto duele el láser?
3: No, a mí no me duele.
1: No, nada, cero.
2: A
0: no
2: veces un medio...
1: Uno ¿en dónde te duele más?
2: Por allá.
1: Mi amor, ¿en dónde te duele más?
3: Amor, por allá abajo.
0: En
3: gorda,
0: el sobaco.
3: Por allá abajo se siente como que... ¡Uy!
0: Dios mío, venido.
4: Gracias, guerreras.
2: Lo que más duele...
0: Lo oiga, que más ¿cómo así que gracias, guerreras, hombre?
2: Cava, lo que más duele... Es que la otra esté por allá viéndolo a uno así en pleno. ¡Oye!
3: Sí, así. Ay, qué rico.
0: Karina, ya.
1: Dios mío.
5: Caballito, muy buena noche. Hombre, claro que sí, como siempre, saltando la belleza, el tesón, el liderazgo que tiene toda la mujer colombiana, la mujer berraca. En especial para la guerrera de la Selección Colombia Femenina, que hoy nos entrega un triunfo, que nos entrega una felicidad. Dentro de tanto bullicio, tormento y tanta vaina que está pasando, felicidades sobre todo para esos dos bollitos que están allá en cabina.
0: Sí,
5: para Juli y para Karina. Un besito para ustedes dos.
0: Eso. Love you. A vaina.
1: Dios mío, ¿y esa voz que tiene? ¿La tiene? ¿Cómo la tiene, Cari?
3: Gruesa, mi amor, la tiene gruesa.
0: Dirían ustedes, se atragó un locutor.
6: Buenas noches, caballito. Mi mensaje es, pero para ti.
2: Caballito, ¿cuándo vamos a revinchar en tu camita de nuevo?
0: Ey, compadre, cuida una vaina.
7: Carinita, lo bueno para la oscuridad entre las piernas es la saliva de los hombres.
8: ¿Qué es eso, caballito? Julianita hermosa, mamazota y pueblo pequeño, digo, Karinita hermosa, ¿cómo vamos?
0: ¡Llena!
8: Ah, está chimba, es una recocha muy áspera para no trabajar de noche, perros, ustedes lo recargan a uno.
0: Bueno, más oyentes, 310-06-3302, llegó el momento donde los oyentes mandan una catarata de notas de voz al 310-06-3302, porque vamos a darles el mejor de los ánimos a las jugadoras colombianas que se encuentran en Europa y hoy nos dieron una alegría, una satisfacción. Yo estaba en pleno programa y eso fue un tremendo grito que se escuchó en toda Plaza 67 aquí en Caracol, porque la Selección Colombia sacó a Polonia. Que entre otras cosas,
2: lo que no
0: fueron...
2: hacen los
0: sí,
2: hombres,
0: correcto,
2: lo que no
0: correcto,
2: hacen los hombres.
0: Es verdad.
9: Hola, caballito. ¿Cómo estás? Ay, caballito, tan lindo que te oyes.
0: Ey. Concéntrense en las pelas. Concéntrense en las mujeres, cheque la vaina. Cuidado, macho con macho da calor. Dice, hola, preciosas, ¿cómo están? Un besito y un abrazo para Karina, para Juliana. Y yo también estoy con A Que No Me Duermo desde España. Ah, vaina, más de su notica de voz al 310-06-3302 de Tropicana, la más bacana, bacanísima. Bueno, Juli, entonces vamos a seguir con tu idea. Vamos,
1: listo, entonces vamos lo que yo quiero es que los oyentes digan, Juli, mira, aquí hay una pelada, hay un man que yo veo en TikTok, que sigo en TikTok, que hace esto o aquello, que no es de esta gente famosa tradicional, sino que le pegó al perro en redes sociales y se hizo famoso por esto o aquello.
0: Okay.
1: Ahí les puse el ejemplo de la muchacha con su emprendimiento, que me parece una linda historia, y estoy segura que como ella hay mucha gente.
2: No, un lindo emprendimiento.
1: ¡Ay, mami, limpiar el ojo!
0: No, y esa vaina no es tan común, Julián.
1: Ajá. También les mostré a ustedes dos en el grupo que tenemos que hay un doctor que habla del ano. Me parece muy... Sí.
0: Que habla del asterisco.
1: Habla del ano.
0: Ok.
1: El señor... ¿Quiere escucharlo?
0: Sí.
1: Bueno,
0: sí.
1: Es que yo tengo como el microfonito un poquito malo.
0: Me he dado cuenta.
1: Se lo va a enviar usted y lo pone ahí, ¿listo?
0: Me he dado cuenta que...
1: ¿Para qué, caballito? Ay, es que no me mandaba a limpiar. Eso le cayó... le cayó agua salada, mi amor, pero fue agua salada de
3: menos
1: Europa.
3: Mal salada. No, cualquier agüita, mi amor.
1: No, cualquiera, mi vida. Nada de eso. Entonces, quiero que los oyentes escuchen el doctor Troncoso. Además, qué risa que tiene.
0: ¿Qué
1: apellido
0: Troncoso?
3: Troncoso.
0: Esos son los apellidos.
3: El con ese apellido que...
0: Apellidos que no le interesan a Juliana. Troncoso.
1: Entonces, usted va a poner uno de los videos del doctor Troncoso. Por ejemplo, hay uno que se titula ¿Usted tiene el ano débil? No. Pero es en serio, muchachos, es un doctor. O sea, bueno, no es una persona fingiendo ser un doctor. Es un doctor.
0: Pero el man tiene, le dicen el hombre del amor.
3: El doctor Chapatín.
0: Le dicen el hombre del amor, tiene una mortadela en la cabeza.
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0: Ah, o sea, Juliana,
1: ¿ustedes sabían que existía el coloproctólogo?
0: Ni idea.
1: No. Yo sí sabía
0: el
1: que
0: lo tenían
3: cada rato.
0: Pero coloprontólogo
1: es
0: no.
1: Que las culiprontas sí las conocía, mi amor. Un coloprontólogo, eso es lo que... ¿Ya entendieron qué es lo que yo quiero?
0: Sí.
1: ¿Les
0: sí,
1: parece
0: sí.
1: una buena idea, compañeros?
0: Está bien, sí, claro, por supuesto.
1: Mi amor, bueno, claro. Está bien. Princesa, tú que estás allá, yo sé que de pronto lo del coloprontólogo no te parece tan atractivo. Pero puede ser gente así como fuera de lo común. Que se volvieron virales, que la gente los ve por redes sociales por motivos distintos a la actuación y a la música, digamos.
0: Okay.
1: ¿Les parece?
0: Es correcto.
1: Comediante también cabía ahí, comediante.
0: De pronto si se volvieron famosos por algún plato, algún restaurante, ¿cierto?
1: También, eso, esa gente. Hay una gente, por ejemplo, que recomienda lugares, que es esta, ¿cómo se llaman? Los de foodies.
0: Los foodies.
1: Eso,
0: los que van los que comen gratis.
1: Eso, y hay gente que de esa gente que prueba comida, caballo, que lo invitan gratis a los restaurantes envidiosos, que también son gastrónomos.
0: Sí.
1: Que es muy bacano, o sea, otra gente.
0: Va, pues, ¿qué dice este oyente? Vamos a ver qué dice la gente bonita, la gente bacana, pero eso sí, manden su nota de voz al 310-206-3302. Si de pronto usted quiere decir algo, tiene esa persona que está comentando, Juliana, que se volvió famosa o viral o está despegando en su emprendimiento, el 310-206-3302. Toma su teléfono, nos hace una notica de voz o también nos puede llamar al 601-348-7601. 601-348-7601. Muchachas, ¿les parece si escuchamos notica de voz? Sí.
1: Me parece.
10: Buenas noches, Tropicana, la más bacana, un tropi amarillito.
1: Buenas.
10: De darle gracias a la selección femenina de mujeres.
0: Buenas.
10: Que jugaron muy bien. Y están dejando en alto a Colombia. Que Dios quiera que cuando vengan a Colombia se les haga un reconocimiento por su sacrificio a todo lo que han hecho en la Copa del Mundo, sub-20.
0: Eso, vea, más oyentes. Tropicana, buena. Esa vaina.
11: ¿Qué pasa con Tropicana, la más bacana?
1: ¿Qué pasa?
11: Buena. Manga, vamos empatados contra el Medellín con un jugador menos. No puede ser. ¿Es qué? ¿Qué se dice?
0: Eso.
1: ¿Qué se dice?
0: Bueno, también, entre otras cosas, está jugando Bucaramanga contra Medellín, el Medellín de Juanfer Quintero.
1: ¡Contra el Medallo!
0: Sí, y vamos a tener aquí muy seguramente los resultados de esos partidos importantes que se están jugando en el día de hoy.
12: Hola, ¿qué tal, amigos? Les saluda MT Miguel.
1: Ay, en la tiene 240, gruesa.
12: La voz. Un saludo cordial para el Caballo ¿qué? Castillo.
0: Vaya.
12: Y toda la gente de Tropicana. Un millón de bendiciones para todos ustedes. Dios me los bendiga.
0: ¿Verdad, Juliana? Oye, Juan, si vos te vas, vaya que sí, claro, un abrazo.
1: Oye, la tiene más gruesa, la tenemos más gruesa.
0: Oh, esa vaina, hola,
1: acá
0: hola,
1: lo que
0: hola,
1: la sí. tienen es gruesa.
3: Es horrible.
0: Ah, Karina, tiene si vos te ser Roberto.
1: Muchachos, les voy a poner un rato rápido, listo, y seguimos con el tema. Sí. A la una, a las dos y a las tres van a ser, empezando por Karina, su risa y le baja la cortina, su risa de millonarios, ¿listo?
0: Ok.
1: Karina, empieza tú.
3: ¿Risa de millonaria?
1: Sí.
0: Oh, esta es pura risa pobre la que tenemos nosotros.
1: Bueno, a ver, caballito, ahora. Uno, dos, tres.
3: ¿Qué es eso?
0: ¡Risa millonario!
1: ¿Pero ese es de millonario de dónde?
0: Yo no sé.
1: Y solo millonario, ese es millonario.
3: Juliana, Juliana, Juliana, usted, millonaria.
1: Papá Noel, ¿se metió o qué?
0: Se le salió el Papá Noel, herda, qué vaina.
1: Bueno, ya podemos continuar con el tema, ¿listo?
0: Hola, Tropicana, buenas noches, ¿con quién hablamos? Hola, Tropicana, buenas.
13: Buenas noches, ¿sabes?
0: Mi hermano, bienvenido, ¿cómo está? Ya sabe que llama de Barranquilla, ¿cómo es su nombre?
13: Oiga, sí, el taxista de Barranquilla.
0: Bueno, compadre, bueno, hoy Juliana nos puso pues un reto súper bacano, y es que de pronto le demos a conocer a esas personas que se han vuelto conocidas, virales, por sus emprendimientos en redes sociales. ¿Usted tiene alguna persona por ahí?
13: Bueno, caballo, con todo, disculpa, con todo respeto, dinero, buenas noches, princesa, todas dos, ¿cómo están?
1: Bien, mi amor, ¿y vos?
3: Mi amor.
13: Bien, bien, princesa, ¿cómo están? Disculpe que no le haya saludado, mi amor, el caballo entró buen seguido.
3: Ay, tan lindo.
13: Lo vi. Bueno, caballo, la verdad es que no sé, no tengo ninguno así...
1: Mi amor, pero piénselo, piénselo, y si se le ocurre alguno, lo escribe. ¿Y ya?
13: Una compañera del colegio que se puso a arreglar uñas, después ya no arreglaba uñas, sino que vendía productos, y se puso por redes sociales, y ahora tiene su negocio bendecido, y cada vez que la veo la felicito porque es una pelada muy berraca y chévere, chévere. Me alegra que la haya ido bien, y si me le va más bien, mejor.
1: Bacano eso, no la puede pasar y listo. Y ahí está, amorcito.
13: Sí, claro, porque uno tiene que hablarse, necesitamos... de lo bueno que la gente le va, no de lo mal que le está yendo.
1: Exactamente. Mi amor, necesitamos un favor de tu parte.
13: Dime, princesa, lo que tú quieras, mi amor, lo que tú quieras, la que quieras.
3: Un favorcito.
1: Necesitamos conocer cuál es tu risa de millonario, ¿listo? Listo, va a la una, a las dos, a las tres. Mi amorcito, muchísimas gracias, te queremos mucho, cuídate.
13: No,
1: seguimos acompañándote.
13: No, yo voy a estar ahí con ustedes. Dale, dale, lo quiero mucho.
1: Chao, mi amor.
0: Eso. Bueno, más oyentes, 601-348-7601, los oyentes de Tropicana nos llaman, mandan también su notica de voz al 310-206-3302.
10: Caballito, yo quiero hacerme famoso, pero en tu camita de nuevo.
3: Van apareciendo no, las llaves.
0: Ya, no voy a recibir más notas de voz.
3: Mi
0: porque
3: vida.
0: Ya es la mejor.
3: Le va a tocar empezar a cantar lo de Jason. Yo voy a llevar.
0: No. Esa maricana. Diría el pibe. ¡Pulo para marica! Bueno, dale, Karina. Recibe esto bien de para que lo
1: pelado, jopo.
3: Buenas. Tropicana.
13: Hola, Tropicana. Karina.
3: Desde Bucaramanga está activada la gente en Bucaramanga. Mor.
13: Claro.
3: Cuente, a ver, está trabajando, dime. Está descansando en la casita, ¿qué cuenta?
13: No, es que estoy probando una con las competencias de tu ciudad, Karina, Medellín en octubre.
3: Ah, sí.
13: Imagínate.
3: Claro, amor, super guau. Mor, queremos conocer también tu sonrisa de millonario. A ver, Juliana, Mateo.
1: A la
3: ¿cómo
1: una.
3: ¿Cómo eso? ¿Cómo eso?
1: Espere. A la una, a las dos y a las tres. No, pero eso no es de millonario. Eso de pronto es de millonarios, pero de millonario no.
0: Sí, parece una, o sea, sinceramente parece una risa de Caquistán.
3: Es que de otro país es millonario de otro país.
0: ¿Cómo? ¿Qué? ¿Qué?
14: Que me
0: trae
14: en octubre.
0: Voy
14: para allá.
0: Ah, que octubre. Bueno, otro oyente. ¿Quién lo recibe? Mi amigo, vamos a hacer algo. Usted le va a bajar el volumen a su radio. El del cero. Yo no sé, está, esto está como raro ese número. Ahora sí, mi amigo, bájele. Buenas noches.
15: Guillermo, escucha y comparte Tropicana. Ay, caballito, buenas noches.
3: Vida preciosa. Ay. ¿Cómo está lo más lindo que tiene los tupi amarillitos? Amor, ¿qué más?
15: ¿Cómo me les va? Bien, bien, mi amor, ¿cómo estás tú? Juliana, un beso, Karina, un beso, las amo. Caballo, feliz noche.
0: Ay, papi, a mí no me vas a decir que me ama, ¿eh? Llegué.
3: Ah, no,
15: ¿por qué no? Que
0: claro, ¿por qué no? Claro, me tienes que decir, caballo, yo también te amo. El amor mueve al mundo, compadre, estamos en el mes de amor y amistad, compadre. Ay, entonces.
15: No, Juliana, dígale que no.
3: ¿Quién oiga. Sabe, mi amor? Juliana no conmigo en nadie.
0: ¿Qué Juliana, Juliana?
15: Yo no sé. Yo soy virgen, yo no sé nada.
3: No, oiga, pero virgen de guapo. Yes.
15: Yo felicito mucho a las chicas de la Selección Colombia, que yo sé que van a llegar, aunque sean sus campeonas, pero van a llegar lejos. Y una risa de rico.
3: Vea pues. Se la autodijo de una tan.
15: Así fue. Oiga, un besito, yo no te diga.
0: Espérese, viejo Gillo, espérate ahí porque Juliana te va a hacer una consulta, una pregunta, y es con respecto al reto que le pusimos a los oyentes de Tropicana.
3: No, usted se ha perdido, papá.
15: Hágalo,
3: no. Caballito.
15: Hágale.
3: Hago el programa yo y este hijo de madre ni siquiera sabe seguirme la cuerda. A ver, la idea es que la gente piense, Gillo, en qué personas que no sean de los famosos de siempre podemos tener aquí, porque les pareció muy gracioso lo que hacían en redes, porque tienen un producto novedoso, porque alguna cosa, y nos pueden escribir a mi cuenta, la de Cari, la de Tropia, la de Caballito.
15: Yo soy fanático, Julianita, qué pena que te interrumpa, ¿sí? Yo estaba escuchando por la emisora, perdón. Pero yo soy re fanático a un man que no es famoso en televisión ni nada, se llama Tatán Bojacá. De pronto se la escuchando, es muy famoso en TikTok, pero no así que por televisión ni nada. ¿Sabe por qué? Porque él hace los TikTok con los abuelitos. Es muy especial con los abuelitos, y es un pelado de admirar. Y no es de maricadas, es de admiración.
0: Ok.
3: Ya lo estoy viendo acá, Tatán Bojacá. Tiene 1,6 millones de seguidores. Y se la pasa con los abuelitos, sí, señor.
15: Sí, lo admiro totalmente, ese pelado. Hasta una vez le mandé un mensaje, si ponte me consigo una entrevista para los pocos podcasts que he hecho en mi vida. Porque me interesa saber.
3: Sí, pero vea, lo hace podcast.
15: No.
3: Usted también hace podcast. Sí.
15: Y ojalá ustedes algún día me den una entrevista a los tres, para que lo conozcan los taxistas, las personas que a veces no escuchan Tropicana. Y se encuentra que hay tres personas que hacen reír al mundo por las noches y nos divierten bastante, porque ustedes han cambiado la vida de muchos nosotros en la noche.
0: Sí, compadre, es cierto. Andaban aburridos, cabizbajos, estresados, que si el pelo se les caía, mejor dicho, con el ceño fruncido.
15: Escuchando lo mismo y todo, y llegaron ustedes y ha cambiado la vida de muchos, muchos conductores, ¿verdad? Los queremos
0: a claro, mi hermano, un abrazo, yo gracias. Firme.
15: Pico a usted, yo me lo bendiga. Firme, ya sabes, firme.

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1: Es que ustedes puedan, pues puedan tener a la gente que ustedes quieren.
2: Ok.
1: Sí, eso es. Si lo pueden decir ya, chévere, como hizo Yuyo Rap. Si quiere pensarlo un poquito más, también. Lo que sí tiene que hacer hoy es soltar la risa de millonario. Y ustedes, hoy que tenemos jueves de humor, deberíamos contar chistes.
2: Ustedes, porque yo...
3: Suéltese uno.
2: La gracia yo lo tengo en los pies, ¿oíste?
4: Muy buenas noches, Tropicana, la más bacana. Karinita y Juli, yo las bendiga. Buenas noches, princesas hermosas. ¿Qué se dice, princesito? ¿Cómo vamos?
2: Ajá, mijito.
3: Princesito.
4: Bueno, dándole ahí una felicitación a nuestras colombianitas, que la dieron toda. Muy, muy bien jugado, la verdad. Y yo creería que una de las personas que podrían invitar es a este muchacho que dice, yo afán no tengo. Podría ser uno de ellos, no sé. Dios los bendiga y que estén súper mega bien.
3: Mi amorcito,
2: es complicado esa vaina.
1: Mi amorcito, pero ojalá, que más quisiera yo, pero invitar a... ¿Cómo es que se llama él?
3: Camilo.
1: A Camilo. Camilo. Es muy difícil. Yo ya lo he intentado varias veces. No es imposible, pero yo no lo he logrado porque, pues, es clarísimo que él no le interesa la exposición. Y bajo esa misma lógica, pues, él no acepta entrevistas. Obviamente uno diría, ah, pero por teléfono. Sí, para que pues no por necesariamente teléfono lo vean. Oye, yo no lo conseguí.
2: La carátula del man no les pone, ¿verdad? ¿O sí?
1: No, la gente que lo conoce de manera personal, pero él.
3: Pero
1: no...
3: sí se la ha visto la carátula Jefferson Cosio, Johnny Rivera.
1: Sí, la gente que lo conoce, la gente que lo conoce, pues obviamente lo ha visto, pues ni que no tuviera cara. Pero.
3: Sí, por eso, pero la gente que lo conoce, pero, o sea, lo que me refiero es que le sale a los que son más famosos o no sé qué.
1: Ah, ya. O sea, como que logran entrevistas personas como ellos, que además se suman, Cari, al propósito del man, que es
3: a la labor de él.
1: Ajá. Entonces, sí, mi amor, me encantaría traer a Cami, pero es un poquito complejo, quiero decir.
2: Oye, pero si nosotros somos la emisora que más ayudamos en Colombia y tenemos el mismo propósito de él, o sea... ¿Qué crees,
3: Camilo,
2: tú que
3: si
2: se podría hacer?
3: Por favor, nos acepta una salidita. Morgan,
2: ¿qué crees que se podría hacer, Juliana? Karina.
1: ¿Cómo así que cree que se podría hacer?
2: Para seducirle, para que él venga acá y nos acompañe.
1: No sé, cuéntanos tú.
2: No hay. Porque yo al muchacho tampoco,
3: no es que lo siga.
2: Entonces, como de pronto ustedes han tenido la oportunidad de verlos más y... No sé, estamos empapados del tema de lo que él hace, porque yo sinceramente no lo consumo. ¿Nunca has visto a Camilo?
3: ¿Nunca has visto un video de él?
2: Sí, pero yo a él no lo sigo en sus redes, o sea, yo tampoco lo sigo,
1: pero yo conozco
3: un trabajo. Pero eso le salió a usted hasta trabajo.
2: Sí, o sea, que él llega como que a X parte, deme 40 cositas de esas, ¿cuánto es? Son 2 millones y se lo da, o sea, eso
1: sabemos,
2: sí.
1: Exactamente, sí. Lo mismo sobre el man, tú y yo, eso es lo que él hace. Va a emprendimientos muy, muy pequeños, muy humildes, les compra todo lo que tengan ahí de producido y además les da electrodomésticos, más plata, bueno, lo que él pueda. Eso hace Camilo. Okay. La gente lo quiere mucho porque siempre ha ayudado de manera desinteresada y el mayor factor para darse cuenta que es de manera desinteresada es que no se expone teniendo millones de seguidores.
2: Bacano. Entonces,
3: sí, porque también si hubiera, o sea, ya si hubiera expuesto de tanta viralidad que tiene.
1: Sí. Él se ha cuidado un montón y casi siempre cuando colabora así con los artistas. Yo me acuerdo que lo hizo con Jason antes de morir, lo ha hecho con
3: Johnny Rivera.
1: Ay, fue pucha, se me olvidó el nombre de mi negrito, hombre. Con John Alex Castaño. Lo ha hecho con muchos artistas porque es que él es del eje cafetero, él es no sé si pereirano o manizalita. Entonces es como con esos artistas que él se reúne para hacer cosas y ellos son los que lo conocen. Mi vida, pero si alguna vez lo logramos, serás el primero en enterarte, ¿listo? Serás.
2: Hola, Tropicana, buenas, ¿qué dicen los siguientes?
5: Yo he visto en las redes sociales a una chica que ella vende cucos. Ella se pone los cucos, va al gimnasio, los suda y los vende y...

0: Y le piden muchos. Vende mucho cuco sudado.
1: Claro.
2: ¿Cómo se llama ella?
3: La chica de los cucos.
2: Mi amor, si tienes el nombre, envíamelo, envíamelo. Hágale, hágale. Mira que yo había escuchado algo así de una pelada que estaba vendiendo cucos. ¿Cucos era o cosas de ella o conté? Ya no sé. Que fue una persona reconocida en radio hace años que se llama Juliana Casali. Y no sé si era la misma. Que nos confirmen a ver si es ella o es otra persona.
4: ¿Usted qué sería por allá averiguando cucos, Juliana?
2: ¡No! Yo no estaba averiguando.
4: Contenidos y cosas.
2: No, no, señor. Lo que pasa es que a mí me contaron.
4: No me empieza a mirar para otro lado. Me contaron. ¿Quién me contó más raro?
2: Me contaron mis abuelos que hace tiempo.
3: Hola, tropicana abuela.
5: Van a despertarle el instinto femenino a Gillo Rap y Hortica llama Caballito.
3: Bueno. A esta hora, señoras y señores, vamos a cambiarle de frente a estas mujeres con esta situación que está sucediendo con esta muchacha. 8:37 y también en la próxima hora nos vamos a ir con esto porque me parece muy interesante. Escucha, mujeres.
6: No den papaya.
7: Tengo miedo.
6: Quien a que no me duermo, no le guardamos nada a nadie.
7: Estoy caído.
3: Esto está sucediendo, esto lo postearon hoy y yo quiero que ustedes escuchen atentamente, chicas. A ver qué opinan, qué piensan.
8: A ver. Yo fui a un centro a que me dieran un masaje relajante y a mí me masturbaron. Yo estoy en shock, yo acabo de llegar y yo estoy en shock. Resumiendo todo el cuento, yo llegué al centro, la persona me recibe, o sea, la muchacha de lobby me recibe, me pregunta que si tengo alguna preferencia con que sea hombre o mujer, y yo le digo que yo no tengo problema. Porque es un maldito masaje. O sea, no, yo, ética, trabajo, protocolo. Yo no tengo problema. Ah, ok. Bien, te tocará un chico. Y yo, pues está bien, yo no tengo problema. Me están masajeando. Está todo bien. Hasta que me empiezan a masajear una teta. Pues yo lo cojo chile. Porque ya mi otra chica me había masajeado. Y esa parte de ahí, ella me explicó como que relaja, no sé qué. Yo lo cojo chile. Pero hubo un momento en que mi cabeza hizo así. Yo fui a un centro.
3: En que mi cabeza hizo así, porque resulta que ya el muchacho estaba por otras partes, en las partes nobles, y ella dijo, ay, entonces,
4: ay,
3: ¿qué está pasando?
4: Pero muy chévere, un masaje con final feliz.
2: Ay, pero se le tienen que preguntar, Karina, porque si no, eso es abuso, ¿o qué? O sea, muy rico y todo. Pero imagínese
4: es que
2: usted
4: usa. Mírala.
2: Cierra los ojos, Karina.
4: A ver.
2: Estire la trompita. Mentira, Cari, póngale cuidado. Resulta que usted va a que le hagan un masaje en un spa, ¿sí o no? Uh-huh. Y no es una muchacha, sino un muchacho el que hace el masaje. Hasta ahí vamos bien, ¿no? Rico.
4: Pero si el muchacho es bien lindo.
2: Pero si el muchacho es bien feo. Es un señor que mide 1.50, barrigón, mueco y calvo. Ah, y peludo. Y entonces resulta que el señor Tim, le estoy diciendo yo, es un ejemplo. Y entonces el señor empieza a ti con el masaje, pues uno ya, si el señor es profesional, pues igual tiene que hacer su trabajo. ¿Qué?
4: No, si usted ya lo ve así tan... No, no, ya usted no se deja hacer el masaje tampoco.
3: Yo te hago la pregunta a ti.
4: En todos los sitios de masajes los que tienen son manes lindos.
2: Pero estamos diciendo que es un caso hipotético.
4: No, ¿cuál caso hipotético?
3: Muchachos, se dieron cuenta, muchachos, estas mujeres... O sea, nosotros también somos carne de cañón. Es que depende del man. Si es de pronto es una falta de respeto, que es acoso, ¿viste?
4: Esta pela es una vaina jodida.
3: ¿Qué dicen los oyentes? ¿Qué opinan los oyentes de Tropicana? ¿Qué dicen ustedes al 310-206-3302, 601-348-7601? Pero recuerden también que cuando usted va a un spa donde el final es feliz, usted... tiene que dejar que le hagan el curucuteo como tiene que ser, y no solamente acá en la parte de arriba en los senos, sino también en las partes nobles.
2: Oye, pero qué
9: Tropicana,
2: tipo de masaje
9: la
2: es
9: más
2: ese.
9: Bacana, reportando sintonía desde la ciudad bonita, Bucaramanga, desde el Eje Santander. Bueno, saludo para Karinita, la más hermosa de Tropicana. y Julianita y el caballo. Bueno, feliz día de la amor y amistad, de hacer el amor y amistad. Oiga, pues, como dice el dicho, ¿no? Aquí el bobo vive papá y mamá, y el papi, ¿cómo es que dice la palabra? El bobo vive papá y mamá, y el papá de mamá y mamá, no sé, algo así, por ahí va la cosa. Aquí corre el que más vuela, o sea, todo es mente y corazón. Oye, mi tío asombrado es el de la tipa que dice que vende calzoncillos sudados, mojados. Oiga, sí, no, la gente. Oiga, bien por la selección Colombia. Ojalá esa gente nos dé a toda Colombia, a todo un país que queremos, amamos y respetamos, que den el final que todos, muchos colombianos deseamos, una final. La verdad sí, y bravo por las muchachas, bravo, bravo, bravo por la acción femenina, porque la verdad sí están dejando al país y a fanaticadas en alto. Yo escucho Tropicana, más bacana, y una risa de rico. Así, mujeres ricas como acento cifrino. Yo escucho Tropicana, más bacana.
2: ¿Vio?
10: Radio, no.
11: Hola, caballito, cosas buenas noches. ¿Cómo estás, Julianita?
2: Mi amor.
11: Y Karenita. Con respecto a los invitados, me parece una muy buena idea, y yo veo a una persona que hace como contenido de como para papás primerizos, y la cuenta por Instagram se llama Diario de Papá.
2: Diario de Papá.
11: Me imagino que tendrá otras redes, TikTok o Instagram o Facebook, pero lo he visto es en Instagram. Y les comparto mi risa de millonario.
2: Ah, a ver. Parece que estuviera viniendo.
3: Sí, parece un carro viejo.
2: Te amo, mi amor. Gracias, de verdad, gracias.
4: No, no prende,
2: al
4: no prende, no prende.
3: Bueno, más oyentes. 8:43 en Tropicana, la mapa canabaganísima. Hola, buenas.
12: Buenas noches, caballito, Karenita, mamacita. Ustedes no escuchan nuestros audios. Ay. ¿Por qué?
3: Papi, te estamos escuchando.
12: Una diferencia. Oye, un masaje con un final feliz. Una hembra bonita.
13: Qué rico.
12: Sería bueno, sí, bueno, bueno. Estamos acá de Bogotá.
3: Desde Bogotá.
2: Chao, mi amor.
3: Vea, pero no me respondieron ustedes. Karina. ¿Qué? Si en algún momento usted va a un spa de estos con final feliz, ¿te pondrías de pronto arisca, te molestaría que de pronto el muchacho que te está haciendo el masaje, el servicio, te comience a tocar tus partes nobles? Los senos, las nalgas.
4: Si es lindo, que vulva. Me toque todo.
3: Karina, y bueno, Juliana, no sé.
4: Si es lindo, que me toque todo. Ay, uno vaya a relajarse, Liz.
3: Pero lo que pasa es que hay unas que son muy morrongas. Por ejemplo, así como esta muchacha, o sea, ella va a ese spa y sabe que allá es así.
4: El muchacho era muy feo.
3: Pero es que, Karina, o sea, ¿tú vas para que te relajen o vas a ver al muchacho? Porque muy seguramente la muchacha tenía los ojos cerrados.
4: Las dos cosas, es que yo te veo y me relajo, cierra los ojos y usted se relaja.
3: Igual yo le voy a preguntar esta vaina a Juliana. Yo sé que un spa ella no se va a dejar tocar de un hombre, pero igual también te voy a preguntar.
2: Pero si está una mujer, ¿sí o qué?
3: Sí, claro.
2: No, ¿y por qué?
3: Porque sí, porque tú con los hombres no.
2: ¿Quién dijo? Ese es más, ¿cómo contradice más? Cuando la gente me dice que soy lesbiana, él sale a defenderme que no, que yo soy bisexual. Y ahora está diciendo lo contrario, papi, ¿al fin qué?
3: Sí, porque, bueno, amor, yo creo que son, por lo que tú me has dicho, ¿qué? Como que son momentos. En este momento, cero con los machos, o sea, cero hombres.
2: Pero porque tengo novia, no voy a
3: por eso.
2: Pero si voy a un spa, además estamos hablando de cosas hipotéticas e imaginarias, pues puede ser un hombre o una mujer, a mí me da la misma.
3: ¿Sí? ¿Te da la misma?
2: Claro, ¿por qué? Sí. Y a mí
3: no va. ¿En serio?
2: Sí, ¿por qué no? ¿Cómo así? Si yo soy bisexual.
4: ¿Qué le diga? Bisexual. ¿Qué le diga? Ay, tenés aquí un nudo tan grande, mi amor. Vea qué nudo tan grande, vea.
2: No, lo que pasa es que igual, yo creo que yo me sentiría re incómoda. A mí eso sí no me gustaría. Qué pena. Uy, no.
3: Que te tocara y todo eso.
2: Sí, claro, ¿y por qué? No, pues para eso no, voy
4: pero
2: para
4: si a usted le parece.
3: O sea, ¿tú nunca irías a un spa de final feliz? O sea, tú jamás y nunca.
2: No, yo creo que yo me sentiría muy incómodo. Me parece muy buena idea. Qué rico por las que no se masturban sola y quieren que las masturbe otro desconocido. Muy bacano. Pero yo sí no voy para esa. Sí. Yo no voy para esa.
4: No, yo no lo puedo creer, Juliana.
2: No. Tendría. Ahora les voy a decir una cosa. Si la del spa es Gracie.
3: Ahí está. Te das cuenta, viste, te das cuenta. Que, no, o sea, que eso es como una etapa, como está ahora con novia. O sea, ya, macho no, pero ajá, Gracie
4: no
3: sí.
4: Le digo que
3: sí,
10: estoy en Tropicana, Quilla City. Joder, se acabó la hora. Está volando, está entre las nubes.
3: Sí, tiene que cambiar de género, compadre. 8:46 en Tropicana, la más bacana. Bueno, mujeres lindas, mujeres bacanas, les voy a decir algo. Que hasta el momento hay un resultado que se está dando y es de Bucaramanga contra el Medellín.
2: Ajá.
3: Pegó primero el Bucaramanga. Medellín. Y también el Once Caldas, eso fue ayer. Ah, bueno, ya, eso no importa porque ya la gente...
4: No, caballo, sabe. Aprenda de fútbol antes de dar la información. No. Qué pereza con caballo también.
3: Y no me caballo. Hagas hablar, no me hagas hablar porque ayer le regalaron 10 minutos. Le dieron 10 minutos, le regalaron 10 minutos, yo no sé de dónde
4: eso
3: al Nacional.
4: Eso ya me envidia suya, déjelo sí, claro. Ya, no, déjelo no, ya.
3: No, pero
4: es
3: bueno.
4: Más, ¿qué número tenía James en la camisa? El 23.
3: El 23.
4: ¿Cómo quedó el partido?
3: 3-2. Ah, sea serio.
4: 2-3. Lo mismo. La sea misma serie, vaina. Sea serie, eso sea es suerte, serie. Bebé.
3: Bueno, 8 de la noche, 47 minutos en Tropicana. Siguen llegando las noticas de voz al 310-06-3302. ¿Qué dicen los oyentes de la emisora más bacana? La emisora diferente, Tropicana.
14: Carito, Karina, Juliana, bendiciones. Los quiero mucho. Párale bola. A mí me pasó un caso similar. Aquí en Barranquilla, yo también fui a un spa muy reconocido acá, no ahorro el nombre, caballito, ya sabes cuál es un spa muy serio y demás, y también fui para que me hicieran unos masajes de relajación, si ¿sí me entiendes? Me sentía full estresado, y de hecho, primera vez, ya, así que masaje, y le colocaban a uno unas piedras calientes y vaina, bueno, listo, bien. Hola, cuando me preguntaron qué preferencia quién, yo dije, no, una mujer. Hombre que va a estar masajeándola uno. Como dice Cadito, hombre con hombre a rasquiña, eso da calor. Pues ser una muchacha muy linda y simpática, está haciendo el masaje bacano. Ya, lógicamente uno lo coloca con una toalla, pero uno está, siempre tiene pianita porque está prácticamente en cuero ya. Y uno es que tenga el gran cuerpo ni nada, un cuerpito normal. Ya, soy un moreno alto, simpático de hecho. Hermano, y la comienza con masa y vaina, pero joda ya, uno la mente le comienza a jugar maluco.
3: Miércoles,
14: y se va parando el tatatán.
3: Paraguayo.
14: El tatatán se puso firme, me dijo, con pena con la muchacha. Pero que hizo la muchacha, quitó la toalla, comenzó a masajear el tatatán y se fue de Willy Colón. Entonces es aquí donde está el inconveniente. A uno como hombre, por ejemplo, a mí no me disgustó ni nada, al contrario, súper chévere. De hecho, hubo final feliz por bacano porque se hizo con la muchacha de todo. Si el caso hubiera sido al revés, ya hubieran dicho que no, que es violación, que el muchacho vio a la muchacha, que no sé qué, que pito flauta. Pero en este caso yo consentía que la muchacha sí, o sea, ella lo hizo normal, pero ella no me preguntó ni nada, ya se fue pegando y iba a hacerte la vaina.
3: Como ternero huérfano, compadre, no, y resulta que sí, que si usted va a un spa de final feliz, ¿por qué le va a dar pena que su muñeco, su amiguito se levante? No, señor, para nada. Si usted va allá es a disfrutar de los placeres.
4: ¿Vio?
3: ¿No? Pero chévere, ¿no?
4: Caballo, entonces si un muchacho a usted le está haciendo el masaje.
3: No, muchacho, no, y yo he ido. ¿Tú te acuerdas que yo te dije que fui al bar ese swinger allá en Barranquilla?
4: Pero es que ir a bar swinger es diferente.
3: No, y allá es que allá se ve de todo, hasta esos masajes. Tú te pones tu antifaz y tú entras ahí. Si te quieres, te quites el antifaz, si no, no. Y allá tú también haces el tema
4: ese
3: de los masajitos.
4: Ese día te acariciaron el ojo, mi amor.
3: ¿Saben qué, mujeres? Ya venimos en el que no me duermo de Tropicana.
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0: se vaya.
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2: Aquí estamos, seguimos, un abrazo bien grande para todos ustedes y saludamos a nuestra gente en todas las partes de Colombia, en todas las ciudades. Por ahí está el York Family Salsa en la ciudad de Barranquilla, también saludamos a esta hora en Cartagena, en Santa Marta, en Sincelejo, en Montería, en La Guajira, en Valledupar, mejor dicho, a todo el departamento del Cesar, a la costa. Un abrazo bien grande desde Tropicana, que no me duermo, también a la gente de Cali. Juli.
3: Señores, que todo el mundo te va, así se llama la gente de Cali con la clave, papi, para que sepa, oye.
2: La canción de la gente de Cali es esta que me la enseñó Julián.
3: ¿Cuál?
2: Ay, la del fin de semana.
3: ¿La del fin de semana?
2: Sí. No sé. Se va.
3: Rumores.
2: Epa. Esta es la canción para cuando yo vaya al bailadero ese. Al bailadero bien bacano. Orquesta la palabra. Aquí está la canción de los caleños. Y me le mutea al YouTube. Me hace el favor.
4: Por favor.
2: ¡Ay, carajo! Porque es la canción de los caleños. Juliana me dijo que en Cali ellos tenían algo súper marcado y es la clave. Pa, pa. Pero esta canción, ellos también como que le agregaron una estrofita.
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2: ¡Karina!
4: Pero solo...
3: ¿Qué quiere, mi amor?
2: ¿A ti cómo te gusta la música de parranda? A Julieta le gusta esta música, ¿eh? La salsita esa bien bacana.
3: Pero esa salsita motelera, rica.
2: Entonces, por aquí.
3: Pero no. Esa salsita motelera, pero al principio, después se descontrola, madre. Amor, que se descontrole, todo empieza así.
4: Dolor que te causa.
2: Escúchale, Caribe, escúchale.
3: Pero esa era.
4: Aquella que vino.
3: Pero esa era, carajo.

0: Ahí viene, ahí viene la vaina.
1: Bueno, yo eres caballito.
0: Dale, güey. Las palmitas, Karina, las palmitas. Toda Colombia, las palmitas.
1: Y dice, pa, pa.

0: ir por sucia.
1: Y ahora viene algo más importante. A esa canción le agregaron una vaina, una estrofa ahí, que quiero tres mujeres, cuatro mujeres.
0: Pero no es en la otra.
1: ¿En la otra?
0: Sí.
1: Ah, vaina.
0: No me acuerdo.
1: Es esta.
0: Tropicana.
1: Ajá, esa, ¿eh?
0: Uy, pero bacana. Una bailadita que uno termine sudando.
2: Tropicana. Pero si ves que ella luego se aletea, Karina.
3: Rumores en la calle.
1: Ah, vaina.
3: Romances de amores.
1: Me dicen, caballito, cuando vengas a Cali, lo llevo a la 20. Lo mejor de el Taxibris de Cali. ¿La 20? ¿Qué es la 20?
0: La 20, uy, pero sé dónde lo va a meter, don Taxibris. Ojo con esa.
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5: ¡Tengo miedo!
4: ¿Quién a que no me duermo? No le guardamos nada a nadie.
5: ¡Estoy caído!
1: Señorita Karina, en este momento usted nos tiene otro chisme, nos tiene un arroz con mango, ¿qué fue lo que pasó? Pero por favor.
0: Pero por favor, mi amor, cuando quiera mi vida, a las horas que diga, como quiera.
1: Mira,
0: saludo para la gente que a esta hora apenas se está reportando por acá con nosotros, escuchando Tropicana desde la casita. Ay, Dios mío. Espérenme por acá que lo estoy poniendo. Deme un segundo.
2: Póngalo,
0: por favor. Gracias, bebé.
2: Usted me dice si va a poner lo que le envió Caballito para yo poder dar el antesala, porque si no la gente no va a entender que lo va a escuchar.
0: No va a poner el de Caballito. O si quieren que pongamos el de Caballito.
2: Pues no sé.
1: ¿Sí?
2: ¿Usted qué iba a poner?
0: Amor, yo voy a poner 10 mil pesos.
2: Ponga nalga y ya, y hacemos es plata, mija.
0: Cuidado.
2: Vea,
0: ya, yo les voy a contar de un man que intentó estafar a otro man por medio de su telefonito.
2: Ajá.
0: Y el man le salió más inteligente que el otro.
2: Ok.
0: Yo quiero que escuchen. Y si les ha pasado, ¿ustedes qué harían en este tipo de casos?
2: ¿Usted qué haría?
0: Hágale. A ver.
6: ¿Cómo, perdón?
7: Ahí le llegó otra vez. El ese soy yo y el número 55.
6: No, pero me dice que esta instrucción venció, dice ahora.
7: Por eso, ahí te generó una nueva. Venció porque te generó una nueva.
6: Ahí donde dice, aparece el nombre de mi correo. Ya le estoy dando, si soy yo, el doble 5, 23 y el 18.
7: No, señor, otra vez le digo, no soy yo.
6: No, ¿cómo se le ocurre? ¿Acaso que yo no sé, que no me sé los números?
7: ¿Cómo así que no se sabe los números?
6: Si estoy afichando el 55, usted me dice.
7: ¿Usted por qué me está yendo a perder mi tiempo, caballero?
6: ¿Cómo se le ocurre? ¿Cómo se le va a ocurrir que le estoy perdiendo su valioso tiempo?
7: Listo, caballero, directamente voy a hacer la última verificación. Incluya su WhatsApp, por favor.
6: Bueno, tal vez por el WhatsApp, sí, porque ahorita me estaban llegando WhatsApp.
7: Eso, directamente, si en esta verificación de WhatsApp no se realiza la verificación, yo paso a bloquear y así suelten la línea por spam, ¿vale?
6: No, no me lo vaya a bloquear, por favor, es que entonces.
7: Sí, caballero, directamente es porque usted no está colaborando, ya estoy tomando como que usted es la persona de dudosa procedencia, ¿vale?
6: No, venga, mándemelo por el WhatsApp, que por ahí es más fácil. Claro, ya estoy en línea, mire, para que vea, no aparezco en línea ahí.
7: Por favor, no toque ningún borde de la pantalla. Sobre su, ahí se le va a aparecer la verificación. Tres números, yo medio, tres números más.
6: No me aparece. Me aparece un WhatsApp de Juancho, el primo mío, y me aparece el de la señora allá, la finca, la vecina. No aparece más nada.
7: Espere, caballero, espere, porque directamente yo siento que usted me está tomando el.
6: ¿Cómo se le ocurre? Mira, aquí va el Juancho, vecino, y la señora allá de la vereda.
7: Por eso, caballero, pues directamente aquí me aparece que no. Directamente yo le genero la verificación y me dice que no, ¿ok?
6: Pues, mire, vea, ¿qué le va a aparecer? Pero, ¿qué?
7: Ahí le llegó la recuperación de cuentas.
6: Ah, pero... Pero imagínese que le va a llegar si usted no está hablando con ningún pendejo. ¿Cómo le va a llegar si usted no está hablando con ningún pendejo?
7: Directamente si es muy pendejo.
6: ¿Por qué? ¿Por qué?
7: El
8: bruto, el
0: Oiga, le salió el tiro por la culata. ¿Cómo le parece, pues? Mientras estaba en toda la llamada, le aparece a usted el correo en la verificación, si soy yo o no soy yo, ¿cierto? Mientras que el man le decía, ponga que sí soy yo, él le daba, no soy yo. Entonces, claro, allá les rebotaba. ¿A ustedes les ha pasado algo similar? A este man le salió todo al contrario y lo iban a robar. Así lo pueden robar a usted. Dicen, hola, ¿cómo está? Usted se ha comunicado con la empresa de telefonía, ta, ta, ta, ta, ta. Vamos a ayudarle porque si no se le va a bloquear su WhatsApp, su teléfono y su línea. No haga caso a eso, bebé. ¿Le ha pasado? ¿Lo han llamado?
1: Te cuento que la experiencia que yo he tenido con eso, Karina, a mí se me han llamado y sí. En todo momento me llaman unos números raros, desconocidos, y también a veces unas contestadoras automáticas. Yo digo, aló, hola, ya te voy a escribir en el WhatsApp, o respóndeme en el WhatsApp, una vaina así, y me escriben, o sea, y eso, o sea, no entiendo la modalidad a veces. Porque también que te manda mensajes de la DIAN, unos líos, o sea, es una vaina que esa gente te bombardea.
0: Los de la DIAN
1: te
0: son
1: bombardea.
0: Reales, ellos también lo van a robar, pero disimuladamente.
1: O sea, te bombardean en todo tiempo, o sea, en todo sentido te bombardean por el correo, por el WhatsApp, por las llamadas normales, mejor dicho, por todos lados. Mira, ¿qué cómo? ¿Qué?
0: Oiga, ¿qué? ¿A buscar qué? ¿A decir qué?
2: ¿A buscar a quién con quién?
0: ¿Qué les ha pasado a los oyentes de esta manera? Aunque dicen que ya han mermado un poquito esas llamadas de spam.
1: ¿Que han qué? ¿Hace cuánto usted? Mermado.
0: Mermado.
1: Es que han bajado. Eso está disparado.
2: A mí me llaman todos los días. Y sí. Es que hay una cosa muy grave. Ahí es porque se le contestó. Pero resulta que, mi amor, es que hay tantas cosas. Lo que pasa es que acá recochamos mucho, pero hay cosas muy serias. Como que la inteligencia artificial, mi amor, ya no necesita que usted conteste ni siquiera. Con que suene y usted conteste y le cuelguen, ya con eso no tienen que hablar con
0: ya
2: usted.
0: Con eso estuvo activado.
2: Para robar los datos, sí, señor.
1: Espérate.
2: A mí me llaman todos los días. ¿En serio? Es en serio.
1: O sea, a mí, yo estoy fumado ya hace rato.
2: Seguramente
1: me robaron.
2: Sí, a mí también.
0: Es que, amor, quiero hacer teléfono para marcarte y así robarte.
1: Por ejemplo,
0: todo.
1: A las 11:15, y aquí lo tengo, 321-149-1312. Después
0: bueno,
1: me llamó.
0: El caballo otro. Era yo, usted como ahora, mi número, era ahora. El otro número mío.
2: No, mira, no, no. Bueno, entren en pánico también. Siguen existiendo las bases de datos que derrotan de una telefonía móvil a otra. Entonces, si ustedes están
0: no.
2: Claro, lo llaman Juli. De Tigo y están Tigo, lo llaman de Claro, la de Movistar, de One, de todas las que existen.
1: Si estás viendo ahí, yo Cava, saludos a los mágicos del Oasis. ¿Sabes qué es el Oasis en Barranquilla?
2: Papi, pues si no conozco Barranquilla, ¿no? ¿Cómo voy a saber?
1: El Oasis es una correccional.
9: Es un lugar donde te abrieron ese ojo, di la verdad.
1: Es una correccional
0: pero
1: de menores.
0: ¿Pero una correccional realmente o es una...?
1: No, es una correccional porque yo tuve la oportunidad de estar ahí con Tropicana. Y ellos nos escuchan todos los días. Mira, ahí están niños de 11, 10, no, sí, 11, 12, hasta los 17 años, porque a los 18 los pasan a las cárceles. Pero bueno, ellos todos los días escuchan a Que No Me Duermo de Tropicana. El pelado Greiker, un abrazo, gracias. Escuchando Tropicana, más bacana, qué bacano. Ahora sí, Karina.
0: ¿Qué dicen?
1: Los oyentes de Tropicana envían su notica de voz y nos cuentan su experiencia con estos números raros o en algún momento que han tratado de verle la cara de bobo, de tonto, de sonso y usted ha dicho, no señor.
10: Una la más bacana, bacanísima. Buenas noches para ese grupo tan hermoso de trabajo. No, ahorita hay mucha modalidad de robo, mensajes, llamadas, abrir links. Imagínese que me llega uno, incluso ayer, con el nombre mío por WhatsApp, diciendo mi nombre, ¿cómo estás? ¿Cómo te ha ido? Nunca lo apreciamos mucho, no se olvide de nosotros aquí, lo queremos mucho desde Estados Unidos. Y yo lo único que tengo en Estados Unidos de amigo es a Trump, pero ese no me escribe. Entonces, apenas uno va a abrir esos WhatsApp, ahí mismo lo empiezan a hackear. Entonces, por favor, no abrir nada de nada. Y más que viene la temporada de diciembre.
2: Uy, sí, ah,
10: no se descuiden, no se descuiden.
9: Es verdad, ahora sí.
0: Dizque amor. Dizque amor, usted se ganó un carro, 0 kilómetros, y usted sin participar en ninguna rifa de ningún carro.
2: Y usted siendo 0 kilómetros, ¿para qué quiere un carro 0 kilómetro, mi amor?
1: Ay, eso es lo que tú no sabes. Ella no es 0 kilómetros, ella no es 0 kilómetros. No,
9: mi amor, yo sé. Cierto que tú eres virgen de bobo.
0: No. Sí, mi amor, obvio.
2: Muchas gracias.
0: No. O sea, los únicos morados que tengo son por otro tipo de cosas.
1: Dios mío, bendito. Esto no era así, muchachos. Ustedes saben que esos
0: morados,
1: no
0: vean.
1: ¿Qué dicen los oyentes? 3106-3302. ¿Lo han estafado? ¿Han tratado de robarlo? ¿En qué modalidad?
0: El corazón, el corazón.
1: De pronto en algún momento lo han llamado a su número, le han enviado mensaje de texto, mensaje de WhatsApp, han tratado de contactarlo o contactarla por el correo, por Gmail, por Yahoo. ¿Qué dicen ustedes? Al 310-206-3302. Sí, claro, Yahoo todavía están. Dice,
0: amor, eso es de los años 1600.
1: No, pero es que Yahoo todavía está. Es un buscador, entre otras
0: Yahoo.
1: Cosas. Claro, Yahoo. Hola, Tropicana Buenas, ¿con quién?
8: Caballito, caballito, y este par de hermosas mujeres que están lindas y hermosas acompañándote, hombre.
1: Compadre, es cierto que el programa es todo más bacano. Con Julián y con la Karina esa que no me presta atención, pero está bacano, ¿sí o no?
8: Más mono tirando a mí, papi.
1: Obvio, obvio. Pero ¿cuál de las dos te gusta más? ¿Karina o Juliana?
8: No, papi. No, la verdad es que entre las dos me quedo contigo.
1: ¡Yeah! Yo no soy misógino, yo no tengo en contra nada de los manes que le gustan los manes. Pero papi, tú sabes que tú y yo, macho con macho, eso no puede pasar.
9: Te quiero decir que lo vas a pasar más sabroso.
1: Uy, Eric, que lo vamos a pasar más sabroso, ella que la vaina.
8: Hey, caballito, desde Barranquilla, papi, tú sabes cómo somos nosotros acá.
1: Sí, en la buena, papi, en la nahue. Bueno, ¿en qué momento han tratado de estafarte, compadre? Cuéntanos tu experiencia.
8: No, te comento que pasó con una tía.
1: Papito,
8: estoy trabajando.
1: Mi hermanito, vamos a hacer algo. Tienes que bajarle, bájale todo el volumen a tu radio y me vas a escuchar por el teléfono. Para que se escuche mejor.
8: Ahí está.
1: Ahora sí, mi hermanito.
8: Ahí está.
1: Dale, ahora sí.
8: Mi tía, llamaron a la casa de mi tía preguntando por mí. Entonces, no, que mira que es un accidente, que lo tenemos aquí, que no sé qué. Necesitamos 300,000 pesos. Y la gente asustada y a la voz, me escucharon la voz mía y todos comenzaron a recolectar la plata. Y yo estaba trabajando y el celular sonaba hasta que la administradora me llamó y papi, el celular tuyo está sonando, ¿ves? Y lo contesto y me dice que no, mira, tú estás bien, que no sé qué y tal. Yo decía, ¿bien? No, que es que mira, nos están llamando, que no sé qué y tal. Cuando escuché al fondo que dice que no, ¿sabes qué? Maten ese degenerado, que esto no sirve para un carajo.
1: Dios mío. Mierda.
8: Sí, no, van madre, a.
1: Qué vaina.
8: Iban a joderme bastante, dice. Me van a joder por este lado.
1: Uy. Pero lo que dijo Juliana es muy delicado porque ya están estafando con inteligencia artificial. O sea que tú, en el momento en que contestes un número desconocido, ya te jodieron. Pero.
8: Sí, claro, por ahí sí. Uno tiene que tener mucho cuidado en ese sentido, papá.
1: Ok. Mi hermanito, ¿quieres saludar a alguien?
8: Ey, papi, espérate, tengo un convito aquí de mujeres que van a pegar un gritico aquí, las peladas aquí. Oye, voy transportándolas.
1: Sí. Ey, pero espérate.
0: ¿Qué
1: ahí?
0: Grito, qué grito.
1: Que no griten, pásamelas para que hablen. Espérate.
0: Oiga.
1: ¿Cuál es la que está soltera?
9: Todas. Eso dicen todas, caballito. Mi amor, luego andan de bandida, papi, pero... y más de una está casada.
1: Papi, pero vamos a hacer algo. Yo tengo que ir a Barranquilla ahora en octubre, que yo cumplo el 1 de octubre. Así que vamos a hacer un parchecito con ella. Manda foto para que es lo que es.
9: Melanie,
1: ay, pero
0: como hablan de chévere.
1: Pero pásame las peladas, hombre, pásamela ahí, pásame una, a la que sea.
11: Dale, saluda a Melanie.
1: Mi amor, ¿cómo estás?
11: Bien, gracias a Dios.
1: ¿De dónde vienen? ¿Dónde estaban? ¿O para dónde van?
11: Estamos
1: trabajando
11: en
1: J-Lo Store. Ah, ok. Mi amor, hoy es jueves de soltería. ¿Vas a salir de perreíto o te vas a quedar en tu casa?
11: Cansadita.
1: Sí, mi amor.
11: Tengo que trabajar.
1: soltera, casada, comprometida, enviudada.
12: Saluda a la chica de Yailu oficial.
1: Óyeme, pero ven acá, tú eres casada, comprometida, enviudada. ¿Qué situación sentimental tienes?
12: Divorciada. Yeah, viuda.
1: Sí.
12: Camila es viuda.
1: Bueno, mira, mi amor, te mando un besito. Pórtese bien.
12: Igualmente.
1: O mentira, pórtese mal para que la pase bien.
9: Se van a hacer viudas, lo que pasa es que están vestidas de negro y listas para el entierro.
1: ¡Uy, qué rico! Mira, esa.
0: Ojo con eso. Mira. Cuidadito donde cae ese globo.
1: Saluden a Julián y saluden a Karina. Ah, bueno, chao pues, ya, chao. Está bueno, un besito.
12: Igual.
9: Adiós, chao. Todas las días, que la pasen sabroso hoy.
1: Hombre, qué vaina.
0: Me encanta esa alegría.
1: Ya, se nos llenó el WhatsApp. ¿Quieres escuchar?
2: Pues que vamos a decir que no. Obvio, pues sí, póngala mía.
0: Amor, por favor.
13: Yo escucho Tropicana, la más bacana. Bueno, dichoso el caballito entre las mujeres. Con ese par de mujeres hermosas. Oiga, opinas del tema. Imagínense que ahora hay una movilidad. A mí me ha pasado, pues, yo vivo aquí en una avenida, le marcan a uno, ¿no? Pam, pam, pam, le marcan a uno. Sí. Bueno, uno, en la vaina, la fatiga, uno contesta. Y contesta, y es el famoso marca y cuelgan. Usted una vez dice, aló, ¿qué más? Y le cuelgan. Y esos llamadas del spam, uy, qué cosa bien maluca y jodida y cansona, gente, que yo un día alguno de esos me llegó a contestar y me arríe la madre, porque la verdad sí, uy, qué cosa bien fastidiosa, eso es a las 24 horas del día, el famoso cuelga, ¿cómo es? Marca y cuelga. Y entonces descargué una aplicación que se llama detector de llamadas.
0: Ajá.
13: Me salen cualquier cantidad de llamadas ahí, llamadas de Nueva York, de España, de la India, de por allá del culo del perro, con el perdón de ustedes.
0: Usted
13: por allá.
0: Tienes amigos extranjeros.
13: Muchachos, mensaje a toda la humanidad, o sea, pendientes en la jugada. Porque he escuchado yo por ahí que cuando uno ellos marcan y uno contesta, dicen que ellos les agarran, entran a la base de datos y rapidito captan información y dicen a quién van a robar y a quién no van a robar, mosca. Esa vaina ahorita toca estar en la jugada. Yo escucho Tropicana, la más bacana.
1: Eso, un abrazo. Bueno, Cari, la pregunta para los que van llegando a la sintonía de Tropicana en el jueves, 9:30 minutos, ¿cuál es? ¿De qué estamos hablando?
0: Mor, vea, un man le salió más inteligente al ladrón. Ladrón de esos que lo llaman a uno. Listo. Que le modifique usted el correo, que mueva el WhatsApp, que mire, que mande esto, que cuadre lo otro. Le salió el tiro por la culata. ¿Usted de pronto ha tenido una experiencia similar? ¿Ah? ¿Le ha pasado? ¿Cuánto le robaron? ¿Cuánto le sacaron del bolsillo? ¡Cuente, mi amor!
14: Caballito, buenas noches, Tropicana, la papá cana. Nada, eso para que lo roben a uno, pues ya depende. Pues a mí me llaman cana a decirme que tengo un familiar enfermo, que se accidentó. Que me llamaron que mi hijo se ha accidentado. Le dije yo, ojalá que se juegue a ese perro infeliz porque yo tengo una mujer. Ahí sí perdió, papi. Entonces, pues, también cuando lo llaman a uno a decirle que un pariente, yo lo primero que hago, como tengo dos celulares, cojo y me marco de una vez a la familia a preguntar por esa persona. Así de fácil.
1: Listo, papá. Un abrazo, gracias. Juli, ¿alguna vez alguna persona cercana a ti la han robado, la han estafado de esa forma?
2: No, así no, por teléfono no. A mi mamá le robaron plata del banco cuando la tecnología no existía. Y lo hacían era cambiando las tarjetas de los cajeros, ¿se acuerdan?
1: Ah, sí, claro, sí.
2: Entonces le echaban como algo a la gente que iba ahí a los cajeros solas, sobre todo a las mujeres. Tan, ay, que venga, yo le ayudo con la tarjeta, que no sé qué, que tal. Pa, le echaban alguna vaina, escopolamina, urunda, en alguna vaina.
1: La durmieron.
2: Y ni le cambiaron la tarjeta.
1: Le hicieron el cambiazo.
2: Sí, le cambiaron la tarjeta a mi mamá, qué pecado.
1: Qué vaina, ¿no?
2: Sí, antes robaba más.

0: informado de ese tipo de cosas, hombre, me parece a mí. Vamos a ver si encuentro esa publicación. Resulta que uno de los creadores de la inteligencia artificial, de una de las inteligencias...
1: Artificial, sí. Es más, yo vi esa noticia y es que...
0: Acá la tengo.
1: Y es sobre el calentamiento, la gran cantidad de energía que,
0: no,
1: que
0: eso el consume, man, ¿no? No, el man dijo, esto sigue así y en 5 años, chao.
1: No vamos a desaparecer.
0: No hay humanidad, dice el ingeniero de software británico Jacob Coxon, de 27 años.
1: Pelado, fue mal.
2: De mi edad, por fin.
0: Y con experiencia Anthropic y OpenAI, o sea, inteligencia artificial, presentó su dimensión tras afirmar que las compañías que lideran el desarrollo de inteligencia artificial no están actuando con responsabilidad ante los riesgos que, a su juicio, podrían generar sistemas cada vez más avanzados que los que ya conocemos. El man, identificado por los medios como uno de los ingenieros que participó en el desarrollo de ChatGPT 4.0 y 4.5, o sea, dos versiones distintas de la inteligencia artificial más conocida, dice que están actuando sin ningún tipo de responsabilidad. Expuso públicamente los motivos de la decisión por la que renunció y cuestionó la velocidad con la que avanza la carrera por desarrollar sistemas de inteligencia artificial aún más potentes que los que ya conocemos. Eso, lo que él escribió puntualmente, está en Twitter, que ahora se llama X. Ahí está. El man dijo, yo ya no voy más con esto. O sea, es como si usted le piden crear un monstruo y el monstruo se le salió de las manos a usted, papi. Frankenstein.
1: Es como la bomba atómica.
0: Claro, papi, eso ya no tiene reversa. Entonces el man dijo, no, yo no voy para eso. Yo la verdad me fui. Y lo más, o sea, lo mínimo que puedo hacer como de responsabilidad social es decirle a la gente, en 5 años estoy para la...
1: ¿Y ustedes creen que la inteligencia artificial nos ha facilitado muchas cosas?
0: Sí, pero pues eso tiene que ser controlado. Porque además se supone que quien la creó fuimos nosotros. Entonces, si no se controla, o sea, si tú creas algo que se sale de control, pues ni siquiera quien lo crea lo controla. Chao, papi, adiós.
1: Óralo.
3: Claro. Qué susto, ¿cierto?
1: Qué fuerte,
0: a mí,
1: ¿no?
0: La verdad, eso sí me da muchísimo susto. Sí. Y él no es el único que ha dicho eso.
1: Esta vaina es peor que el COVID, entonces.
2: Yo quisiera que quitaran... Que quitaran esa inteligencia artificial porque ya nadie sabe ni manejar Word ni Excel.
0: Usted sí sabe manejar Excel.
2: Mor, ¿y quién Excel? Sí, obvio.
1: Yo por lo menos sé hacer las novedades ahí, el tiempo suplementario. Lo único que sé hacer es esta vaina.
0: Las novedades. A fuerza de breca sabe poner la firma ahí.
1: Eso.
0: Vea, ya encontré el trino del man.
1: ¿Sí?
0: Ahora sí, leo exactamente lo que dice el man. Para que vean, que es en serio de aquí, porque para mí es la red social que no se ve acá. Para mí es la red social que no se puede mostrar, toca.
2: Sí. Pero Juliana, no mueva la mano.
0: Ya, ay, es que me toca sacarla de ahí. Eso,
2: enfocando,
0: ahí está.
2: Renuncie.
1: Jacob Coxon, 27
0: social,
1: añitos.
0: Usted todo lo que tiene que ver con el presidente y tal. O sea, si aparece aquí, es verdad.
1: Es verdad. O sea, X.
0: X. Entonces el man dice, renuncié a Anthropic hoy. Eso fue hace 4 días. Pasé los últimos 3 años haciendo investigaciones de preentrenamiento, tanto en OpenAI.
1: Pero esa es la que tiene el iPhone,
0: Open,
1: ¿verdad?
0: AI. ¿En qué?
1: El iPhone yo creo que tiene esa. Es aquí, yo la he visto.
0: Que sí. OpenAI, pues puchas, me confundo la dislexia, como en Anthropic. Ninguna de las dos compañías está actuando de manera responsable. Están corriendo directamente hacia una superinteligencia automejorante y apostando con nuestras vidas. Más pensamientos a continuación. Y ahí hay un hilo de todo lo que el man piensa en ambas inteligencias artificiales que él ayuda a desarrollar. Primero renunció y está de algún modo anunciando, denunciando lo que está pasando y lo que puede pasar. Eso yo leí eso, a mí me dio muchísimo susto. O sea, eso es solamente como el inicio de todo el hilo de lo que él escribió en X. Si usted quiere saber,
2: no,
0: vaya
2: y eso se puede salir de las manos.
0: A mí usted me está recochando el inglés, está perfectamente dicho. Lo que pasa es que la
2: bueno, está muy
0: y
2: bien
0: la
2: dicho,
0: y
2: no lo estoy recochando.
1: Es difícil,
0: difícil,
1: ¿no?
0: Para mi cerebro, porque yo soy disléxica. Entonces me cuesta decirla.
1: ¿Cómo se dice, Juli?
0: AI.
1: Open AI.
0: AI, ajá.
1: AI.
2: Open AI.
1: ¿Cómo se dice, Karina?

0: OpenAI.
1: Qué mal inglés, inglés boyero.
0: ¿Cómo así uno aprendió? ¿Usted cómo aprendió las letras en inglés?
1: A, B, C, D, E.
0: A, B, C,
2: ¿pero cómo se las aprendió?
0: F, G,
1: escuchando.
0: ¿Pero no se las aprendió con una canción?
1: Sí, por eso, escuchando.
0: A, B, C, D, E, F, G.
1: Ajá, así.
0: ¿Qué sigue?
1: Se jodió Lola.
3: Es lo más bello de este mundo. Ay, Karenita. Pues te cuento que una vez me llamaron. Me dijeron que mi mamita se había accidentado. Ay, hombre. Lo único que le pude decir al señor era: pues cuídela mucho, gran perro, porque mi mamá me murió hace 2 años.
1: Dios mío.
0: Está el avión. Es decir, la caga, hermano. Uy, no.
1: ¿Qué dicen los oyentes? El 310-206-3302. Lo han estafado por medio de llamadas, de WhatsApp, de mensajes a su celular, o llaman y cuelgan. Llamen ya de una y cuéntenos su experiencia. Tropicana.
4: Tropicana, la más bacana, bacanísima. Tropicana, a nosotros nos pasa, los mejor dicho, tropio amarillitos. Yo creo que eso nos marcan 20 veces al día. Cuando trabajamos en aplicaciones, tú sabes, se presta para eso. Y lamentablemente, sí, llaman mucho para esa cuestión. Es más, acá hay un caso muy chistoso que nos llaman para unas drogas los militares.
0: ¿Unas drogas?
1: Sí, supuestamente.
0: ¿Cómo así unas drogas?
1: Extraño eso.
0: ¿Qué? Uy,
1: tenemos
0: miedo.
1: Oyentes. Tenemos oyentes ahí. Hola, Tropicana, buenas.
0: Aló,
5: buenas.
6: Nuevamente, Chichorra.
0: Chichorra, mi amor. ¿Qué pasó?
1: Hola, Gillo. Que vuelve y llame, compadre.
0: Se le fue por el otro lado.
1: Que vuelve y llame, compadre, porque la comunicación estaba ahí como extraña.
4: Tropicana, la más bacana, bacanísima. Tropicana, a nosotros nos pasa, los mejor dicho, tropio amarillitos. Yo creo que eso nos marcan 20 veces al día. Cuando trabajamos en aplicaciones, tú sabes, se presta para eso. Y lamentablemente, sí, llaman mucho para esa cuestión. Es más, acá hay un caso muy chistoso que nos llaman para unas drogas.
1: Ah, ok, listo, ya te habíamos escuchado, mi hermanito, un abrazo. Esto, oyente, Tropicana.
7: Tropicana, la más bacana, el Tasibri de Cali. No, a mí me pasó más mortal. A mí me subió una pareja al carro. Se me subió una pareja, iban a motelear y el man llegó y me dijo que si yo tenía plata en Nequi, que le diera 60 mil pesos en efectivo que me lo colocaba en el Nequi. Y yo le dije que sí. Y bueno, y yo le pasé los 60, me hizo la transacción y todo, dijo que va así. Y yo al rato me dio por mirar el Nequi y ese man me había colocado 60 pesos.
0: Ah.
7: Ese man se va a culiar con la plata mía. Me ha colocado 60 pesos y yo no me había dado cuenta.
0: Y literal, mi hermano, y literal. Venga, yo hago eso mucho. Bueno, no dime con la plata del otro, no. Yo soy de las que digo, venga, estoy sin efectivo, le puedo transferir y usted me regala efectivo.
2: Yo pensé que Karina iba a ver, Karina le iba a decir, apaguen esa hueputa cámara.
0: Yo pensé que Karina iba a decir, yo soy de las que debo 40 mil y pongo 40 pesos.
1: Sí, no, Karina.
0: Ey, no.
1: Eso lo castiga a Dios. Señoras y señores, en Tropicana, la más bacana, bacanísima, ha llegado el momento. Hoy no la voy a poner a enfrentarse a ella, sino que vamos a hacer algo más bacano. Los oyentes de Tropicana, Julián y Karina, se van a enfrentar, pero con Vallenatico Romántico.
0: Y el YouTube, bebé.
1: ¿Cómo?
2: Se apaga, mami.
0: Apáguelo, mi amor. Listo, ¿con qué vamos a participar?
1: Vallenatico Romántico. El que quiera participar, okay, o la que quiera participar, que llame o envíe su notica de voz, tiene que decir: mi nombre es fulanito de tal ciudad, y mi vallenato es este. Ya de una, 310-206-3302 o 601-348-7601. Vallenatico Romántico, dale ya de una. El cuadrilátero más grande que tiene Colombia y al mundo, aquí está Ena, que no me duermo, de Tropicana, la más bacana, bacanísima.
0: ¿Quién?
1: Papi, ¿qué pasó, hombre? Ya. Uy, Dios mío.
0: Se le metió por otro lado, sí. Cuidado.
1: Espérate un segundito ahí. Ya, no seas intenso, papito. Hola, Tropicana, dígalo de una.
8: Hola, caballito, buenas noches. Mi nombre es Julián, de la ciudad de Bogotá.
5: y quiero participar con la canción de Mágico.
1: Muy buena, buena. Es super
0: bien, bien, bien, bien, bien.
1: Aquí está la canción del oyente participante. Eso se puso bueno en el jueves, fin de semana con Tropicana.
0: Yo voto ya por esa.
1: Karina.
0: Te encontré en la magia de un mes, una noche de invierno.
1: Amordete el cachete.
0: Qué rico.
1: Ya, otro oyente. ¿Cómo es su nombre, compadre?
8: Ella es Nelson Velázquez.
1: Dame, hermanito, porque entonces.
5: Caballito, buenas noches. Para participar, mi canción es Piensa en mí. Los embajadores.
0: Muy buena, muy buena. Oiga, hoy están agarrados, pues.
1: Sí, claro.
0: Oye, hoy le dieron al palo.
1: Aquí está la canción de los embajadores vallenatos.
0: Mágico.
1: Los oyentes de Tropicana envían de una su notica de voz. Ah, ¿y por quién van a votar?
0: Esa sí era la canción. Esa era la canción del oyente, no era una de Nelson Velázquez.
1: No, los embajadores. Porque el otro día, ¡ay, una de Nelson Velázquez! Pero ni siquiera me dijo el nombre.
0: No, me refiero a.
1: No, esta sí, piensa en mí.
0: ¿Cómo dijo piensa?
5: Caballito, buenas noches. Mira, para participar, mi canción es Piensa en mí. Los embajadores.
1: Los embajadores.

0: Ariana.
1: No, mentira, no, yo no sé mucho.
0: Piénsame, donde tú estés, piénsame, bueno, esas piensas.
2: ¿A Juliana cuál le gusta? ¿Por cuál vota Juliana?
1: Mágico, mágico, mágico.
2: Karina, mágico.
0: Mágico, mágico.
2: 3106-3302, ¿por qué van a votar los oyentes de Tropicana?
3: Caballito, buenas noches, se habla André y Botija. Mi canción es la de Miguel Morales.
2: No, nada, ya tiene que votar,
0: ¿qué,
2: compadre?
0: ¿Cómo que Miguel Morales?
2: Tienen que votar ya en este momento, al 3106-3302. ¿Por qué van a votar los oyentes de Tropicana?
4: Hola, caballito, sí, piensa en mí, ese es el mejor.
2: Señoras y señores, 1-0 ganando, piensa en mí en Tropicana.
4: Noche, que no me duermo, que no me duermo. Yo voy por... piensa en mí, piensa en mí.
2: Ay, ay, ay, señoras y señores, mujeres, 2-0 en este momento.
0: ¿Y quién me va por mágico?
2: Hola, Tropicana, buenas noches, ¿con quién hablamos?
0: Por fin, alguien por mágico.
5: ¿Qué tal? ¿Qué tal?
2: Amiguita, mágico, buenas mágico. Noches. Mi amor, ¿cómo es tu nombre? ¿De qué parte de Colombia? Diga, y por mágico. ¿Cuál canción?
5: Barranquilla, Joana, mágico, mágico.
2: ¡Ay, eso! 2-1, Tropicana.
3: Caballito, piensa en mí.
2: ¡Miércoles!
0: No. No se vale.
2: Señoras y señores, la canción ganadora. Esta. Y va a sonar aquí en Tropicana. La más bacana, bacanísima.
0: No. Juli, no importa que piensen en nosotras.
2: ¿Quién la presenta? ¿Quién la presenta? Preséntenlo ustedes dos, Julián y Karina.
1: Preséntala tú, que eres el de la costa y te gustaba vaina.
2: Aquí está Robinson también, los embajador del vallenato, el mismo del Santo Cachón. El mismo de con los crespos hechos. Esta vaina sí me gusta a mí, piensen en mí, en Tropicana. Los embajadores.

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0: esta hora sí se pone bueno el programa, señoras y señores. ¿Cómo están, mis amores bellos? O sea, que no me duermo. Bienvenida a la gente que está por ahí en el TikTok. 170 personas, ahora no suba un poquito más porque vamos a formar el boruló y la recocha aquí con Karina. Y además, tengo un tema huepucha que yo hace rato quiero hablar de ese tema. Me parece muy delicado.
1: ¿Por qué?
0: Y sé que la mayoría de los que están acá son papás. Y este tema que quiero tocar tiene que ver con eso.
1: Pero yo creo saber cuál es y me encanta.
0: Me parece muy delicado que la gente además opine sobre usted cómo debería o no tener una relación con su hijo o con su hija. A mí la verdad no me asusta decir que la gente es muy sapa. Me incluyo. Hombre, uno no puede... Vea, nomás hoy. ¿Cómo le parece, Karina, que yo iba en un semáforo? Sí, iba a cruzar. A cruzar la calle caminando.
1: ¿En un semáforo o en un ascensor? Porque más de uno confunde semáforo y ascensor.
0: ¿Ascensor?
1: Literal.
0: ¿Por qué?
1: Acá dicen, es que ay, voy pasando por el ascensor. ¿Cuál ascensor? Es un semáforo.
0: La gente de Medellín, mija, qué rara, que le dice manga al pasto, por ejemplo.
1: Mor,
0: la gente rara.
1: Mor,
0: acá no pasa eso. No, acá no pasa eso. Resulta que yo estaba en un semáforo esperando poder cruzar. Y cuando estaba ahí parada, bueno, detenida. Parada, no me amaría más. Cuando parada, estaba detenida, resulta que ahí sobre la cebra había un motociclista. Quedó sobre la cebra. O sea, no quedó atrás como debería, sino en la cebra. Y pasa un muchacho con su perrito y le dice, oiga, es que usted no está viendo que el semáforo está para usted, está en rojo, porque está ahí, ¿qué le pasa? Y yo así, mami, yo no crucé ese paso peatonal hasta que no me vi todo el chisme. Y así es la gente de Colombia, chismosa, metida. Usted sabe que a usted le encanta el chisme y sobre todo.
1: Pero
0: le encanta
1: como
0: opinar.
1: El chisme a uno no le gusta, sino que le encanta. Para el chisme si están de una.
0: Ajá. Entonces, aquí lo delicado, mi querida amiga, es cuando usted opina sobre la vida de otra persona y usted no es consciente del daño que le puede ocasionar. Toda esta introducción larga para decirle a los que están ahí escuchándonos a través de la radio y a través del TikTok que en este momento está viral un caso muy delicado de un actor muy famoso que se llama Biasini y un man que hace contenido que ahorita el peligro de las redes sociales es que cualquier bobo se hace viral y con cualquier cosa diciendo verdades o mentiras y con la inteligencia artificial mucho más.
1: Lo modifican.
0: Exactamente. Pues este man decidió echarle la mala a Biasini. Escuché el video de
1: ¿qué dice? Dicho. ¿Qué dice? Esa es la parte más emocionante. O sea, el chisme en su punto
0: claro,
1: máximo.
0: Póngale pues.
1: A ver.
0: Ahí va.
2: Así, vean esto.
0: Ahí muestra imágenes de Biasini peinándole el cabello a su hija. Y dándole besitos.
2: Días en Pontevedra, mientras estaba grabando una novela. Pero claro, esto no hacía parte de la novela. Yo presencié la situación y claramente me generó una alerta. Aproximadamente una hora conté 20 intentos o 20 picos. La policía estuvo presente, identificó varias personas y nos confirmó que era el padre. Y personalmente no creo que una niña de 10 años deba recibir esas muestras de afecto tan repetidamente en tan corto tiempo. Y que sea un papá no debería ser excusa para saber hasta dónde van los límites. Yo tampoco puedo afirmar que aquí hubo un delito, porque son las autoridades competentes las que deben investigar esta situación. Y aquí hago un llamado al presidente Abelardo. Usted tiene la autoridad de coordinar a las instituciones para que situaciones como estas sean revisadas seriamente. Y yo le pido que garantice la protección de nuestros niños. Ahora quiero preguntarte a ti, ¿te parece apropiado ese comportamiento del padre?
0: Karina, ¿se ya vio el video?
1: Nada, no lo he visto, pero me imagino que es dándole caricias, ¿o qué? Yo he visto papás que le dan besos a los niños en la boca.
0: Bueno, señores, para los que no han visto el video, lo acaban de escuchar, pero si quieren ver qué es lo que el tipo está describiendo, es que Biasini, repito, un actor de nuestro país, está en un espacio público, en un parque, con mucha gente alrededor de él, entre esa gente, sus compañeros de trabajo, porque estaban en un rodaje de una vaina que en la que él está trabajando de televisión y su hija estaba ahí porque después de terminar el rodaje de la grabación iban a
1: ir
0: de viaje. Véala que
1: ¿Por qué así? La estoy mostrando el pedacito, el corto.
0: Ah, bueno. Para los que están en TikTok. Entonces, resulta que el muchacho que graba desde la ventana al actor dándole besos en la cara a su hija, le tapa a la niña el rostro, por lo que es completamente difícil ver si le está dando un beso en la frente, en la nariz, en la boca o en el cachete. Y él, obviamente, lanza la acusación de que seguramente se lo está dando en la boca y que es un acto de afecto indebido entre un padre y una hija. Mi pregunta es, ¿será que él no sabe quién es Biasini? Ahora, no lo digo porque él sea más o menos importante, sino porque, por supuesto, una persona
1: pues yo no
0: tan
1: sabía
0: expuesta...
1: quién era.
0: ¿Usted no sabía quién era?
1: Uh-uh.
0: Uy, mi amor, me extraño. ¿Usted no vio televisión de chiquita?
1: Amor, ni idea.
0: Bueno, es un actor muy reconocido de nuestro país, pero no solamente reconocido por ser actor y ha salido en muchas producciones que han pasado en los grandes canales de televisión como Caracol y RCN, sino porque él ahora también es una de las figuras importantes en redes sociales y tiene más seguidores que usted y yo juntas, mi amor, y tiene un compañero y un coequipero que también es gran actor y tiene un nombre también muy raro, y con él hace contenido no solamente para ellos, para muchas marcas.
1: Ya, sí lo conozco. El man.
0: Si yo estuviera tan expuesta, si yo estuviera tan expuesta como él, y yo tuviera algún tipo de patología extraña con mi hija, de morbo, de vaina, el último lugar donde yo buscaría tener un tipo de demostración afectuosa indebida con mi hija sería en un parque. Póngale lógica a las cosas, digo yo. Ahora sí voy a hablar de mí.
1: Se supone que
0: no está chévere que uno le dé besos a los papás en la boca, porque pues son tus papás. Pero he visto gente muy cariñosa que de chiquito hacía eso con sus hijos, y yo me incluyo. Es más, no fue mi mamá la que empezó a hacer eso, fui yo. Durante una época de mi vida donde estaba más chiqui, y para mí eso no tenía absolutamente nada de malo porque mi mamá. Dicho eso, repito que en el video, por el filtro que el muchacho que grabó pone, no se alcanza a ver si el actor le está dando un beso a la niña, en qué parte de su cara. Y ahí empieza el malentendido. Seguramente algunos se preguntarán, bueno, ¿y si este man es tan famoso, le respondió o no le respondió? Pero claro que sí.
1: ¿Sabe quién? ¿Sabe quién sí le da picos a los hijos estando grandes, grandes, grandes ya?
0: Ajá, ¿quién?
1: Y se los da en la boca, así, adivine.
0: ¿Quién? No sé.
1: Luis Alberto, pues,
0: vea, por ejemplo. Es que yo, eso, acá en Colombia no voy a decir que es normal, pero yo no es la primera vez que veo. Si fuese...
1: Yo lo he visto varias veces.
0: Que el video fuera lo que el man que lo grabó está acusando.
1: Pues, a las personas las he visto.
0: Yo no es la primera vez que veo una situación así, la verdad. Pues yo misma lo hice, entonces... Para algunas personas puede ser escandaloso, para otras no lo es, pero lo que sea, ponga la lógica, mi amor, yo no voy a hacer algo indebido enfrente de todo el mundo, pues, o sea, y lo peor es que este muchacho que grabó llama a la policía, va a la policía hasta ahí, hasta el parque donde estaba él con la hija, sale la ex esposa del man porque hace parte del rodaje, creo que es maquilladora, le pasa los documentos de la niña y le dice, pero señora gente, él es el papá de la niña, ¿cómo así? No, eso se formó un borolo, pero yo quiero escuchar a los oyentes que me digan si vieron el video, si no, igual qué les parece la historia, si usted con sus hijos ha tenido ese tipo de afectos, si no, si le parece normal, si no,
1: mejor o sea, yo diría, de pronto eso se puede prestar para malentendidos cuando es en un sitio público todo esto. Está bien usted hacerle cariño a los niños, pero también se respeta algo que es los picos en la boca, no. Manoseadas tampoco, puede ser muy el papá.
0: Ajá.
1: Pero,
0: Bueno, escuchemos a ver qué dicen los.
1: ¿Qué dicen?
3: Muy buenas noches, Karina, para usted y para todo el equipo de Tropicana Bogotá y para todas las emisoras que a esta hora se unen. Conocí el caso aquí de una persona que, bueno, tenía a su hija y siempre pues la sentaba en las piernas. Yo creo que tendría 13, 14 años ella, y al final terminaron teniendo una relación papá e hija.
0: Ay, yo no le puedo creer.
3: Y eso prácticamente dañó el hogar. Entonces, el exceso de cariño y de caricias y toda esta cuestión hay que saberlo interpretar. Hay que saber hasta dónde deja el amor de padre a hija y se convierte como más bien como el gusto de hombre a mujer.
0: Uy, oiga, eso sí me deja a mí impactada. Yo nunca había escuchado algo así, pero ¿era el papá o el padrastro? Esas otras,
1: yo
0: pues.
1: Sí he escuchado que se han metido hasta con el papá, con el abuelo.
0: ¿Pero con el papá de sangre?
1: ¿Tiene que llevar usted? Sí, de sangre. Ah, no, con el padrastro son muchas, eso es como tranqui.
0: Ay, no, eso me parece a mí un poquito aberrante.
1: Mija,
0: ¿no?
1: En la viña del señor se ve todo. Ay, qué peligro, qué susto.
0: No. Y además, vea, donde usted tenga un hijo con su papá, pues ya sabe cómo le sale el muchachito, ¿no?
1: Igual le veo a usted, mi amor.
0: Oigan a mi tía, ja, qué tal está atrevida. A ver, Adriza.
4: Hola, buenas noches, gente de Tropicana.
0: ¿Cómo está, mi amor?
4: ¿Cómo están?
0: Bienvenida.
4: Espero que tengan una muy buena noche. Pues con respecto al tema, no he visto el video, la verdad, pero yo considero que no debería uno darle besos en la boca a los hijos. No. Una cosa es una cosa, cada cosa en su lugar. Estamos con el tema ahora de pues que sí, que libre desarrollo de la personalidad y todo el tema. No es como antes, como pues lo crearon a uno, pero a mí me crearon como papá, mamá, cada cosa en su lugar, y yo así hago con mis hijos. Realmente les enseño que inclusive nadie les tiene por qué tocar la boca, ni besar la boca, ni nada, que si ni papá ni papá ni mamá hacen eso, pues nadie tiene por qué hacerlo con ellos. Y ellos ya saben, entonces nunca le he dado besos en la boca a mis hijos, ni mi esposo tampoco. Me parece que las cosas tienen que tener su lugar. Entonces, la verdad, pues no estoy de acuerdo. Si hay papás que lo hacen, pues es respetable, cada quien cría a sus hijos a su manera. Pero a mí me parece que con tanta cosa ahorita, con tanta vaina, uno sí debe volver a sus valores de antes, que tanto se han perdido. Chao, gente de Tropicana, un abrazo.
0: Adrice, un abrazo muy grande, mi amor, gracias.
1: Chao.
0: Bueno, uno más, a ver, los escuchamos. Ay,
1: yo digo, hoy día ha cambiado tanto esta sociedad, que, no, uno es que es un santo.
0: Algunas cosas para bien, algunas cosas para no tan bien, porque por ahí también hay otro caso, como este que hizo aún más viral, que ahorita lo tocamos también por ahí, por encimita, porque seguramente lo han visto, y si no, y eso sí me parece... pues retroceder mil generaciones. A ver, hay unos valores que yo sí siento que se deben conservar, muy bonito, muy portadito, muy la vaina, pero otras cosas que claramente nuestros papás y nuestros abuelos y nuestros bisabuelos, por desconocimiento, pues se comportaban de cierta manera, y no vamos a volver a eso, pensaría yo. A ver, aló.
5: Julianita, ¿qué más, ve? Por acá, ve, ya son las 4:20 de la mañana, mami, ve.
0: ¿Qué más vieron, no, mi amor?
5: A la mejor emisora y a las mejores locutoras. Oiga, Juliana.
0: Yo,
5: ¿cómo es que va a bacán que tenés vos, no? No la... tendrá a nadie, la única que tendrá fue tu esposa. Ah, Karinita, ve. No, mami, yo, no, sobre el respeto humano, yo digo que eso no, a los hijos, a nadie, hay que darle, solamente a la esposa, a la pareja, y uno hay que darle beso en la boca. Eso es muy feo, eso es feo. No es que para que eso no se puede hacer que en la vida pública, no, ni en la vida pública, ni en la vida privada. Yo creo que eso es como quitarle la inocencia a un bebé, a un
0: ¿puede
5: niño?
0: Ser.
5: Ellos no saben de eso, ellos son ángeles. Y hay que esperar que ellos vayan creciendo. Me imagino yo, no, ese es mi punto de vista. Julianita,
0: mi amor.
5: Mi paisana caleña. Ay, ay, ay.
0: Ay, ay, ay.
5: Dios bendito.
0: Raro, lo hagas así tan sabroso. La gente de Cali habla muy rico. Mis amores, si ustedes quieren opinar de este tema, además que convoco a nuestro público paterno y materno, para que nos digan qué piensa. A ver, todos podemos opinar, yo no soy mamá, Cari tampoco. Uno opina como desde nuestra postura como hijas, porque hijas sí fuimos, mi amor. Salimos de alguna
1: cosa. Yo no soy mamá.
0: Yo no tengo madre, yo no tengo padre. Pero sí somos hijas y por eso opinamos. Pero obviamente la opinión de los papás, maravillosa. O de personas que sean... o tengan posturas como de autoridad en la familia, como un tío, una tía, un abuelo, una abuela. Los queremos escuchar, 310-206-3302. O si se va a echar una llamadita y una charladita, yo le contesto, mi amor, 601-348-7601.
1: Repítalo, pero despacio,
6: la más bacana.
1: Todo rápido.
0: Ah, bueno, 601-348-7601.
1: Veo que sí es capaz, Juliana.
0: Ay, si usted me dice, yo le hago.
1: Hágale, pues, listo, gracias, lento.
6: Karina, caballito, yo tengo una hija de 5 años. Ajá. Y yo a mi hija nunca la he sonado boca ni nada. Yo no sé, pero a ellos desde pequeñito hay que enseñarle el respeto. Es más, yo a mi hija cuando ella se sienta mal, yo mismo le corrijo. Y le explico, mami, siéntate bien porque usted es una niña y yo antes la corrijo y todo. Y mi hija tiene 5 añitos. Oye, mi única hija. El Tassili de Cali.
0: Mi amorcito, a ver, recíbame esta llamada, mi vida linda desde Medellín.
1: Hola, amor, ¿cómo estás? Buenas noches.
0: Ah, bueno, pero a colgarle a su madre también.
1: Se aburrió. ¿Qué más, pues? ¿Cómo estás? ¿Bien o no?
0: No, colgaron, pero tenemos audio.
7: Hola, Karinita, buenas noches. Un abracito, mi amor. Con respecto al tema, no, yo no estoy de acuerdo con eso de estar besando los hijos en la boca, o sea, ellos, pues, por respeto a ellos y eso no está bien, o sea, hay afectos de papá, hijos, que están bien vistos, pero pues a mí me criaron de una manera y no me parece. Es como, por ejemplo, con mi pareja, mi esposa, cuando teníamos la niña, que pues ya hoy día está grande, ya tiene 22 años, pero ella era un conflicto conmigo porque me decía, ayúdeme a bañar la niña, y la niña tenía 3, 4, 5 añitos, y eso era una pelea porque yo no le ayudaba, porque ella estaba haciendo algo, otra cosa, o porque no estaba en casa, y yo decía, no, yo por respeto a mi hija, yo no la voy a bañar, ¿quién dijo que yo de papá va a estar haciéndole aseo, limpiando a mi hija? No, yo, mejor dicho, yo salía corriendo, yo decía, eso no, yo respeto mucho a mis hijos y no. Chao, buena noche.
0: Chao, ya llegué 4 años y es que bueno, mi amor, le voy a enseñar a que bañe a cucaracha. Y usted allá y yo acá, eche una cocada de agua.
1: Mi papá en un tiempo, él decía, no, aquí todo rápido, tienen menos de 5 minutos, tienen como 2 minutos, se bañan, y si no se han bañado, me dicen que yo con un cepillo así de palo largo y con unas gamas yo las baño. ¡Qué risa!
0: Ay, los papás son lo máximo. Yo sé que debe ser muy cómodo para ellos, porque además, pues obviamente el cuerpo de las niñas, hasta que uno ya adolece, se ve no formado. Sí, uno no tiene cadera, uno no tiene pulito, pues adolece de adolescencia.
1: Es que entonces yo sigo igual, que uno no tiene cadera, no tiene nada.
0: Mami, ¿usted quiere que yo le mande a poner unas teticas?
1: Mor, ¿cómo sería?
0: Mi amor, usted no más que me diga. Usted llega a la finca, usted ya sabe cómo llegar. Si no, yo le mando.
1: ¿Cómo
0: el
1: es que Álvaro me espera? Álvaro me espera allá en la cama.
0: Y me espera, no, hágame el favor, Karina. Ay, no, mentira, estamos recochando porque luego
1: qué
0: empieza
1: grilosa. No. A esa hora hay mucho niño en la... Mentira, no sale.
0: ¿Qué? ¿Qué niño va a ver a las 10:30? Todos están durmiendo, señores. A ver, un audiecito más.
8: Oye, Karinita, póngale cuidado que se me olvidó comentarle. Vicente Fernández, dígame, besaba en la boca a Alejandro y mire cómo se lo tiró. Alejandro se volvió todo rarito y Vicente murió triste por la acción del hijo.
0: Ay, güey, no. Pudo llegar.
1: No, pero es que si veo, los hombres hoy día son como los teléfonos públicos.
0: ¿Cómo los teléfonos públicos?
1: No, si no está ocupado, está dañado.
0: Ese me gustó, amor, está bueno.
1: Uli, pero es que es verdad, Uli.
0: Cierto. Mi amor, ahora no, yo le voy a decir qué hacer buscando. Quiero que sigan opinando. Me parece muy interesante que hablemos del tema, pero además hay una cosa que me parece preocupante, más allá del tema de la situación, pues del beso a la niña, ¿no? Y es cómo a uno le pueden cagar la vida en un segundo. Para eso sirven las redes sociales también. El actor obviamente salió a defenderse.
2: ¿Ustedes creen que es normal?
0: Y yo le voy a decir una cosa. Este muchacho que hizo el video tiene seguidores, sí. Suele hacer mucho contenido político, pero jamás va a tener el reconocimiento que tiene Villacini. Y por reconocimiento digo el apoyo de gente que es igual o más reconocida que él. Y yo siento que a ese muchachito se le va a ir, vea, hondo, mi amor, hondo, como el río Magdalena. Hondo. Entonces uno también tiene que saber por cómo acusa y con qué tipo de pruebas acusa a alguien, sobre todo una persona como este man en este caso, que es una persona pública, reconocida, etc, etc, etc, mi amor. A ver, acá está.
1: Les quiero que pereza la fama. Vea, vea, uno con fama no puede hacer una cantidad de cosas que pudiese hacer normalmente.
0: Sí, señora. ¿Cierto? Y eso es otra pregunta que le quiero hacer a la gente. Pero eso quiero es otra que pregunta. ¿Qué la respuesta del actor al que se le estaba acusando de darle besos a su hija.
9: Mi nombre es Yacine Segura, soy actor colombiano.
1: A ver.
9: Y me doy la necesidad de publicar este comunicado para aclarar la situación en torno a un video que circula en redes sociales y que se volvió viral en las últimas horas, subido por un creador de contenido cuyas intenciones aún desconocemos. Lo que solo vemos es que es un video desinformativo, faltando a la verdad. Y ante la desinformación que esto ha generado, quiero contar lo que realmente pasó. El viernes 14 de agosto estaba grabando unas escenas en una producción audiovisual en la cual me encuentro trabajando. La mamá de mis hijas, con quien tengo una excelente relación de amistad, de familia y laboral, porque ella...
0: Voy a parar un momento el video para decir que esto pasó. Para decir que esto pasó hace casi un mes. Más de un mes. Y este video lo vino a hacer el man, o por lo menos lo vino a volver viral, hace unos días, hace 4 días. Más o menos. ¿Por qué? No entiendo. Si ya pasó así
1: pues
0: un mes,
1: porque ya el otro había tenido demasiado alcance, entonces ahí estaba la vaina.
0: No sé, me parece sospechoso, mi amor. Vamos a seguir
1: escuchando. Muy raro, gorda, muy raro.
9: Conmigo. Llegó más o menos sobre las 5 de la tarde con las niñas al base camp de la producción. El base camp es el lugar donde están los camerinos, el vestuario, el maquillaje, todo para trabajar en estas producciones. Este lugar era un espacio completamente público, a plena luz del día, en un parque rodeado por el equipo de producción, de vestuario, de maquillaje, colegas actores, actrices, personal de apoyo, bajo la mirada de transeúntes, vecinos. Nosotros teníamos planeado que en cuanto terminara el rodaje, yo viajaría con mis hijas. Por eso mis hijas estaban ahí, en el set, con nosotros. Mientras la mamá entraba a maquillaje con mi hija mayor, yo me quedé afuera con mi hija menor, porque quería jugar. Estuvimos jugando en el parque, cercano de la locación de grabación, compartiendo como cualquier padre lo hace con su hija. Mi relación con mis hijas es sana, es de amor, respeto, cuidado. Siempre ha sido así. Jamás le he besado ni le besaría la boca a mis hijas. Eso nunca lo he hecho. En este video se encuentra difuminado el rostro de mi hija, por lo que sobre el hecho se genera duda, polémica. Es más, ese día, en medio de la jornada, se acercaron agentes de la policía que atendían una llamada anónima sobre un supuesto comportamiento inapropiado. La mamá de mis hijas salió de su camerino con los documentos de identidad de las niñas, el de ella, el mío, se los mostramos a la policía y le explicamos la situación. La policía verificó nuestras identidades y confirmó que todo estaba en absoluto orden y que no se estaban vulnerando los derechos de la menor. Se disculparon por el inconveniente y se retiraron. Como todo estaba en orden, pues no se abrió ninguna investigación, no existe denuncia formal, no hay proceso alguno en curso. Nadie del equipo de producción ni del público que estaba ahí presenció jamás un comportamiento extraño, inapropiado, raro, porque no fue así. Simplemente fue un momento entre su padre y su hija. Y a pesar de que las autoridades ya habían confirmado ese día en el lugar que todo era normal, anoche este creador de contenido publicó el video con la imagen manipulada, difuminada, editada y sin el contexto real de lo ocurrido. Nunca nos imaginamos estar en esta situación, por lo que nos angustia la difusión irresponsable de este material que representa un daño a mi imagen, mi honra, mi buen nombre y el de mi familia. Porque esta situación no solo vulneró mi imagen pública y profesional, sino que ha afectado profundamente a mi círculo familiar, en especial a mi hija, así como a mi entorno social, laboral. Así que de manera enfática, hago un llamado a las plataformas de redes sociales y a los usuarios a respetar la intimidad, el derecho a la imagen y la protección de las menores de edad, absteniéndose de seguir difundiendo, replicando o especulando sobre este contenido que está totalmente fuera de contexto. Junto a mi equipo jurídico, iniciamos las acciones legales, civiles y penales que en derecho me corresponden. Gracias.
0: Ay, ay, ay, papá.
1: Ese muchacho quería el pelado influencer quería volverse más famoso.
0: Sí, señor. Y ahí en ese comunicado
1: nació un nuevo famoso
0: que acaban de ver. Hay un montón de comentarios de gente igual de reconocida o más reconocida que Biasini, que son amigos de él y colegas de muchos años. Ajá. Entre ellos Ronald Mayorga, un ex compañero nuestro de Tropicana, expresando su apoyo, solidaridad y conocimiento de antes a este actor colombiano nuestro, que me extraña, mi amor, boludo, y te digo que no lo conozcas. Porque
1: ya sí lo conozco, bebé, es que por ese nombre.
0: Así es que el nombre es un poquito raro, ¿no? Pero pues bueno, qué culpa.
1: Gorda, ese nombre es como de otro lado, yo no sé, todo extraño, qué cosa tan extraña.
0: Muchachos.
1: Aquí de pronto lo más raro, aquí el nombre más raro es Brian.
0: No, el Brian es peligroso.
1: Por eso es el nombre más raro.
0: Sí, señora. Ya. Oiga, a mí me parece muy grave, Karina, lo de la peladita, ¿sí o no? O sea, la hija de él. Una niña de 10 años, tener que enfrentar todo este escarnio público por un man que... ¿Vio que lo del video estaba raro? Vea, resulta que el mancito lo había visto por la ventana el día del rodaje hace un mes, le echó la policía fue, verificó que todo estaba en orden, y el man, un mes después, quiere publicar el video.
1: Ajá.
0: ¿Eso qué significa?
1: Ese es buscando fama. Salió un nuevo influencer, un nuevo famoso, otra persona que está en el ojo del huracán. Entonces, claro, todo el mundo, ¿quién es ese? ¿Y por qué? ¿Qué está haciendo?
0: No, muchachos, respeten.
1: Vean, saludo para las más de 400 personas que están en el TikTok con ganas de saber de chismes. Mis amores, un besito. Y toquen a pantalla a ver, que no le vaya a dañar un dedo ni una uña.
0: Tóquenmela.
1: ¿Qué dónde pueden mandar?
0: Mariachis, tóquenmela.
1: Vea, le voy a contestar. ¿Dónde pueden mandar notas de voz, dicen?
0: Ah, 310-206-3302. 310-206-3302. Y contesto llamadita con el radio abajo,
1: bueno,
0: mi amor.
1: Bájeme el volumen, mi amor.
10: Buenas noches. Bájalo. Mira, ve, buenas noches, habla John.
0: Mi amor, ¿le puedes bajar al radio, por favor?
1: Ponele la musiquita.
10: Ya se le bajó el radio, ya me bajé todo ya.
0: Listo, ya. Espérate, pues, caballo, te pongo.
1: ¿Y dónde estás?
10: ¿Qué mami, Karinita? Un saludito de amor para Karinita, un saludito de amistad para Yuri.
1: No, de amor y amistad, qué rico ese fin de semana, de amor y amistad.
0: Mi amor, ¿usted le va a hacer el amor a la amistad?
10: No se la ve, no se la escucha, de una vez. Muchas felicitaciones, amor. Ojalá que me las felicites, me las complazcan ese fin de semana.
0: Ojalá, le
10: haga. Te cuida, amor. Mi Cari, ¿no?
1: Yo quiero que me invite a Cuy. Usted tiene un cuyadero por allá de pronto disponible este fin de semana.
10: Este fin de semana no, está pequeño el cuyadero, para este fin de semana.
0: Mi vida, opinaba pues del tema que te estamos esperando.
10: Del tema, como dijo el dermatólogo, vamos al grano.
0: Al grano,
1: me encanta.
10: Al grano. No, pues eso entre papá e hijo tiene que haber un respeto, sea hijo, sea hija. Los besos son en la mejilla o en la frente, digo yo.
0: Sí, señor,
10: si
0: me parece.
10: Si tanto afecto tiene, un abrazo fuerte.
0: Uh-huh.
10: Si tanto afecto hay contra

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1: Anda, come, come. Aló, buenas noches. ¿Cómo está mi vida? Buenas.
2: Hola, las mamacetas más hermosas de Colombia hasta ahora.
1: ¿Qué se dice el papazote? Pues.
2: Uy, no, ahora sí, yo les doy picos en la boca a ustedes también.
1: ¡Ay! No, señora, la niña se le respeta.
3: Pero yo no soy tu hija, entonces
2: yo voy a ser tan corto. Bueno, mis señoritas hermosas, bueno, pues esto, pues personalmente, pues mi llamada es como un apoyo, yo digo, que al actor, porque es que realmente Karinita y Julianita, es que
1: ¿sí?
2: Los señores influencers se pasan mucho, últimamente ellos se pasan mucho, ya ellos quieren volverse famosos con cualquier bobada, y nosotros somos más bobos, que ¿sabes qué hacemos? Le damos like.
1: Ay,
2: por
1: sí.
2: Cada like están pagando, ¿sí? Mira, te voy a poner un simple ejemplo de lo que pasó con la señorita.
1: ¿Por eso
2: Epa
1: nos
2: Colombia.
1: Dan like?
2: La Epa imagínate que la Epa Colombia, yo creo que ustedes ya saben esa noticia, la Epa Colombia tiene sus amigos influencers.
1: Sí.
2: ¿Qué hizo la señora, esa señora Gina Calderón? Comenzaron a denunciar y eso a insultar mal a la patrullera que tenía bajo cargo a la influencer Epa Colombia, y usted viera de todo. Pero ellos no cuentan, sino cada ser humano cuenta lo que le conviene. Ajá. Y lo que está a favor de uno. Eso sí. Es de ahí, y quiero que me respetar, y eso lo estoy diciendo con todo respeto del alma para todas las personas, ¿sí? Los que me están escuchando, pero a nosotros contamos lo que nos conviene, pero lo que no nos conviene, eso no lo contamos, ¿sí? Pero lo que ellos no contaron tampoco, ¿sabes qué fue?
1: ¿Qué?
2: Que todos, o sea, los tres oficiales que estaban al mando, la EPA Colombia, o dos, tenían ya más de 25 reportes por mal comportamiento de la señora. Entonces, pues, ¿uno qué dice? ¿Quién es un influencer? Una pues, persona que nació gracias a nosotros por las redes sociales.
1: Es ¿sí? verdad,
2: pero
1: sí.
2: Pero pues tampoco abusen, ¿sí? Yo sé que el señor actor, no he mirado quién es, pero pues yo creo que si él lo hizo como él dijo ahí en el audio que acabamos de escuchar, fue por amor, más no fue por irrespeto, ¿sí? Personalmente yo también en mi ocasión yo tengo una bebé de 2 añitos
1: no,
2: y ella me da pico en la boca, pero es que una cosa es un pico y otra cosa es besarla, sí,
1: bueno,
2: yo tengo hartos hijos, pero dentro de todo por mi parte me pueden esculcar esa cédula, de pronto pueden llegar a donde quieran, a ver si yo de pronto he tenido un mal comportamiento con mis hijos, no lo he tenido, y yo creo que muchos padres tampoco lo han tenido. Uh-huh. Una cosa es darle un pico, más no besarlas, ¿sí? Porque eso sí ya es delicado. Uno tiene que respetar sus hijos, uno tiene que quererlos, amarlos.
1: Es cierto, mi amor.
2: Pero también hay que respetarlos. Pero también, vuelvo y lo digo, hay que respetar la vida social de las personas.
1: Uy, sí. Eso
2: imagínese
1: sí.
2: Ese pobre actor, ahora todo el mundo tildándolo y donde lo vean lo van a criticar y lo van a señalar, sea para bien o sea para mal.
1: Sí,
2: eso
1: sí.
2: Le acaba en la vida social a muchas personas. ¿Cuánta gente no hay en la cárcel por señalamientos mentirosos? Señalamientos que no tienen sentido alguno, sino porque solamente hubo una sospecha.
1: Uh-huh.
2: Pero como estamos en Colombia, a esos sospechosos simplemente, ¡pum!, para la cárcel. Unos sí, les han comprobado, otros no. ¿Cuánta gente no hay inocente en una cárcel por un señalamiento que no fue? Pero le han dañado la vida a una persona.
1: Sí, es verdad.
2: Quiero hacerle un llamado a esas personas, a esos influencers, que por favor, si lo vieron, háganlo público, pero no, o sea, háganlo saber a las autoridades, pero no en público, porque es que eso le daña la vida social a cualquier persona. Mire ese pobre actor, yo creo que ya no puede salir con sus hijos. ¿Por qué?
1: No,
2: porque lo van a señalar y los niños son los que van a sufrir de ahí para allá.
1: Exactamente, sí, es que ahí están las consecuencias verdaderas.

0: Mi amor, muchas gracias. A la que sí le puede dar un beso y quiere o mandárselo. Hasta vaca. Vea, Clarina, vea.
1: Yo quisiera un poquito más allá.
2: ¡Ay! Cuidado, con eso.
0: Mi amor, te quiero mucho. Te mandamos un beso enorme.
1: Paquiracota. No, de todo.
0: Éame, María. Mi amor, chao, cuídate, mi amor. Mucho. Dios me lo bendiga, lo quiero mucho. Aló, la Tropicana.
2: Oiga, se despachó el hombre.
0: Sí, señora.
2: Oli, buenas.
3: Tropicana, la más bacana, bacanísima.
0: Bacanísima, mi amor.
3: Buenas noches.
0: Buenas noches, mi vida. ¿Cómo me le va?
3: ¿Cómo se encuentran ustedes, hombre?
0: Muy bien, hombre. Muy bien, ¿y usted cómo está, Dios, mi amor?
3: Bueno, es que opinión del tema. Aló, ¿me escuchan? Sigue,
0: mi amor. Mi vida, hágale pues. Silbando y aplaudiendo.
2: Amor, hágale pues. Unas palmaditas.
3: No, es que hay muchos afectos hacia los hijos.
0: Sí.
3: Y todos esos afectos se ve mucho en las familias de que tienen, por ejemplo, de estrato alto, porque le dan mucho cariño, porque le dan muchas cosas y los consienten.
0: Sí.
3: En cambio, en esas cosas a veces pues uno, yo no tengo hijos, pero he mirado que también en la sociedad que uno vive se ve muchas cosas y así como tratan a los niños ahorita mismo, son afectos que eso no tiene que ver, son los influencers que manipulan los videos y para ganar, así como usted dice, que
0: seguidores,
3: para ganar audiencias, inventan cosas que no son. Ya uno ya no cree en esos videos que montan porque ya no es como antes, porque es ahí allá manipulan. Ya, por ejemplo, si yo me quiero un beso con Julianita, manipulan el video y nos pueden avisar a los dos.
0: ¡Ay! ¿Me agarren esa foto? Mi amor, es cierto.
3: Entonces,
0: eso le daña la vida a uno. No, momentico, porque ahorita con esa inteligencia artificial, mi amor.
3: A eso le daña la vida a uno. Le daña la vida, así como decía el otro oyente. Le dañan la vida a cualquiera.
0: Impresionante.
3: Entonces, como decía el otro día, ahorita ese actor no puede salir y hasta de pronto lo pueden dejar sin trabajo. Y esa es la suspensión de él.
0: Es verdad.
3: Y de sus hijos.
0: Sí, entonces, qué pecado.
2: Ay, amor, qué cosa más difícil. Amor, ¿usted dónde es que está llamando?
3: Si a uno que es pobre le dañan la vida a uno.
2: Y que imagínese, él llena de plata.
0: ¿Que usted dónde está llamando? Dice Karina.
3: Yo estoy aquí en Bogotá, aquí en un trancón en la 63.50.
0: Trancón en la 63.50, muchachos, ya saben, no vayan a meter por allá.
2: Bueno, estar a Bogotá, estar en
3: me
2: Bogotá.
3: Me llama para yo ir recogerla y no le cobro los 70, ¿oyó?
0: ¡Uy!
2: ¿Cómo es, amor? En estos días que voy a Bogotá, ya sabes, pues.
0: Uy, curtimos a caballito. ¿Cómo impresionante.
2: ¿Cómo es? Qué rico ir a Bogotá a buscar un trancón. Ah, no, no era así. ¿Cómo es?
0: Uy, no, ya dejemos la agresividad. Mi vida, un beso enorme. Te queremos mucho.
2: Gordo, acá le decimos taco, amor.
0: Ve, taco este. Este taco que hay acá, mi amor, vea.
2: Juliana, usted es pervertida.
0: ¿Sabe que no? Jamás. Amor, ¿sabe?
2: Dañada. Juliana, dañada.
0: Cuidadito.
2: Yo soy una santa paloma aquí, desde que usted empezó en el programa, yo empecé como a tirar para otro lado, así como, no para otro lado el que usted cree, no. No, para otro lado, no, Cari, yo como bien santa que soy.
0: Cari, usted sabe que me acuerda de eso, no. Que estamos hablando con los oyentes por teléfono, porque es que mía, o sea, es que de verdad los colombianos, si somos algo, es bomberos. Ave María, ¿sabe qué me he dado cuenta yo? Que en cada ciudad tenemos un nombre determinado para las personas que son chismosas del barrio. Por ejemplo, en Medellín es Marta, ¿sí o no?
2: Marta Chores.
0: Exacto. Marta, ja.
2: Marta Chores.
0: Exacto. En Cali es Melba, Doña Melba. Y así.
2: Doña Melba, ¿qué hubo?
0: En cada ciudad tienen un nombre para los chismosos. Este man se pasó de Melba, de Marta, de todas las que habían, de Fanny, de ahí para arriba.
2: De cámara de seguridad.
0: Y lo grave es que nosotros, como dijo el oyente, somos los que contribuimos a que la vaina se vuelva famosa y uno ya no sabe ni siquiera qué cosita la sacamos. Exacto. Acá, yo no sé si llegó ese chisme a Medellín, hubo una noticia que se volvió muy famosa este año, hace yo creo que por unos 3 meses, si mal no hago las cuentas, de un video de un muchacho gringo en un balcón, que estaba con una niña, y como también lo sacaron de contexto, la pelada que estaba grabando es que, ¡ey! ¿Qué está haciendo con la niña?
2: Eso no fue en Bogotá. Suéltela.
0: Claro, por eso le estoy diciendo.
2: Sí, y el man no que hizo todo nada. Mundo se imaginó un montón de cosas, que estaba abusando de la niña en el balcón, ajá, que es que no sé qué. Y él, hagan el favor y respeten, yo no estaba haciendo eso, no sé qué. Es que la gente, ay no, qué pereza.
0: No, y lo grabé.
2: Y los comentarios de video.
0: Es que cuando el señor salió, de donde no hubiera estado la policía, lo matan a paloterapia, por una cosa que no es verdad. No seamos irresponsables. Si usted está viendo que hay un video distorsionado, si usted sabe que ahorita con la inteligencia artificial nos ponen a darnos un beso a Karina y a mí, ojalá, Dios mío, pues, entonces ya sabe que usted no puede confiar en nada del internet, señora. Ah, hágame el favor. Ay, es que yo soy tía y tengo 60, no me importa. Usted tiene sobrinos y le pueden decir que ahorita todo lo arreglan y lo manipulan.
2: Son las mamás, las tías, todas esas que, ¡ay, por Dios, mira!
0: Ve, ahí están diciendo. Es, es que en Boyacá le dicen Doña Bárbara. En otro lugar le dicen Doña Tulia. ¿Vio? Todas las ciudades tienen un nombre para la señora chismosa del barrio. ¡Ea, Pe María!
2: Vea, saludo para Lara que está por ahí. Carlos Penagos, Osman.
0: ¿Carlos qué?
2: Eduardo. Carlos Penagos. Juliana, por favor. Miriam, no sé qué.
0: A todos, ay, no, a todos. Besos, abrazos, chupos, todo. Saludos. Los quiero escuchar, mis amores. 310-206-3302. Este tema está agisoso. Bravo.
2: Candente. Ya saben que después de las 11, esto se pone mejor porque apagamos en YouTube, todos para TikTok, musiquita, cosa rica, cosa chévere.
0: Señores, que.
2: Ah, bueno, una bachatica.
0: Contenido privado. Ahora. Vea, acá, opiniones, 310-206-3302.
4: Julianita, aquí en Neiva a la chismosa le decimos la Carmen. Aquí es la Carmen.
0: ¿En dónde?
2: La Carmen.
0: ¿Pero en dónde?
2: En Pereira.
0: A ver, otra vez.
4: Volvemos. Julianita, aquí en Neiva a la chismosa le decimos
2: en Neiva.
4: Aquí es la Carmen.
0: Tulia de Barranquilla, los que estaban diciendo ahí.
2: Ey, doña Carmen, doña Tulia. ¿Eh? Ya hoy día menos mal no salen esos nombres.
5: Yo
2: te imaginas, ay, Tulita.
0: Ay, doña Tulita.
5: Otro picara la más bacana. Yo en Popayán le digo, salí ahí, Magola.
0: Magola. No, tenemos un diccionario de nombres. Ah, Tulia,
2: ya
0: Magola.
2: Sabemos, y cuando llegue un chismo caballo, por ejemplo, en el próximo programa le decimos, Tulia.
0: Tulia, ajá, ¿qué hay?
2: Tulia, ¿qué te pasa, gorda?
0: Javi.
6: ¿Cómo vamos, chicas? Acá en Bogotá le decimos la Magola, doña Magola.
0: Doña Magola. A ver,
2: ¿qué llamamos,
0: a ver.
7: También es Tola y Marúa, también es Tola y Marúa.
0: Sí,
7: los
0: personajes, claro, después de los personajes.
2: Pero
0: de
2: saben chismosas. De chismosas, pues.
0: Sí, ve, tan raro.
2: Vea usted, Juli,
0: llora.
2: ¿Quiénes son más chismosos?
0: ¿Los hombres o las mujeres? Los hombres.
2: ¿Cierto que los hombres?
0: A un hombre le encanta el chisme.
2: Los hombres son una cocina.
0: Ve acá tirando chisme con nosotras el día de hoy. Pero creo que los hombres son más prudentes que las mujeres, creo.
2: Sí,
0: o sea, ellos tienen el chisme como entre ellos y rara.
2: Pero las mujeres todos como... ellos saben el mismo chisme, pero no, lo saben con puntos, señales y comas.
0: Ajá.
2: Todo.
0: No de gratis los nombres de chismosas son de hombres y no de mujeres, mi amor. Ahí está, ahí está. Para la muestra un botón. Darwin.
8: Mi Juli. Para dar ahí un pequeño reporte de movilidad.
0: Cuéntemelo.
8: Para los compañeros Tropi Amarillitos y aplicación.
0: A ver, Bogotá.
8: Por toda la 19 subiendo hacia la estación de Las Aguas, donde queda la rotonda.
2: Subiendo ya la 20.
8: Que queda la City U. Tener mucho cuidado porque tienen toda la rotonda invadida con personal de tránsito. Y están cogiendo lo que llegue. Así que tengan cuidado, compañeros.
0: Eso no es inmovilidad, amor.
8: Y son los de tránsito.
0: Eso es chisme.
8: Más pesados.
2: Eso es chisme, amor.
0: Eso no es movilidad, sino inmovilidad.
2: Es chisme, ay, amor, pero vea, cuentes.
0: El taxibiri de Cali es que en Bello les dicen Karina. Uy, no, se pusieron muy
2: amor,
0: pesados.
2: Yo no soy chismosa.
0: No sé, a nadie nos consta. Bueno, mi amor y linda. Ahorita en un ratico, ay, fue puchica. Ah, bueno, ya saben que los que están en YouTube ahora se pasan para TikTok porque todos nos vamos a conectar desde TikTok para poder poner musiquita sabrosa y deliciosa y hablar de otros temillas. ¿Les parece bien o no les parece bien?
2: Obvio sí, obvio sí.
0: Obvio sí, obvio sí.
2: Ahora a todos sí.
0: Vea, el otro tema delicadillo, que igual solamente lo voy a tocar porque ahorita no vamos a hablar de eso. O sea, a tocar el tema, ¿no? Porque luego dicen que es que estoy hablando de otra cosa.
2: Dice, ¿qué? A las de Pereira les decimos Don Chinche.
0: Don Chinche. Ah, bueno, el primero de hombre.
2: Ey, no. ¿En dónde dice por acá? Dice que en otro lado le dicen Eulalia.
0: Uy, eso también es nombre pura chismosa. Uy.
2: Ey, Eulalia, ¿qué hubo pues?
0: Vamos a hacer. Dice, venga, hagamos la lista. Y un día traemos a puras señoras que tengan esos nombres. Y así que ellas hagan el programa. ¿Listo? A ver, pongámosle.
2: Doña Melba.
0: Tulia es de Barranquilla. Pues yo no sé si de la costa en general. El suyo es Doña Marta. El mío es Melba.
2: ¿Has visto el comentario de Luchito ahí?
0: No, ¿qué dijo? Y Luchito sí es la cagada, ¿qué dijo?
2: Luchito debe ser la cagada, Luchito. ¿Qué es dijo? Que una duda, ¿es verdad que Luchito renunció?
0: Luchito, ay María. Luchito es Luchito, como el muchacho míralo. Que grabó a Biaso. Bien chismoso. Luchito es Don Chinche.
2: Don Chinche, ¿qué hubo, Doña Melba? Marta Chores, ¿qué hubo?
0: ¿Cómo es la de acá? Magola. ¿Qué más han dicho? ¿La de Neiva cómo era?
2: Marta Chores.
0: Eulalia.
2: Eulalia. Camila, la de Pasto, ¿cómo es?
0: Cami, ¿qué cómo es la de Pasto? Socorro. Ay, huepucha.
2: Soy de María Socorro.
0: Ay, ¿cómo era el que habían dicho de Neiva? Ay. A ver, espere que acá está. Ah, no, ese está muy largo, este no es. A ver acá, este sí.
9: Buenas noches, Tropicana más bacana. Bendiciones para Karina, bendiciones para Julianita.
0: Amén, mi amor.
9: Hablando sobre el tema, deberían colocar una ley en Colombia que es prohibida darle besos en la boca a los niños. Eso es un rotundo no, eso debería ser
2: colgamos,
9: por ley.
2: Colgamos, son las 50. Sí, ahorita hablamos.
9: Está bien. Vea, ya ese influencer se le iba a tirar la vía a ese viacrucio, como se llame.
0: Viajes.
9: Y lo otro, acá en Bogotá, a la chismosa le dicen Ruca, propia Ruca. Ahí les botó ese dato.
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0: Listo, ya llegamos Soja, TikTok, llegamos o no llegamos, llegamos o no llegamos, llegamos o no llegamos. YouTube, mira. Baila, yuca. Porque vamos a empezar a poner musiquita en YouTube. Así que hola a la gente de TikTok, hola obviamente a mis tropi amarillitos, a mis conductores, a mis camioneros, my people, la gente de los negocios, de los locales que está escuchando Tropicana a esta hora. Buenas, buenas, yo soy Juliana Cardona, sigo en compañía de la paisa más espectacular que tiene todo el Valle de la Aburrá, que es la señorita Karina Uribe. Y juntas hacemos esta última hora de A Que No Me Duermo. Y ustedes y yo, pero solamente Bogotá, nos volvemos a ver este domingo desde las 8 hasta la medianoche. ¡Ay, mi vida social! Mis amores, estábamos hablando de un tema muy delicado y es usted cómo le muestra afecto a sus hijos. ¿Le parece bueno, no le parece bueno, normal, anormal darle besitos en la boca a sus hijos? Ya hablamos bastante de eso, pero se me quedaron algunas noticas de voz por ahí, los quiero escuchar. 310-206-3302.
1: Buenas noches, Tropicana, más bacana, bendiciones para Karina, bendiciones para Julianita. Hablando sobre el tema, deberían colocar una ley en Colombia que es prohibido darle besos en la boca a los niños. Eso es un rotundo no, eso debería ser por ley. Eso se ve mal, eso no está bien. Vea, ya ese influencer se le iba a tirar la vía a ese viacrucio, o como se llame. Y lo otro, acá en Bogotá, a la chismosa le dicen ruca.
0: ¡Ruca! Haz que empezamos a recolectar los nombres de las chismosas de los diferentes lugares de Colombia.
2: Buenas noches, Tropicana, la más bacana, bacanísima. La más bella.
0: ¿La más bella? Oíste, pero ¿y entonces qué pasó? Hola, viento, ya me parezco al alcalde de Medellín, hola, mosquito, hola, viento.
3: Se le mutió,
0: hola,
3: se le mutió.
0: Marta. Yo sí creo. Señoras y señores, ahora sí es peluquémonos, que es el último día de esta
3: Juli.
0: Semana donde yo estoy con esta señora. Dígame.
3: Juli, Juli.
0: ¿Qué?
3: Este fin de semana es amor y amistad.
0: Ajá.
3: Ajá. ¿Usted qué tal? No sé, si hacemos algo como para el amor y la amistad.
0: Te proponga, mi amor, hágale.
3: Amor, no propon tú.
0: Karina es de esas mujeres que le dan a uno embalado, parce.
3: No, es que, embalado
0: ¿qué tal
3: no,
0: si hacemos algo? Y uno, dale, una rico.
3: Cosas, bebé.
0: Es que hagamos algo, rico de una, así que, no sé.
3: Canciones que funcionen este fin de semana.
0: Canciones que funcionen este fin de semana. Mi amor, hágame el favor y me regaló un temita ahí sabroso para hacer el I love you, el amor, los actos amatorios, los debidos, los indebidos.
3: Cosas que no se pueden hacer, por ejemplo, Juli, este fin de semana de amor y amistad.
0: Cosas que no se pueden hacer, ¿cómo así?
3: Sí, si alguno tiene alguna cosa, un requerimiento, un informe, un consejo de qué no hacer este fin de semana de amor y amistad, pues pueden informarlo.
0: Pero no
3: se puede todo este fin de semana.
0: Ah, ya entendí.
3: Ay, no, qué pereza con el lindo comuniana.
0: No, pues que no entendí, mi amor. Qué pena con su merced linda, mi amor.
3: Bueno, bueno, su merced, hágale pues.
0: Oiga,
3: bueno,
0: yo no encuentro la canción. ¿Será que eso tiene otro nombre? Es que estoy poniendo, yo voy a poner el primer tema y estoy tratando de encontrarlo, pero resulta que como yo pienso que llama, parece que no se llama. ¿Es eso o no está? Voy a buscarlo. Ya vengo.
3: No se pueden hacer, por ejemplo, Juli, este fin de semana de amor y amistad.
0: Cosas que no se pueden hacer, ¿cómo así?
3: Sí, si alguno tiene alguna cosa, un requerimiento, un informe, un consejo de qué no hacer este fin de semana de amor y amistad, pues pueden informarlo.
0: Pero no
3: se puede todo este fin de semana.
0: Ah, ya entendí.
3: Ay, no, qué pereza con el lindo comuniana.
0: No, pues que no entendí, mi amor. Qué pena con su merced linda, mi amor.
3: Bueno, bueno, su merced, hágale pues.
0: Oiga,
3: bueno,
0: yo no encuentro la canción. ¿Será que eso tiene otro nombre? Es que estoy poniendo, yo voy a poner el primer tema y estoy tratando de encontrarlo, pero resulta que como yo pienso que llama, parece que no se llama. ¿Es eso o no está? Voy a buscarlo. Ya vengo.
3: Pero ¿cómo crees tú que se llama para yo medio analizarlo, bebé?
0: Se llama, me faltó una palabra, ¿no? Porque igual el título la gente ya sabe cuál es y los quiero sorprender. Acá, no, igual no está. Es una salsa de Mariano Cívico que se llama Entre Sábanas Blancas, mi amor. Y dice,
3: uy, buenísima.

0: espérese un momentico que yo quiero ver si es que pronto acá en Tropicana, porque lo acabo de poner del YouTube. Pero yo no sé si de pronto en Tropicana lo tenemos guardado como con otro título, aunque la canción se llama así, Sábanas Blancas. Una canción para que pegue una este fin de semana. ¡Ay! Creo que la gente que va a tirar los actos amatorios este fin de semana. La tengo entonces como sábanas limpias, a ver si es la misma o es otra. Es otra. O sea, Mariano Cívico le gustan las sábanas. Una sábana blanca y otra sábanas limpias. Ah, ya, Mariano. Ahora, Solo Deseos. Esta también es otra. Pero son diferentes. Te voy a hacer feliz. Esta sí es. Pero póngale cuidado, que acá me aparece que se llama Entre Sábanas Blancas, pero nosotros la tenemos guardado como Te Voy a Hacer Feliz. Y es mi propuesta para hacer el I Love You, el amor, este fin de semana, amor, amistad. ¿Cuál es tu propuesta? Amigo, ¿cuál es tu propuesta? Yo te la pongo.
1: Hay que ser envidiosos este fin de semana, la verdad.
0: Bebé, mira que no la había encontrado. Porque resulta que el tema acá en Tropi lo tenemos guardado como Te Voy a Hacer Feliz. Pero la canción se llama Entre Sábanas Blancas.
1: Cámbiale el nombre a usted ahí, cámbielo.
0: No sé.
1: ¿Cómo que no? Editar Bebé Propiedades y ya.
0: No, dejémoslo así. Ay, me acaban de poner un temazo, te voy a decir. Mira, mientras que suena este, voy a, poder, voy a buscar el otro.
2: Me entregaré.
1: Cantan las parejas que son románticas.
0: Compañero. ¿A usted le gusta el romanticismo, mi amor? ¿A usted le gusta
1: sí,
0: que le den duro?
1: A mí me gusta el romanticismo.
0: ¿Cómo qué también, cositas le gusta? ¿Cómo qué cositas le gustan así el romanticismo?
1: Que sea, que consientan, que sean lindos, que se tomen el tiempo, o sea, los detalles. Pero a veces no es que sean detalles costosos, o sea. El detalle de, no sé...
0: Una pulserita, una cosita, una... ¿Cómo se llaman las pulseras que son caras?
1: Unas flores.
0: ¿Cómo se llaman las pulseras?
1: Una maricadita de oro.
0: Ah, es una Pandora, cualquier cosita.
1: Una Pandora. Ay, yo no traje la mía hoy.
0: Vea eso, ¿vio? Muchachos. Ay, no les conviene. Es cara.
1: Carina esta.

0: Si usted no va con un palito para sacarla,
1: no, no vaya. No, mi amor, usted sea bonito en consentir los esfuerzos. Sáquele jugo a la vaina.
0: Vea, le tengo este otro tema. ¿Qué me dice? Para felicitarlo, José, por el tan buen gusto musical que usted tiene. Ave María.
1: ¿Qué dice don José? Pero solo salsa.
0: Si a la gente le gusta la salsa, pues usted proponga otro.
1: Yo le busco uno.
0: Farán. Acuerde que los temas van a ser el amor este fin de semana.

0: No, mis oyentes son una...
1: otra
0: mis oyentes son
1: vea
0: una...
1: esta, vea esta.
0: ¿Ah? ¿Cuál es?
1: Porque mire, mire esta. Ay,
0: me llaman Romea.
1: Qué rico, ¿no? A mí la bachata como que me inspira, yo no sé.
2: Qué bien.
1: Oye, qué bien.
0: Uy, qué rico.
2: Dígame usted,
1: dígame usted.
2: Si ha hecho algo otra vez o alguna vez.

0: Por acá dijeron que está, espere. Ay, pero ¿cómo es que es?
1: No, una yo, una usted, una yo, una usted, hoy yo.
0: Bueno, pero yo le iba a poner una salsa.
1: Y dice de la siguiente manera, esa también es salsa. ¡Ay, señor!
0: ¿Cómo llama esa?
1: Se llama Deseándote, del señor Frankie Ruiz.
0: Listo. Ok. Este fin de semana agotadas las entradas a los motores.

0: comercial.
1: Para el que está por ahí pidiendo el número, mi vida hermosa, mira, 310-206-3302, despacio, 310.
0: Es que espacio.
1: 206-3302. Y la del Grupo Niche, mi amor, dígame cuál tema del Grupo Niche, porque el Grupo Niche tiene harto y yo se la pongo. ¿Listo? ¿Preparada? Hágale pues, ponga la suya.
0: Listo, oiga la mía.

0: Esta la voy a poner yo. La voy a poner yo, ajá, porque solamente voy a poner el intro. Con el intro usted ya sabe que esa canción es para hacer los actos amatorios de este fin de semana. Escúchala pues, escúchala pues. Y dice... Uy, ¿es que sí, don Lalo se tira unos temas?
1: No.
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0: ¡Ay, no! Ya, con eso, ya. No. Ya, con eso fue.
1: Tu colgada y Catherine.
0: Desesperación. ¡Ay, no!

0: parece que esta canción es muy adecuada para el fin de semana porque aquí usted puede culiar y amar las dos. Es que en serio, él dice como que se la quiere mandar, pero luego dice que quiere gritar a los cuatro vientos que la ama. Entonces me parece una canción muy válida. Anótela, anótela. Bueno, a ver, va usted. ¿Ya la tiene?
1: Ay, espere que no me suena.
0: ¿Cómo hay que no le suena? Ya, se la hacemos sonar también.
1: Calma.

0: Y dele a eso, sin parar. Dele. Dice él en la canción. Dele, dele.
1: Bueno, ¿tiene
0: dele
1: una o ya tengo?
0: Sí, esta me la pidieron. De Cuarto y Hotel, no sé si sea esta. Uf. Pero es como un merengue.
1: Sí, es buena. Pero esa no es.
0: ¿Esa no es? Pues esa fue la que me salió.
2: A las 4 de la mañana.
0: ¿No, esa no es? ¿Esa no es? Bueno, entonces esa no fue. Perdón, mi amor, no sabía cuál es.
1: Es la que dice Cuarto de Hotel 303.
0: Ese, esa es la que me pidieron. Esa es la que me pidieron.
1: Tú mientras que yo tiro la mía.
0: Pero esa cuál es, ¿será que es de Bonnie Cepeda? Ay, no puede ser. Ah, yo creo, ya. Hágale, hágale.
1: ¿La tiene o la pongo acá?
0: Es esta, usted me dice.
1: Esa.
0: Listo.
1: Testigos. Uf, buenísima. Para una bailadita, qué rico.
0: De nuestro nido.
1: Tarán, tarán, tarán.
0: Ay, ay, ay.
1: Viste que a esta hora es que empezamos a pasar bueno.
0: La hombre. Ah.
1: De nuestro nido.
0: Linda, me encanta, mi amor, vas tú.
1: Mi amor, mira esta.

0: Don David, Don David Pavón lo hace muy bien, la verdad. Amor, qué rico, vea, están pero preparando y calentando motores para el fin de semana.
1: Mire esta. Ay. Mire esta.
0: A ver.
1: No.

0: Juliana, oiga, uno siente.
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0: Como lo puedes ver. Ay. ¿Tiene otra?
2: Ah, mija, acá lo que tengo y además audios.
0: Hágale,
2: las que pues son las que
0: Disquieta de la he dedicado a mi tinieblo.
2: Ay, ay, ay.
0: Estamos románticos.
3: Pero quizá la mamá de Cana, Julianita y Karina. Aquí en Bogotá le dicen es, a la chismosa le dicen es Florinda.
2: ¿Pero en qué momento usted apenas está mandando eso? Bienvenido, mujer. No. Sé por qué apenas llegó tarde mío, ¿ah?
4: Karina, Julianita, bueno, vea una canción para hacer el amor toda la noche con los mozos. Es esta canción de La Cita de Gali Galeano. De Gali.
2: A mí no me parece una canción pa hacer el I Love You. ¿A usted sí?
0: A mí sí.
2: Porque es una canción de cacho, una canción muy triste, o sea, una canción
0: pero no. En medio de la tristeza es como seductora, como que venga mi amor, así como hágale, venga.
2: ¿Será? ¿La ponemos entonces un pedacito?
0: Venga que sí, es pa' eso, venga que sí.
2: Si usted me dice, yo la pongo.
0: Hágale, dice, póngala. Uy, pasa y siéntate. Ay, no, me encanta, mira cómo me pongo.
2: A ver, muestre. Y abajo con
0: Dios.
1: Pasa y siéntate.
0: Juliana, por favor.
2: Yo soy muy ordinaria, ¿verdad? ¡Sáquenme de este programa!
1: Imagínate.

0: suspiros.
1: Uy, no, esa es mucha canción, don Gali, muchísimas gracias. Ya está, he estado respiros de abandonar esta tierra, pero gracias.
2: Desde que uno tiene conocimiento, Gali tiene el pelito blanco.
1: Don Gali, no, pero don Gali yo ya lo veo aporreadito. Pues obvio, es que él ya cuántos años tiene, ¿como 80? ¿Sí o no?
2: Ya no está en la flor.
1: ¿En la flor de qué? En la flor de la moza que tiene, era sentado, ¿no, señora?
2: Cuidado. Cuidado. Oiga, oiga.

0: Bueno, siga.
1: A mi corazón.
0: Bueno, a ver, por acá.
2: Vuelta sin parar como pollo asado.
0: Se ve una periquería más.
1: No, mora, madre, ¿cómo parece que Guillorra?
2: Guillorra, escucha.
0: Bájele, bájele, mi amor, bájele. Guillorra, la experiencia. Haga mi favor y lo vas a hacer radio mío.
2: Ya, mi amor, Guillorra, escucha, ve y comparte Tropical. Julianita, Karina, un beso, te las amo.
0: Mi vida hermosa, no te habíamos escuchado esa melodía, era vos. ¿Usted con cuál va, con cuál lo va a entregar este fin de semana?
2: Mi sueño del grupo Niche. Con este es que vamos a hacer el amor. Bien chido.
0: Juepucha, mi amor, ya lo dijo. Ya lo dijo. Bonito. Aquí misma se lo pongo.
2: Las amo.
0: Te amo a ti, Dios te guarde.
2: Ah, nos lo vemos el domingo, mi amor. Soy linda, pues,
0: ah, sí, mi vida, ¿verdad? ¿Cómo? ¿Y por qué?
1: Chao, mi amor.
0: Porque yo hago el programa sola el domingo, acuérdese.
1: Pero él dijo, nos vemos.
0: No, pues nos vemos es como nos escuchamos. Venga, pero esa no es. ¿Yo qué puse? Ay, no, ponete serio.
1: No, Juliana, para meter el dedo sí está como muy floja, amor. No.
0: Es que no es mi sueño, ni un sueño, es nuestro sueño. Claro, yo la puse como él me dijo y así no es, y llorar. Es nuestro
1: bueno,
0: sueño.
1: Bueno, mientras eso puedo poner o no.
0: Sí, hágale, mi amor.
1: Bueno, párele bolas a esto.
0: Listo.
1: O sea, me encanta.

0: no, amor y amistad, qué rabia para los que ese fin de semana. Ay, Longlis. Uli, ¿estás por ahí?
1: Sí, señora, acá estoy.
0: ¿Ya la encontró?
1: Obvio. No le digo que es que yo puse un sueño y eso no es así, mi sueño ni un sueño, el sueño no es nuestro sueño.
0: No, qué pereza con Juliana, y es que sabe salsa.
1: Pero de una me di cuenta.

0: que sabroso. El grupo Niche siempre da lo mejor del mundo. Amén. Bueno, hágale, usted tiene otra ahí, porque yo voy a poner un audio de una oyente. Entonces hágale, que le voy a dar paso a una mujer.
1: Ay, juepucha, espérate que estoy encontrando. Espérate.
0: Voy a escuchar a Pau mientras tanto.
1: Bueno, tírele a Pau.
2: La canción Amantes Inocentes, vallenatico.
3: Seamos amantes inocentes.
0: Será una extraña relación.
3: Vamos
0: a ponerla.
3: Yo le voy a poner esta, vea.
0: Ponga.

0: tire pues la suya.
1: La de Pau, ¿cómo? Amantes inocentes.
0: Amantes.
1: Uf, escucha. Con esa canción se cayó una vaca en Entre Ríos. Oiga, Julio, oiga.

0: buena canción, Sasa. Oiga, me gusta. Los oyentes tienen unos buenos temas para hacer el delicioso el fin de semana. Pareo bacano. ¿Yo?
1: Me faltó una.
0: A ver, hágale.
1: Espere. Me faltó una, vea esta.

0: amor, cuidado con ese morro.
1: Cuidado con ese morro.
0: Amor, vamos a recibir esta llamada, Cari. Hágale, amor, de una.
1: ¿Aló?
0: Buenas, Tropicana.
1: ¡Eso! ¡Tóqueme
0: el pito!
2: ¿Cómo estás?
0: Muerto, que lo traes.
2: ¿Cómo la digo?
0: Bien, mi amor, ¿cómo estás tú? Que le toque el pito a Karina, haga el favor.
1: De nuevo.
2: Bueno, ahí va.
0: Va. Eso. Suena duro. Mi vida hermosa. Hágame. Sí, a ella le encanta el pito. Impresionante.
1: Bueno, vio cómo suena.
0: Mi vida hermosa, hágame el favor y me da el título con el que usted va a hacer el amor este fin de semana.
2: El título, aquí es el título, ¿eh? Yo tengo que bajar.
1: El, O sea, que no le va a tocar, creo que ese es el único.
0: Ah, ¿cómo así? Pero yo con yo por lo menos, alguna cosita, ¿no?
1: Yo con yo, tú con yo.
0: Nada, niña. Está difícil en el mercado. Mi hermano, te queremos mucho. Un beso grande. Adiós. Hola, Tropicana.
3: Hola, bebecitas. ¿Cómo va?
0: Buenas.
3: Buena que puedo volver a llamarla.
0: Mi vida. Bienvenida otra vez a esta tu casa, a este tu programa, a este tu rancho. ¿Con qué canción va a ser el delicioso el fin de semana?
3: Cada vez otra vez de Eddie Santiago.
0: Cada vez. Otra vez, uy, me encanta.
1: Ella está, pero
0: me gusta.
1: Mi amor, ese fin de semana ella va a descansar.
0: ¿Quién va a descansar?
3: Qué pirinola, sí.
1: Ella va a descansar.
0: ¿Yo? Mi marido,
1: va a poder pegarle al peluche, ¿no?
0: Ah, bueno.
3: Imagínense la castigada que me tienen, porque mi esposo trabaja de día y yo de noche, yo llego y él sale. No, eso va a ser...
0: No, en vez de usted llegar y él entrarle, pero no.
3: No, no,
1: Mor, pero
3: no
1: tienen un espaciecito, sí.

0: que vaya a la gasolinera que usted lo tanquea.
1: Yo la entiendo, yo estoy en ese momento así y ninguno de mis jefes se ha apiadado de mi sexualidad, de mi bienestar sexual. De ella llega, yo me voy y así estoy a palo seco. No, bueno, a cuca seca en realidad.
2: A palo seco no, porque a usted no le gusta el palo.
1: Yo realmente no estoy a palo seco, estoy a cuca seca, pero pues la misma vaina.
3: Epa.
1: Joa, ahí te pongo la canción, mi amor. Gracias por escucharnos, te queremos mucho.
3: Un abracito, chao.
1: Chao, mi amor. Vea, esa canción es muy buena.

0: Ay, bueno, vamos a volver a contestar.
1: Aló, buenas noches.
2: Hello.
3: Hola, buenas noches.
0: ¿Cómo estás, mi vida hermosa?
3: Karenita, hola, Juli.
0: ¿Qué más, mi amor?
2: ¿Qué más? Bien. ¿Con quién?
3: Bien, bien, gracias a Dios, con Edgar.
0: Don Edgar.
2: Ah, Edgar, no, caballito. Está hablando de diferente.
3: No, no, no.
0: ¿Usted es el parcero chimba que vive en Ibagué, sí o no?
3: No, no, no, no.
0: Escúchame, me equivoco.
3: Yo vivo en Cúcuta.
2: No, Juliana. Él vive en Cúcuta, o sea, primero aprenda de los nombres y las voces de los oyentes.
0: Perdón, es que el de Ibagué se me parece la voz, pero nunca nos ha dicho el nombre. Muy misterioso el amigo de Ibagué. Mi vida, bienvenida a la gente de Cúcuta aquí. Esta es su casa. ¿Qué vas a pedir para hacer el amor el fin de semana? Vayamos ensayando.
2: Es que una pareja.
3: En este sitio, de Silvestre Angol.
0: En este sitio, ¿sí?
2: De Silvestre.
3: En este sitio de Silvestre Angol.
0: Se le tiene, mi amor. Tú sabes que se te tiene todo, mira.
2: Se te tiene todo menos...

0: mal, ya casi es viernes. ¿Será que el jefe está conectado todavía? Sí. Que nos traiga una botella. Jefe, mediecita, ¿qué? Medio miedo. Mi vida, un beso enorme hasta Cúcuta. Gracias por escuchar a Que No Me Duermo. Te queremos mucho. Disfrútate.
1: Bueno,
0: hasta Cúcuta, abuela.
1: Bueno, chao,
0: chao, mi amor. También en la Cúcuta.

0: especial.
1: Me habían pedido esta y me parece linda, además porque me recuerda a mi mamá, ojo, pero no, cuidado, no por esas cosas.
2: Bueno, tengo una por acá desde hace rato.
1: Ah, bueno, hágale, mi amor, hágale, usted cómo la va a aguantar.
2: También es que la gente que no es compañerística.
1: Hágale, mi amor, hágale, hágale, hágale.
2: Vea, esta, y Ave María.
1: Y Ave María.
2: Yo soy la más fastidiosa, pues, pero oiga.

0: bueno.
1: Uy, qué gran tema te
0: por
1: pusiste,
0: por canciones
1: Cari.
0: Como estas.
1: Uf. Esa canción es una gran canción.
0: No sé dónde dormiré esta noche, pero donde sea soñaré contigo, mi amor.
1: ¿Viste cómo te están contestando el teléfono? Uy, eso son fuertes declaraciones.
0: ¿Qué?
1: Es que donde sea soñaré contigo, le estás diciendo al oyente
0: amor,
1: que
0: ¿cómo estás, Oli?
2: Hola.
0: Uy, ¿con quién hablo?
1: Mi amor, pégatelo.
0: No se escucha, mi amor, pégaselo un poquito, métaselo en la boquita.
1: Sí, por favor.
2: Ay, Mauricio, de la ciudad de Colombia.
1: ¿Del qué? ¿De dónde?
0: De la ciudad bonita de Colombia.
2: De la ciudad de Pasto, claro.
1: De Pasto, mi amor.
0: Pasto.
1: ¡Que viva Pasto, carajo!
0: Él no sabe dónde dormir hasta noche.
1: Mi vida hermosa, tú que nos estás llamando de Pasto, dime el fin de semana con qué van a hacer el amor los pastusos. A ver, yo quiero saber.
0: En un culladero.
2: No, con... Creo que con esta de Jesse Uribe.
1: ¿Cuál?
2: Propuesta Indecente, ¿cuál? Creo que se llama. Uy,
0: pero matemos las ganas, matemos las ganas.
2: Matemos las ganas.
1: Es de Jesse Uribe, es de Jesse Uribe. Propuesta Indecente ya sonó, Juli. Ah, entonces, ¿cuál es?
0: Matemos las ganas de Jesse Uribe.
2: Matemos las ganas de Jesse
0: Uribe. Quiero que esta noche usted me haga el amor. Sí. Uf, fue pucha. Amigo, se me había olvidado ese temazo.
2: Sí. Y lo haré pensando en Karinita.
1: ¡Ay, Dios mío, santísimo! Uy. No, no, cuidado, cuidado. Mira, hermosa, la tengo. Vea, le vamos a poner su tema, Dios me lo bendiga. Gracias por escuchar a Que No Me Duermo, lo queremos mucho. A ti y a toda la gente.
0: Un besito.
1: Y dice...
0: No, esta sí es para hacer, vea.
1: Ese sí, vea. Y de frente...

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0: hasta Camila ya se prendió, mi hermana.
1: Camila, por favor.
0: Sí, Ave María. Oiga, vea, me dijeron que esta canción de Rocío Dúrcal, ¿qué le parece?
1: ¿Cuál? Y nos dieron las 11 y las 12 y la 1 y las 2 y las 3 y tenga.
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0: Yo le quiero compartir.

0: cosa detrás de la barra.
1: Uy, por todos lados le dieron.
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0: Usted queda con esa Juliana. Juliana,
1: ah.
3: 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Condición.
1: Sí.
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1: Tenemos la misma.
0: Oiga.
1: Ay, ay, ay.
0: ¿Cuál dormitorio?
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1: Te voy a decir, mi amor, que tenemos desactivada acá, Camila. Está cante que canteo el tema, oye.
0: Espere, espere, ¿no es mejor esta?
1: Hágale.

Queremos darle una bienvenida a todas las mujeres que hacen vino por todo el mundo.

0: mula.
1: Ay, ay, no, ay, no, ay.
2: Nos van a cerrar el chuzo.
1: Bendito Bullying. Dios, pero nos movimos felices.
2: Espere, espere, espere.
1: Espérate que te voy a contar mientras que buscas. Resulta que la mona me dice en la casa, dice que ponele cuidado, Karina, para que te more.
2: Rápido, no, cuente rápido, cuente rápido.
1: ¿Cómo te parece que la mona me dice, dice que, ve, amor, te hice una carnita? No creo que me haya quedado tan rica por alguna razón, pero tú me sabrás perdonar. Y tu hambre también. Y yo, no, pues con este hambre me la como usted tres veces. Dice que, uy, bendito Dios, entonces voy a botar la carne.
2: Espere, pues, vea. Párele bolas.
1: Hágale, hágale, hágale.
2: Espere, a ver. Téngalo, téngalo, téngalo. Allá está. Con esta, no cerrar a que no me duermo de jueves. Juliana Cardona. Karina Uribe.

0: año nos van a cerrar esto.
1: La que está poniendo
0: y empezamos disque todas románticas, que no sé qué.
1: Usted fue la que puso el taxi, que no sé qué. Ay, pone no, a canción la del chorizo. La chica quiere chorizo. La chica quiere chorizo.
0: Espera.
1: Uy, eso es miniteca. Eso sí es vieja escuela. Dios mío. Vea, mientras que usted busca, yo voy a saludar a la gente acá, a Otto, a Darwin.

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1: No, y además como bailan en Medellín, bendito Cristo Jesús, a usted no le da embarazada porque es muy, muy,
2: bueno,
1: muy
2: ya
1: de
2: Cristo
1: buena.
2: Jesús.
1: Vea, espere,
2: feliz
1: esta última.
2: Noche, ya saben, nos siguen, nos persiguen y atentos.
1: Mi amor, espero que le dé mucho serrucho este fin de semana. Dios me los bendiga. Feliz día del amor y de la amistad. Que le hagan la amistad al amor, el amor a la amistad. Todos juntos, el
2: que
1: mismo
2: combinen.
1: Modo de sentido contrario, que combinen, que no combinen. Los queremos mucho. Gracias por ser parte de Sea Que No Me Duermo de Tropicana. Chao.
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0: son las 12 de la noche. 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

son las 2 de la mañana. 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

Y aquí termina la historia con mi relato. 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

0: Hola, buenos días, Cartagena, buenos días. Bueno, tenemos en Colombia las 4 de la madrugada, 5 minutos, 4 con 5. Bendiciones hasta ahora en sus hogares, a la gente que nos escucha ahí en sus hogares, a los amigos que se conectan también hasta ahora con Tropicana en sus puntos de trabajo, la gente que viene de amanecida después de escuchar a Si Canta el Cacique por Tropicana, ya se quedan conectaditos allí, escuchando las noticias en esto que se llama ¿Cómo amaneció Cartagena?
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0: Cuatro de la madrugada con seis, te acompaña a partir de estos momentos Cartagena, tu gatito madrugador. Estamos listos para acompañarte desde estos momentos hasta eso de las 10 de la mañana en esto que se llama ¿Cómo amaneció Cartagena? Con invitados, con noticias de farándula, información deportiva, los sucesos, lo que está pasando en la ciudad de Cartagena en materia de movilidad, toda la información que le brindamos también de chamba y camello, precios de la canasta familiar, estado del tiempo, indicadores económicos, lotería, todo lo que la verdadera radio lo ofrece lo consigues aquí en los 97.5 de Tropicana, la más bacana. Bueno, hoy estaremos también entregando manillas para que usted lleve a su niño a las atracciones mecánicas que ya están aquí en la ciudad de Cartagena. Así que quédese muy conectado con nosotros que vamos a entregar muchas manillas en el día de hoy para que usted este fin de semana aproveche y lleve al niño, lleve a la niña ahí a la ciudad de Hierro, como siempre le hemos llamado, las atracciones mecánicas, ¿no? 4 de la madrugada con 7 minutos. Encomendamos esta mañana en manos del Rey de Reyes y el Señor de los Señores.
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0: Papito Dios, buenos días te damos, mi Dios. Gracias por un nuevo día, por un despertar, por un amanecer. Gracias por darnos la dicha, Señor, de amar y de ser amado, de compartir con nuestras familias. Gracias, mi Dios, por todo lo que haces en nuestras vidas. Gracias, Papito Dios, por los momentos difíciles, por los momentos buenos, por momentos regulares, por momentos donde la pasamos bien, Señor, gracias. Gracias por todo esto que nos brindas. Señor, sabemos que arranca un fin de semana y queremos encomendar a la ciudad de Cartagena en el puño de tu mano, mi Dios. Ponemos al corralito de piedras en el puño de tu mano, al norte, al sur, al este, al occidente, mi Dios amado. Te pedimos que te glorifiques en toda la ciudad de Cartagena, mi Dios. Padre Celestial, hoy ten el control de esos hogares, Señor, que se han destruido por temas de drogas, por esos hogares que se han destruido por el alcoholismo, aquellos hogares, aquellas uniones sentimentales que se han acabado por fornicación, por adulterio, mi Dios. Ten piedad y misericordia de Cartagena, mi Dios. Paseate al norte, al sur, al este, al occidente, derrama bendiciones en nuestras vidas. Hoy, mi Dios, te pedimos prosperidad también en materia de alimentos, mi Dios. Mira cuántas personas tal vez se acostaron ayer sin un bocado de alimento. Hoy te los ponemos en el puño de tu mano. Hoy te pedimos, mi Dios, que permitas que su alacena esté llena. Que permitas que en su alacena no falte el pan nuestro de cada día, mi Dios. Derrama bendiciones en nuestros hogares. Padre, que aquel hogar donde no hay un empleo, donde no hay una fuente que origine el ingreso, tú le permitas, mi Dios, que a través de un negocio, a través de una actividad, a través de un emprendimiento o a través de un empleo fijo, él o ella puedan llevar el sustento a sus hogares, mi Dios. Para ti lo imposible no existe, mi Dios amado. Hoy te pedimos que abras puertas de empleo de par en par, de tal manera que él o ella tengan de dónde escoger, mi Dios. Mira cuántos jóvenes hoy, mi Dios, se pierden en las drogas. Ten piedad y misericordia, mi Dios amado. Mira cuántos padres le hablan fuerte a sus hijos para que no consuman drogas, Señor, y al final salen cayendo en este tema de las drogas. Hoy, papito Dios, te los encomendamos entre tus manos. Ten piedad y misericordia de ellos, Señor. Apártalos de todas las cosas que no son tuyas y no permitas que hagan sufrir a sus padres, principalmente a sus hermanos, a su familia, mi Dios. Gracias te damos, papito Dios, porque en el cielo se oye lo que en la tierra se canta. Gracias, mi Dios. Gracias, papito Dios. Amén. Y amén. Que Dios te bendiga grandemente en este día. Levántate en la presencia del Señor y dile: Señor, lléname de tu

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1: Pero tenemos ya en Colombia las 4:04 de la madrugada con 15 minutos, 4:15. Vámonos de inmediato con ronda de titulares.
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1: Atención Cartagena, mucha atención, pare orejas, escuche bien para que mire bien. En una reacción de película, la policía abate a alias John Cobrador cuando al parecer cometía un hurto, un tumbe en el barrio San Fernando. Atención Cartagena, mucha atención, aguas de Cartagena, culminó reparación de fuga en el barrio Manga.
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1: Esta es la hora en Colombia, tenemos ya las 4:04 de la madrugada con 16 minutos, 4:16. Se le acabó el negocio a Tamarindo. Cayó con un arma de fuego y 135 bolsitas de marihuana. Atención Cartagena, mucha atención, golpe a las finanzas del clan del Golfo en los Montes de Mayo, 5 capturados por presuntas extorsiones.
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1: Te entrego la hora, te regalo la hora, no me cuesta nada, ya son las 4:04 de la madrugada con 16 minutos, 4:16. Armada Nacional capturó a alias Julián, presunto cabecilla del clan del Golfo en los Montes de Mayo. Atención Cartagena, 4 personas imputadas por presunta comercialización de drogas en el departamento de Bolívar.
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1: Titulares a esta hora de la madrugada. Tenemos ya las 4:04 de la madrugada con 17 minutos. 4:17. Renta ciudadana y devolución del IVA. Estos son los hogares que recibirán el cuarto pago en el 2026. Ya le vamos a contar, ya le vamos a contar. Atención, mucha atención, presidente de la Espriella estará hoy en la ciudad de Cartagena y Yamil Arana reunirán a los 46 alcaldes del departamento de Bolívar para impulsar proyecto estratégico del departamento de Bolívar.
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1: Le entrego la hora, no me cuesta nada. Le regalo la hora, no me cuesta nada. 4 de la madrugada con 18 minutos, 4:18.
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1: Atención Cartagena, mucha atención, sobre ruedas el departamento de Bolívar brillará con el gran fondo de Nairo Quintana para la inauguración de la vía de la línea. Me pinto mi gente de Santa Rosa, me pinto a mi gente de Villanueva, San Estanislao de Cosca, Soplaviento, la línea completica, me los pinto de lado y lado en la carretera. Herda, cuando pase Nairo, ahí va Nairo, herda, bacano. Me pinto al ingeniero Oscar Álvarez ahí, de coequipero de Nairo, y vaya, ahí va, al mejor estilo los narradores de aquella época. Ahí va el ingeniero Oscar Álvarez montado en su caballito de acero. Y tal, me lo pinto, me lo pinto. Atención Cartagena, mucha atención, abren convocatoria, únete a las fiestas para acreditar agrupaciones y disfraces que participan o participen en el desfile de la independencia 2026.
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1: Ya son las 4:04 de la madrugada con 19 minutos, 4:19. Le repito la hora, no me cuesta nada, no me cuesta nada. 4:19, 4:19 en Colombia.
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1: Bueno, quédese conectadito allí con nosotros, que menos de lo que el gato dice, miau, estamos de regreso con ustedes.
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0: Oye, esta nota para mi gente ahí en el mercado Azurdo. Qué nota sabrosa, qué nota sabrosa. Buenos días, Cartagena, buenos días.
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0: Bueno, tenemos ya las 4:04 de la madrugada con 23 minutos, 4 con 23. El que no se ha levantado, levántese que la cama no factura. Bueno, este mes de septiembre esto va rapidito, va como peluqueando loco, está pidiendo vía. Mire, ya hoy es viernes ya 18 del mes de septiembre. Esto va rapidito, cuando usted quiera y cree que vino, ya se acabó. ¿Ves que va rapidito? 4 de la madrugada con 24 minutos, 4 con 24. Vamos saludando cordialmente hasta ahora a la gente que está activa, a los amigos que se activan hasta ahora escuchando cómo amaneció Cartagena. Buenos días.
2: Muy buenos días, buenos días, buenos días. Gachico Madrugador, mi hermano del alma, Javier Cano Orojo. Bendiciones para ti, tu hermosa familia y todo el maravilloso equipo de la más bacana Tropicana, los 97.5. Te saludo de Gran Napo Día, técnico del tesista profesional de Plata Magdalena, la tierra de Reymán. Un excelente día y bendiciones para toda nuestra familia y todos los oyentes que sigan escuchando la más bacana, bacana, bacana, bacana, Tropicana. Hoy todos los días se dice Gran Napo Día.
0: Gracias, Napito, gracias, Napito. Desde Plata Magdalena, la tierra del hombre Caimán. Por acá me escribe Margarita Payara, me dice buenos días, Dios los bendiga. Aquí sintonizada con Tropicana, la más bacana. Bendiciones para todo. Esa es Margarita, Margarita Payares, en el barrio Olaya Herrera. Ahí está conectadita con Tropicana. Oye, de pronto te tiran una vainita así como esta, de pronto te tiran una vainita así como esta, tú dices, ya es fin de semana.

0: 4 de la madrugada con 25 minutos, 4 con 25. Te vas un poquito más arriba, ahí del mercado Basurto, y de pronto te sorprenden así con una vaina de esta, así metido entre la esperanza. Te sorprenden con una vainita así.
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0: 313-61-3975. ¿Qué dicen los oyentes hasta ahora de la madrugada? Buenos días, buenos días, buenos días.
1: Buenos días, viejo Toga, viejo Toga.
0: Eso, mi hermano.
1: Es desde el barrio Pablo VI Segundo, pegadito a Tropicana, la más bacana, 97.5. Aquí con las manos en la masa.
0: Eso, papá.
1: Con las manos en la masa. Haciendo el ligerito, las empanadas, las arepas de huevo. Bendiciones, viejo Toga, bendiciones.
0: Eso, mi hermanito. La buena. 313-61-3975. Te tiras para los lados de la candela. En la Candelaria y te sueltan una vainita así como esta, ¿eh?

0: 313-61-3975. Giovanotti, buenos días.
1: Muy buenas, muchas bendiciones. Tropicana Estéreo, la número uno, Javier Gato Dani. ¿Cómo amaneció Cartagena? Giovanotti, Liz, el profe por las vías de la ciudad y estirando la número uno, la de los trancazos. En este

0: que labora en Cabildo, en el centro. Muchas bendiciones para Lenny Pérez, mil y mil bendiciones en su cumpleaños. Bendiciones para Catena, bendiciones para los escuchas, bendiciones para todos. Tropicana Estéreo, la número uno. Bendiciones.
1: Pero y te tiras así un poquito así para los lados de Daniel Lemaitre, para esta zona, por acá a este ladito, Daniel Lemaitre, Santa Rita, San Pacho, por toda esta zona, y te sorprende con una vainita así como esta, ¿ves?

0: ¿Qué dice el viejo Rafa? Buenos días, Rafa.
1: Buenos días, Cartagena, buenos días, Tropicana, la Maguana, de Cartagena, la Mejor, de los noticieros de la mañana, la mampara de Cartagena, Chato. Hoy es viernes, día de recuerdo. Complácenme con una canción de Selena, la cubana, que dice Rumba la caña machetero. Buenos días, oye, Huicho, ¿dónde anda Huicho? Aparece que te llama el gato, te necesita el gato. Bueno, mi gente, que tengan un feliz día. Que Dios me lo bendiga, me acompañe, que el pan nuestro de cada día nunca le falte en la mesa de todos nuestros oyentes. Viernes de recuerdo. Rafael Hernández del Barrio 9 de Abril.
0: Oye Rafa, esa avenida dice así, ¿ve? Eso dice así, Rafa, ¿ve? Allá. Buenos días, Cartagena, buenos días. Levántate, levántate, que ya es de día. Oye, sabor de mi cartacho.

Muchas gracias, Kikín, desde los Estados Unidos. Oye, te metes para aquellos lados del barrio Boston, calle Amador y Cortés, para allá abajo. Y te suena una vainita así como esta. A ver.

0: Bendiciones.
1: Muchas bendiciones, Anita, que Dios te bendiga grandemente. De pronto te llama un vale tuya, efectiva, que está en los Estados Unidos, que se llama Tabito Sepúlveda, y te dice, suéltame un haitiano, y le tiramos una vainita hacia Tabito como esta, ahora verás.

0: Vaya Tabito, buenos días.
1: Vaya,

0: Muchas gracias, Tabito. Oye, te llamo un valecita tuya que le dice Wilmer Ariza. Herda, que suéltame una salsita de esas africanas, bacana. Y tú le tiras una venita así como esta, ¿eh? Una venita así como esta, ¿eh? Vaya, Huicho. Apriétala, Huicho, apriétala. Apriétala, Huicho. Buenos días.
1: Ausente, pero presente. Wilmer Ariza Marta, el presidente de la Facultad de Psiquismo Live. Gato, tú no quieres que yo vaya a trabajar hoy, gato, con ese poco petata. Oye, Rafael, mi hermano, allá en el 9 de abril, el gato está haciendo de la suya. Ojo con el dato del gato. Gracias.
0: 313-6139-75. ¿Qué me dice el viejo Rafa? Buenos días.
2: Ese buena gato. Felicitaciones, gato. Tremenda canción. Recuérdenlo. Tremendo tema. Rafael Hernández del Barrio 9 de Abril.
0: Por acá me dice, estoy reportando sintonía también a esta hora. David Lemus Cáceres. Reportando la sintonía con Tropicana, la más bacana. Gracias, Huicho. Nos vamos de inmediato con resultados de las loterías, metiéndonos en ambiente fin de semana.

0: Señores, va a empezar la lotería.
1: ¡Que salga el número!
2: Bueno, muchísima atención a los que apuntan el chance, a los que compran la lotería. La caribeña de la noche jugó 16-38. 16-38 para caribeña de la noche. Astroluna con el signo Virgo jugó 62-35. 62-35 Virgo para Astroluna. Cafeterito de la noche, 0086. 0086 para cafeterito de la noche. Sinuano de la noche, 6297. 6297 para Sinuano de la noche. Dorado de la noche, 2650. 2650 para Dorado de la noche. Motilón de la noche, 7121. 7121 para Motilón de la noche. Culona de la noche, 7064. 7064 para Culona de la noche. Fantástica de la noche, 8116. 8116 para Fantástica de la noche. Astrosol con el signo Tauro jugó 42-58. 42-58 Tauro para Astrosol. Dorado de la tarde, 97-74. 97-74 para Dorado de la tarde. Motilón de la tarde, 31-34.

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1: Amiguitos, los que no pueden circular desde las 6 de la mañana de hoy viernes hasta las 6 de la mañana de mañana sábado. Son 24 horas del pico y placa para taxis en la ciudad de Cartagena. Aquellos taxis que terminan sus dígitos de placa en 9 y 0 no pueden circular hoy en la ciudad heroica. Repetimos, 9 y 0 para taxis. Vehículos particulares tienen dos horarios establecidos por el DAT en los cuales no pueden circular aquellos vehículos particulares con placas terminados en dígitos 7 y 8 en la ciudad de Cartagena. 7 y 8 para particulares. Motociclistas, mototaxistas, motos 7 y 8 a partir de las 5 de la mañana entran en pico y placa hasta las 11 de la noche. Motos 7 y 8 no las saque porque se las guarda. Atención, vehículos particulares 7 y 8, taxis 9 y 0. Ahí tiene usted el pico y placa, para que usted no me lo coja con los calzones abajo, para que salga de la cazuela de marisco bien informadito, escuchando cómo amaneció Cartagena. Nos vamos de inmediato con el desarrollo de las noticias más importantes. Déjeme, me tomo un sorbito de café. Rasco, listo. Voz de 18. Vamos, Pensisi. Vamos, Pensisi. Voy con el viaje.
2: 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Oye, gato, tírame las noticias. 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
1: Atención, Cartagena, mucha atención. Aguas de Cartagena culminó

0: Atención Cartagena, mucha atención, Aguas de Cartagena culminó la reparación de una fuga registrada en una tubería de red de acueducto a la altura de la Cámara de Comercio del sector Manga, ocasionado durante trabajos realizados por un contratista de una empresa de comunicaciones. La intervención fue atendida de manera oportuna por los equipos técnicos de Aguas de Cartagena, que trabajaron de forma continua para controlar la fuga y realizar así la reparación correspondiente y establecer las condiciones normales de la operación de la red. Gracias al compromiso, a dedicación y trabajo coordinado del equipo de Aguas de Cartagena, los trabajos finalizaron antes de tiempo inicialmente estimado. La empresa reitera su compromiso con la atención oportuna de las situaciones que puedan presentarse en las redes de acueducto, con la continuidad y la calidad del servicio del agua potable en la ciudad de Cartagena de Indias.
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0: Atención Cartagena, mucha atención, nos vamos con sucesos, con noticias. Crónica Roja, lo que está pasando, te lo estamos informando hasta ahora, aquí en Cómo Amaneció Cartagena.
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0: Atención Cartagena, mucha atención, en una reacción de película, la policía abate alias al John Cobrador cuando al parecer cometía un hurto en el barrio San Fernando, un ratico a pie y el otro caminando.
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0: Oído, alerta, atención Cartagena. En la tarde de ayer jueves 17 de septiembre, en el barrio San Fernando, la Policía Nacional, en una rápida y oportuna reacción, abatió a un presunto delincuente que al parecer, en compañía de un cómplice, se encontraban hurtando las pertenencias de un ciudadano, intimidándolo con un arma de fuego.
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0: Atención Cartagena, mucha atención, de acuerdo con el reporte de las autoridades competentes, la patrulla de la policía se encontraba realizando labores de patrullaje en el barrio cuando sus integrantes se percataron del hurto que se estaba cometiendo. Al parecer, en la escena el parrillero, quien posteriormente falleció, esgrimió un arma de fuego en contra de los uniformados, lo que generó una rápida y técnica reacción por parte de la policía, quien

0: quienes impactaron a alias John Cobrador, dejándolo tendido en el suelo.
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0: Ya son las 4:04 de la madrugada con 40 minutos, 4:40. Es la hora de Juan Luis Guerra, 4:40.
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0: 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Atención Cartagena, mucha atención, se le acabó el negocio a Tamarindo. Tamarindo cayó con un arma de fuego y 135 bolsitas de marihuana, mafafita en rama, de esa que cuando te la metes tiembla y comienzas a ver chispitas de oro. Aquí está la noticia, aquí está la noticia.
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0: Atención Cartagena, mucha atención, lo que presuntamente tenía listo para vender terminó incautado y en manos de las autoridades, en medio de los controles que adelanta la Policía Nacional en María la Baja. Vuelve y juega María la Baja, ¿qué está pasando en María la Baja? Fue capturado un hombre conocido como alias El Tamarindo, a quien le habían encontrado un arma de fuego y 135 bolsitas de marihuana, listo para su comercialización.
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0: Tamarindo. Tamarindo seco. Oye, Tamarindo, te queda mal, Tamarindo. Bueno, atención. El procedimiento se registró en el barrio Chumbún, en el sector donde los uniformados venían reforzando las actividades de patrullaje, registro y control para combatir el tráfico local de estupefacientes. Según la información suministrada por las autoridades durante el procedimiento, los policías le hallaron en su poder a Tamarindo un arma de fuego y las dosis de marihuana, por lo que procedieron a echarle guante de captura y la incautación de todos los elementos.
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0: ¡Hombre, Tamarindo! Te cogieron caído.
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0: Tenemos ya las 4:04 de la madrugada con 43 minutos. 4 de la madrugada con 43.
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0: Atención Cartagena, mucha atención, golpe a las finanzas del clan del Golfo en los Montes de María, 5 capturados por presunta extorsión.

0: Cartagena, un nuevo golpe contra las redes de extorsión del Clan del Golfo fue propinado en los Montes de Mayo. En el departamento de Bolívar, la Policía Nacional, a través del grupo, el grupo Gaula, en coordinación con la Fiscalía 23 Especializada, Inteligencia de la Policía y el Grupo de Operaciones Especiales, materializó 5 órdenes de captura contra presuntos integrantes de la subestructura Nicolás Antonio Urango Reyes, señalados de ejercer presión económica sobre distintos sectores productivos de la región. Entre los capturados figuran alias el Donald, señalado por las autoridades como ser como el cabecilla financiero de la subestructura y un presunto encargado de ordenar extorsiones. De acuerdo con las investigaciones, estaría relacionado con el episodio ocurrido el día 10 de abril del 2026 en una finca de la compañía Agrorios, donde hombres armados habrían obligado a suspender las labores y posteriormente realizaron disparos contra la fachada de la empresa. Lo que está pasando te lo estamos informando hasta ahora.
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0: Tenemos ya las 4:04 de la madrugada con 45 minutos, 4:45. Atención Cartagena, mucha atención. Armada Nacional capturó alias Julián, presunto cabecilla del Clan del Golfo en los Montes de Mayo.
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0: Oído, alerta, atención Cartagena. Una operación de la Armada Nacional y la policía terminó con la captura de un hombre señalado de ocupar un nivel de mando dentro del Clan del Golfo en los Montes de María, en los Montes de Mayo.
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0: El procedimiento se realizó en el corregimiento de Berruguitas del Carmen de Bolívar, donde tropas del Gaula Militar del departamento de Bolívar y los batallones de infantería de Marina 13 y 14 ubicaron a alias Julián o alias Pato. De acuerdo con la información entregada por la Armada, el hombre señalado como cabecilla armado y a nivel alto de la subestructura Nicolás Antonio Urango Reyes tendría bajo su responsabilidad el componente armado de la organización con una estructura denominada Atlas Comando Julián, que estaría integrado por más de 60 hombres. El capturado era requerido mediante una orden de captura vigente por el delito de concierto para delinquir agravado. Según las autoridades, figura en el cartel de los más buscados en el departamento de Bolívar y el departamento de Sucre.
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0: Ya son las 4:04 de la madrugada con 47 minutos, 4:47.
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0: Más adelante, atención, 4 personas imputadas por presunta comercialización de drogas en el departamento de Bolívar. Otro de los titulares que estaremos desarrollando a continuación aquí en Cómo Amaneció Cartagena: renta ciudadana y devolución del IVA. Estos hogares recibirán el cuarto pago del 2026. Ya le vamos a contar, ya le voy a decir, ya le voy a decir, ya le voy a decir. Bueno, presidente de la Espriella, hoy en la ciudad de Cartagena, y Yamil Arana reunirán a los 46 alcaldes del departamento de Bolívar para impulsar proyecto estratégico del departamento. Eso es buena. Bueno, estos y otros titulares, ya en breve tendremos el desarrollo de ellos aquí en Cómo Amaneció Cartagena. ¿Qué me dice por acá Quique el Roquero? Vaya Quique, buenos días Quique.
2: Oye gato, suéltate uno de esos de los que sonaban en el Festival de Música del Caribe. Arro. Okay. Iron Lee, cualquiera de esos bacanos ahí para ver si los tiene.
0: Ya, eso va. Ya es la otra hora y te lo sueno. Te sueno algo de eso. Todo bien, no hay problema. Bueno, ya volvemos en menos de lo que el gato dice, miau. ¿Te gusta ese, Quique? ¿No te gusta ese, Quique?

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3: 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Él es un adulto mayor de nuestra comunidad. El señor Luis tiene 80 años. Él tiene una condición médica, tuvo una isquemia cerebral derecha. Él en estos momentos no cuenta con una cama digna. Está durmiendo sobre una base improvisada, por decirlo así.
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5: Pero me están escribiendo a mi personal y me están diciendo, tengo la cama y el colchón. ¡Oh!
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8: Hola, buenos días, Cartagena, buenos días. Bendiciones en sus hogares hasta ahora, cuando son en Colombia las 5 de la mañana con 3 minutos, 5 de la mañana con 4, cambió el reloj, 5 con 4. Un abrazo de bendiciones para los que están laborando de amanecida, la gente que se transporta hasta ahora en los taxis, la gente que nos escucha hasta ahora en los colectivos, los amigos que están laborando de amanecidas en las diferentes estaciones de la ciudad de Cartagena, de taxis, de servicios de plataforma. Un fuerte abrazo para los que amanecen también haciendo el resurtido en los diferentes almacenes de cadena. Ya hasta ahora ya están ahí surtiendo el arroz, surtiendo ahí las cremas dentales, organizando todo para las 6 de la mañana hacer la apertura, de igual manera como lo hace el tendero en el barrio. Fuerte abrazo para la gente que está de amanecida en los diferentes almacenes de cadena aquí en la ciudad de Cartagena y que hasta ahora escuchan Cómo Amaneció Cartagena. Bendiciones. Fuerte apretón de manos también hasta ahora para los que ya se están organizando, se están preparando para el round del día, para el día a día, para todo lo que trae esta mañana del viernes. Bueno, le damos gracias al Creador por todas las cosas. Ayer en mi familia tuvimos pues una partida dolorosa de un ser que amamos, que queremos, que sentimos. Pero hoy estamos aquí delante de todos ustedes poniéndole ánimo, vibra, sabor, vigor, fuerza. Para la gloria de Dios, Dios nos ha hecho, nos ha enseñado que debemos ser esa persona siempre, ese motorcito de alegría, de impartir buenas cosas a todos los oyentes, y estamos aquí firmes, dándole gracias a Él, porque nos da la fortaleza, porque nos da el ánimo. Ayer uno de mis sobrinos partió a los brazos del Señor, y bueno, hoy será será el último adiós. Le damos el adiós hoy, tipo 10 de la mañana. 5 de la mañana con 5 minutos, 5 de la mañana con 5. Vamos a escuchar a nuestros oyentes, a la gente que se activa. Tenemos activo 313-613-9975. El Tropi WhatsApp de Tropicana está activo para que usted se reporte hasta ahora con nosotros desde los barrios de la ciudad de Cartagena. Familia Julio se reporta hasta ahora desde la urbanización La India. Vilma Trocha y su hijo Leotún nos reportan sintonía también hasta ahora desde el Camino del Medio. Por acá se reporta también hasta ahora Margarita Payares y nos dice buenos días, Dios los bendiga, aquí sintonizada con Tropicana, la más bacana. Bendiciones para todos.
5: El gran Napo Díaz también se reporta hasta ahora desde Plato Magdalena, la tierra del hombre Caimán. Por acá también se reporta hasta ahora David Pérez, me manda por acá una tacita de café. Me dice mi hermano, bendiciones en este día. Dios David, gracias también para usted, mi hermanito, muchas bendiciones. El gran Giovanotti Mix, que está rodando en las vías. Giova, tírame un dato de movilidad. ¿Por dónde andas, Giova? Tírame un dato de movilidad si vas conectado hasta ahora. Doña Ana Isabel Balseiro se reporta también hasta ahora desde Los Calamares. Gustavo Octavo Sepúlveda, desde Nueva York, reportando la sintonía. Rafael Hernández, Rosmira Julio, Rodolfo Julio, Ramiro Julio, el grupo de los Raspacucayos originales, la gente que nos reporta sintonía desde el barrio 9 de abril. Por acá también hasta ahora se reporta Wilmer Ariza, reportando la sintonía desde el barrio Olaya, donde la sintonía nunca falla. Por acá me dice Darwin Julio Maribón, dice, estoy sintonizado con Tropicana desde el barrio La Paz. El gran Quique Troquero, que nos reporta sintonía desde los Estados Unidos. Ahí me dice el Quique por aquí, vaya Quique. Dímelo, Quique.
9: Buenos días, Quique Troquero reportando sintonía desde los Estados Unidos. Hoy desde el estado de Virginia, voy bajando hacia South Carolina. Escuchando Tropicana, la más bacana, la number one, la número uno en cómo amaneció Cartagena. Que tengan un feliz viernes. Quique Troquero de los Estados Unidos, sintonizado con Tropicana, la más bacana.
5: Muchas gracias, yo Quique.
10: Oye, Gato, suéltate uno de esos de los que sonaban en el Festival de Música del Caribe. Algo, Byron Lee, cualquiera de esos bacán ahí, para ver si los tiene.
5: Va para eso. Espérate aquí. Déjame, te estoy buscando aquí. Espérate, te estoy buscando aquí.
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5: Aquí voy sonándote el primero. Vamos a sonarte aquí el primero, ya. Vamos a complacer aquí a Quique. Y dice. Vaya, Quique Troquero, para que recuerde temporada del Festival de Música del Caribe. Qué buenas épocas, ¿eh? Qué épocas aquellas.

0: No, y si me pongo a buscar de más musiquita de esa, mi hermano, nos metemos en el viaje del Festival de Música del Caribe y comenzamos a hablar de Festival de Música del Caribe y todo. No se va a quedar quietecito por ahí. Va a quedar quietecito por ahí. Es viernes, viernes. Por acá me dice, estamos reportando sintonía hasta ahora. David Lemus Cáceres. John Fernando Bornachera se reporta también hasta ahora. John Fernando, buenos días.
1: Muy buenos días, amigos y dominicanas. Un feliz y bendecido fin de semana para todos los oyentes y seguidores de Tropicana. Dios nos acompañe. Siempre un saludo del barrio del Tito.
0: Buenos días, Tropicana, buenos días.
2: Buenos días, buenos días, buenos días. Vamos a amanecer Cartagena. Reportando sintonía desde ya la bacana, bacanísima. Tropicana, Tropicana. 97.5. Ana Isabel Balseiro Díaz del barrio de Calamar. Bendiciones, un abrazo.
0: Muchas gracias, doña Anita, que Dios me la bendiga. David, David Pérez, buenos días.
3: Buenos días, viejo Toga. Viejo Toga, me reporto David Pérez desde el barrio Pablo VI Segundo, pegadito a Tropicana, la más bacana, 97.5. Aquí con las manos en la masa, viejo Toga, con las manos en la masa. Haciendo mis deditos, las empanadas, las arepas.
0: Eso, mi hermanito, bendiciones. Que vaya bien en este día tan maravilloso. 313-61-3975 está activo para que usted se reporte desde cualquier parte del mundo. Recuerde, lo que usted ve en la comunidad, lo que está pasando en el barrio, usted nos echa el cuento a través del 313-61-3975. Usted va en las vías, de pronto, viejo gato, hay trancón. Viejo gato, mira, en estos momentos hay un semáforo dañado. Échame el cuento, ¿qué está pasando? 313-61-3975 ya está activo.
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5: Señor mi Dios, te damos gracias, mi Dios, por este nuevo día. Gracias por el despertar, por el amanecer. Gracias, mi Dios, por la fortaleza que nos brindas, por el ánimo que nos da, Señor. Gracias porque sabemos que en medio de todas las pruebas tú estás con nosotros como poderoso gigante. Gracias, Señor, porque sabemos que grandes cosas vienen en el día a día. Cada minuto, cada segundo, cada momento del día, Señor, nos encomendamos en el puño de tu mano. Fortaleza mía, esperanza mía, eres tú la roca de mi salvación. Hoy te pido, mi Dios, favores. Hoy quiero pedirte mucho control, mucha fortaleza, mucho ánimo, mucha fuerza para aquellas madres, cabezas de hogar, que hoy han visto que sus hijos se han desviado del camino correcto. Aquellos que se han desviado hacia las drogas, hacia los problemas, hacia el alcoholismo. Aquellos que se han ido de la casa y que se han rebelado en contra de sus padres, Señor. Hoy te pido, mi Dios, que les dé fortaleza a aquellas madres, cabezas de hogar, a aquellos padres, aquella familia, Señor, que se han desintegrado totalmente por el mundo de las drogas, Señor. Hoy ponemos entre tus manos nuestros hogares. Hoy te pedimos que guardes nuestros hogares, que nos protejas de todo lo malo que pueda ocurrir. Guarda a nuestros hijos, guarda a nuestras esposas, a nuestros esposos, guarda a nuestros padres, guarda a nuestras madres, a nuestros primos, a nuestros hermanos, a nuestros sobrinos. Guárdanos a todos, Señor, en este día tan maravilloso. Cúbrenos con tu sangre preciosa en este día, mi Dios. Llénanos de ti, Padre Santo, en este día tan maravilloso. Al momento de salir de nuestros hogares, te pedimos que nos guardes, que nos protejas de accidentes, que nos protejas de atracos, que nos protejas de balas perdidas, que nos protejas de todo lo malo que pueda ocurrir, mi Dios. Llévanos y tráenos a nuestros hogares con bien. Y al momento de salir, ponemos entre tus manos a aquellos que quedan en casa. Te pedimos que les guardes en este día. Señor, que les llenes de ti, mi Dios. Fortaleza mía, esperanza mía, eres tú la roca de mi salvación. Gracias, mi Dios, porque eres el Todopoderoso, Eres el Rey de Reyes y el Señor de los Señores. Gracias, mi Dios. Amén y amén.

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1: Bueno, tenemos ya en Colombia a las 5:05 de la mañana con 19 minutos, 5 de la mañana con 19. Atención al Pico y Placa para el día de hoy. Taxis con placas terminados en dígitos 9 y 0 no pueden circular desde las 6 de la mañana de hoy viernes hasta las 6 de la mañana de mañana sábado. Atención, taxis 9 y 0, vehículos particulares 7 y 8, motos 7 y 8. Ahí tiene usted el Pico y Placa para que no me lo cojan. Con los calzones abajo, para que salga de la cazuela de marisco bien informado, repetimos, Pico y Placa, Pico y Placa. Atención, motos 7 y 8, no pueden circular desde las 5 de la mañana hasta las 11 en punto de la noche. Particulares, dos turnos, dos tiempos de Pico y Placa, 7 y 8. Taxis 24 horas desde las 6 de la mañana de hoy viernes hasta las 6 de la mañana de mañana sábado. 9 y 0, taxi, 9 y 0, particulares 7 y 8, motos 7 y 8. Ahí tiene usted el Pico y Placa, para que no me lo cojan con los calzones abajo, para que salga bien informadito, escuchando cómo amaneció Cartagena, que es de Tropicana la más bacana. Tenemos ya las 5 de la mañana con 20 minutos, 5 de la mañana con 20, chofe. Pómele 1000 barritas de volumen, chofe. Vamos pa' encima. Voy con el viaje.
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1: Atención Cartagena, mucha atención, lo que está pasando, te lo estamos informando hasta ahora. Pare orejas, escuche bien para que mire bien.
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1: Atención Cartagena, mucha atención, en una reacción de película, la policía abate a John Cobrador, cuando al parecer cometía un hurto en el barrio San Fernando, en la ciudad de Cartagena.
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1: Atención Cartagena, mucha atención, en la tarde del día jueves 17 de septiembre ayer, en el barrio San Fernando, la Policía Nacional, en una rápida y oportuna reacción, abatió un presunto delincuente que al parecer, en compañía de un cómplice, se encontraban hurtando las pertenencias de un ciudadano, intimidándolos con un arma de fuego. De acuerdo con el reporte de las autoridades, la patrulla de la policía se encontraba realizando labores de patrullaje por el barrio, cuando sus integrantes se percataron del hurto que se estaba cometiendo, y al acercarse a la escena, el parrillero, quien posteriormente falleció, esgrimió un arma de fuego en contra de los uniformados, lo que generó una rápida y técnica reacción por parte de la policía, quienes impactaron a alias John Cobrador, dejándolo tendido en el suelo.
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1: De otro lado, mucha atención, Aguas de Cartagena culminó reparación de fuga en el barrio Manga.
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1: Mucha atención, que Aguas de Cartagena culminó la reparación de una fuga registrada en una tubería de la red de acueducto a la altura de la Cámara de Comercio en el sector de Manga, ocasionado durante trabajos realizados por un contratista de una empresa de comunicaciones. La intervención fue atendida de manera oportuna por los equipos técnicos de Aguas de Cartagena, quienes trabajaron de forma continua para controlar la fuga y realizar así la reparación correspondiente y restablecer las condiciones normales de la operación de red. Gracias al compromiso, dedicación y trabajo coordinado del equipo de Aguas de Cartagena, los trabajos finalizaron antes del tiempo inicialmente estimado. La empresa reitera su compromiso con la atención oportuna de las situaciones que puedan presentarse en las redes de acueducto, con la continuidad y la calidad del servicio de agua potable en la ciudad de Cartagena de Indias.
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1: Bueno, tenemos ya las 5:05 de la mañana con 23 minutos, 5 de la mañana con 23. Lo que está pasando, te lo estamos informando hasta ahora.
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1: Atención Cartagena, mucha atención, se le acabó el negocio a Tamarindo. Cayó con un...

0: Cuidado que a tamarindo seco se le caen las hojas. ¿Vio? Tamarindo. Tanto que le decían tamarindo, tamarindo, tamarindo y tamarindo y tamarindo cayó.
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0: Atención Cartagena, mucha atención, lo que presuntamente tenía listo para vender terminó incautado en manos de las autoridades competentes en medio de los controles que adelantaba la Policía Nacional en María la Baja. Fue capturado un hombre conocido como alias el Tamarindo, a quien le habrían encontrado un arma de fuego y 135 bolsitas de marihuana listo para su comercialización.
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0: El procedimiento se registró en el barrio Chumbún, en el sector donde los uniformados vienen reforzando las actividades de patrullaje, registro y control para combatir el tráfico local de estupefacientes. Según la información suministrada por las autoridades, durante el procedimiento, los policías hallaron en el poder de alias Tamarindo el arma de fuego y las dosis de marihuana, por lo que procedieron a echarle guante de captura y a incautar todos los elementos.
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0: Tenemos ya las 5 de la mañana con 25 minutos, 5 con 25.
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0: Atención Cartagena, mucha atención, golpe a las finanzas del clan del Golfo en los Montes de Mayo. 5 capturados por presuntas extorsiones.
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0: Atención Cartagena, mucha atención, un nuevo golpe contra las redes de extorsión del clan del Golfo fue propinado en los Montes de María, en el departamento de policía, en el departamento de Bolívar. La Policía Nacional, a través del grupo Gaula, en coordinación con la Fiscalía 23 Especializada, la Inteligencia de la Policía y el Grupo de Operaciones Especiales, materializaron 5 órdenes de captura contra presuntos integrantes de la subestructura Nicolás Antonio Urango Reyes, señalados de ejercer presión económica sobre distintos sectores productivos de la región.
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0: Atención Cartagena, mucha atención, entre los capturados figura alias el Donald, señalado por las autoridades como cabecilla financiero de la subestructura y presunto encargado de ordenar extorsiones. De acuerdo con las investigaciones, estaría relacionado con el episodio ocurrido el día 10 de abril del 2026 en una finca de la compañía Agrorios, donde hombres armados habrían obligado a suspender las labores y posteriormente realizaron disparos contra la fachada de la empresa.
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0: Tenemos ya las 5 de la mañana con 27 minutos, 5 de la mañana con 27. Salga de la cazuela, salga del rancho, salga del penthouse, bien informado, escuchando Tropicana. 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
0: Atención Cartagena, mucha atención, Armada Nacional capturó a alias Julián, presunto cabecilla del clan del Golfo en los Montes de María.
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0: Oye, es una zona emblemática, los Montes de María. Ahí fue donde el negro Joche se robó un mochuelo para la negra mía, dice la canción. En enero Joche se cogió un mochuelo en las montañas de María y me lo regaló nomás para la novia mía, los Montes de Mayo.
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0: Atención Cartagena, mucha atención, en una operación de la Armada Nacional y la policía terminó con la captura de un hombre señalado de ocupar un nivel de mando dentro del clan del Golfo en los Montes de María.
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0: El procedimiento se realizó en el corregimiento de Berruguita del Carmen de Bolívar, donde tropas del Gaula Militar del Departamento de Bolívar y los batallones de Infantería de Marina número 13 y 14 ubicaron a alias Julián o alias Pato, De acuerdo con las informaciones entregadas por la Armada, el hombre es señalado como cabecilla armado de nivel alto de la subestructura Nicolás Antonio Urango Reyes y tendría bajo su responsabilidad el componente armado de la organización con una estructura denominada Atlas Comando Julián, que estarían integrados por más de 80 hombres. Atención, el capturado era requerido mediante una orden de captura vigente por el delito de concierto para delinquir agravado y según las autoridades figura en el cartel de los más buscados en el departamento de Bolívar y el departamento de Sucre.
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0: Tenemos ya las 5 de la mañana con 29 minutos, 5 de la mañana con 29. Lo que está pasando te lo estamos informando hasta ahora.
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0: Atención Cartagena, mucha atención, 4 personas imputadas por presunta comercialización de drogas en el departamento de Bolívar.
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0: Atención Cartagena, mucha atención, la Fiscalía General de la Nación judicializó a 2 hombres y 2 mujeres señalados de comercializar estupefacientes en los corregimientos de Malagana, jurisdicción de Maates y la ciudad de Cartagena de India.
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0: Atención Cartagena, la primera pareja fue capturada el pasado 11 de septiembre durante una diligencia de registro de allanamiento realizado por la Policía Nacional en un inmueble del barrio Rincón Guapo de Malagana. En poder de esta persona fue encontrada cocaína lista para ser comercializada. De otra parte, durante... Atención Cartagena, mucha atención, la Fiscalía General de la Nación judicializó a 2 hombres y 2 mujeres señalados de comercializar estupefacientes en los corregimientos de Malagana, jurisdicción de Maates y la ciudad de Cartagena de India.
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0: Atención Cartagena, la primera pareja fue capturada el pasado 11 de septiembre durante una diligencia de registro de allanamiento realizado por la Policía Nacional en un inmueble del barrio Rincón Guapo de Malagana. En poder de esta persona fue encontrada cocaína lista para ser comercializada. De otra parte, durante Cartagena de India.
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0: Atención Cartagena, la primera pareja fue capturada el pasado 11 de septiembre durante una diligencia de registro de allanamiento realizado por la Policía Nacional en un inmueble del barrio Rincón Guapo de Malagana. En poder de esta persona fue encontrada cocaína lista para ser comercializada. De otra parte, durante un inmueble del barrio Rincón Guapo de Malagana. En poder de esta persona fue encontrada cocaína lista para ser comercializada. De otra parte, durante el pasado 13 de septiembre fueron capturados otros 2 presuntos delincuentes. Las 2 personas se encontraban en una vivienda del barrio El Zapatero en la ciudad de Cartagena. En su poder les encontraron marihuana y cocaína dosificada lista para la venta. Los procesados fueron imputados por la Fiscalía Seccional del Departamento de Bolívar por el delito de tráfico, fabricación, porte de estupefacientes, cargo que ninguno aceptó.
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0: Bueno, ya son las 5 de la mañana con 31 minutos, 5 de la mañana con 31. Más adelante, atención.
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0: Oiga, tendremos el desarrollo de este titular. Mire, renta ciudadana y devolución del IVA. Estos son los hogares que recibirán el cuarto pago en el 2026. Viene Santa Chencha a los hogares. Pendiente ahí, no se muevan de la sintonía, que le vamos a entregar datos exactos, coordenadas especiales para que usted vaya y haga su cobro. Eso sí, quédese callado, que los manes que están pendientes a lo ajeno le bailan los ojos ni tapa limón en mesa coja. Oye, esos manes miran para todos lados para ver dónde ponen el ojo, y donde ponen el ojo ponen el plomo. Si usted le forma la bulla, seguramente ellos le van a decir a usted, mejor pa' perro si la perra es mocha. Es decir, quédese callado. Bueno, presidente de la Espriella hoy en la ciudad de Cartagena y el gobernador Yamil Arana Padawi reunirán a los 46 alcaldes en el departamento de Bolívar para impulsar el proyecto estratégico del departamento. Eso va a ser aquí en Cartacho. Otro titular que estaremos desarrollando. Sobre ruedas, Bolívar brillará con el gran fondo de Nairo Quintana para inaugurar la vía de la línea. Dame pinto a mi gente de Villanueva, Santa Rosa, San Etanislao de Cosca. Ahí va Nairo y tal, va Nairo, es algo nunca antes visto ya. Para pasarla bien. Bueno, quédese conectado con nosotros. Ya a las 45 haremos conexión con el pastor Juan Gabriel Peña de República Dominicana. A las 6 de la mañana, la morenaza Judy Zapata y Orlando La Fiera Ramos. Con el Gato Cano les estaremos acompañando hasta eso de las 10 de la mañana. En esto que se llama ¿Cómo amaneció Cartagena?
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0: Canción de la autoría de Marquitos Díaz, interpretada por Beto Zabaleta, Déjenme quererla, déjenme quererla. Tenemos ya las 5 de la mañana con 45 minutos, 5:45. Es el momento perfecto para hacer conexión con el pastor Juan Gabriel Peña de República Dominicana. Pastor, buenos días.
1: Dios te bendiga de una manera muy especial en esta rica mañana. Desde acá, desde la cabina de Tropicana, deseamos un día lleno de bendición, donde la gracia y el poder de Dios se sigue manifestando en tu vida de una manera sobrenatural. La palabra de Dios declara que Jesús, antes de morir, lo presentaron ante el pueblo y pidieron que si soltaban a Barrabás o que si soltaban a Jesús. Es interesante notar que el pueblo comenzó a decir que soltaran a Barrabás y que crucificaran a Jesús. Hay algo que yo quiero que tú entiendas. Hay personas que por más favores que tú le hagas, por más bien que tú lo trates, ellos siempre te van a dar la espalda. Ellos siempre van a criticarte, te van a murmurar. Por eso tú tienes que saber bien a quién tú estás tratando. Por eso tú tienes que saber bien a quién tú estás llamando amigo. Amigo solo es Jesús. El único amigo que no falla, el único amigo que en los momentos duros, en los momentos difíciles, está contigo, se llama Dios. El pueblo pudo haber visto milagros, pudo haber visto señales, pudo haber visto a Dios obrando de una manera sobrenatural a través de su hijo amado Jesús. Pero la gente al final lo traicionó. Al final pidieron a un Barrabás. Al final lo crucificaron. Era el propósito de Dios, era el plan perfecto del Señor, pero también nos deja una enseñanza de que muchas veces hay personas que cuando más lo necesitamos, nos dan la espalda. Cuando más necesitamos que de pronto nos ayuden, ellos se olvidan de nosotros. Pero en esta mañana vengo a decirte que hay alguien que está contigo como un poderoso gigante. Hay alguien que te dice, yo te levanto. Hay alguien que te dice, yo traigo restauración. Hay alguien que te dice, no temas, yo soy su escudo, yo soy su fortaleza. Y ese se llama Dios. Dios te bendiga y Dios te guarde. Recuerda, estuvo contigo el pastor Juan Gabriel Peña de República Dominicana.
0: Muchas gracias, pastor Juan Gabriel Peña de República Dominicana, por esa palabra de vida.
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0: son las 6 de la mañana. 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
2: Hola, buenos días, días Cartagena, buenos días. Bendiciones hasta ahora, Cartagena de Indias, la heroica, el corralito de piedras. Hombre, muchas gracias a los amigos que nos amplifican hasta ahora en los diferentes puntos de panadería, refresquería, la gente que está merendando y que está en estos momentos o desayunando en estos momentos y se dejan acompañar de Tropicana. Muchas gracias por preferirnos. A los amigos que nos escuchan también en los almacenes de cadena. La gente que está de amanecida, todos los tenderos que ya están haciendo su apertura, también un fuerte abrazo de bendiciones en este viernes. Arranca un fin de semana donde le pedimos a papito Dios que sea el mejor del fin de semana, que el lunes que regresemos a los micrófonos de Tropicana para entregar noticias, entreguemos noticias positivas, chévere, no tantos muertos, tantas cosas. Pero está por acá la fiera Orlando Ramos, está la fiera, buenos días, bendiciones.
3: Buenos días, Javier, para ti, para la morenaza y para todos los oyentes de Tropicana Estéreo 97.5, la más bacana de Cartagena, la emisora que ayuda a los peluditos y a la gente. En este viernes, viernes 18 de septiembre del 2026, se mete ya un fin de semana. Se vienen actividades importantes. Hoy estará en la ciudad de Cartagena el señor presidente de Colombia, Abelardo de la Espriella, reuniéndose por primera vez con los 46 alcaldes del departamento de Bolívar, el alcalde mayor de Cartagena, en un evento que se ha denominado el milagro de las regiones, gobierno en territorio, una solicitud que le hizo el gobernador de Bolívar, Yamil Arana Padawi, al señor presidente de Colombia, Abelardo de la Espriella, que hoy estará en ese evento con los alcaldes. Exactamente desde las 11 de la mañana, ahí en el Palacio de la Proclamación. Evento muy importante porque es el primer contacto, como dicen por ahí, to face, de los alcaldes de Bolívar con el primer mandatario de nuestro país, Abelardo de la Espriella, y hay medidas de seguridad ya decretadas por parte del distrito para la visita del señor presidente hoy a la ciudad de Cartagena de Indias, Javi.
2: Bueno, eso será a partir de las 11, ¿no? Todos los alcaldes del departamento de Bolívar también se darán cita. Estarán los alcaldes de las diferentes poblaciones del departamento de Bolívar a partir de las 11 y una agenda completica de todo lo que hay que hacer en el departamento de Bolívar, tema de seguridad, tema de emprendimientos, tema económico, en fin. Bueno, pues, estaremos a lo largo y ancho de esta mañana acompañándoles con noticias, con información de la farándula. Hoy vamos a tener a la reina del folclore aquí con nosotros, a doña Isolina León. Estará aquí con nosotros en vivo desde las 8 de la mañana. Esta mujer que ha heredado aquello de Irene, de Emilia, ese canto que engalana las fiestas de la independencia y los carnavales de Barranquilla. Hoy la vamos a tener aquí sentadita con nosotros a lo largo y ancho de Cómo Amaneció Cartagena, la reina del folclore, Isolina León. Ya a partir de las 8 y algo estará por acá con nosotros la mañana de hoy. Y estaremos haciendo conexión con nuestros compañeros de Bogotá, precisamente con Isolina, que también quieren saludarla desde Bogotá, en fin. Vamos a pasar una mañana extraordinaria. Seguimos entregando ganadores también de manilla para que vayan a las atracciones mecánicas que están aquí en la ciudad de Cartagena. Así que pendiente a todo esto, porque estaremos entregando manillas para que usted vaya con el niño, con la niña, para que la lleve a las atracciones mecánicas de parte de Tropicana este fin de semana. Así que pendiente a todo el santo y seña, todo lo que estaremos entregando en la mañana de hoy, mi querido Orlando.
3: Así es, mi estimado Javier. 6:04, 6:04, tómese el café calientico en la madrugada, bien temprano. ahí con los 97.5 de la más bacana Tropicana aquí en la ciudad de Cartagena. Bueno, viernes 18, ¿qué pasó un día como hoy? En la historia de la humanidad hacemos, miramos por el retrovisor de la historia y vamos a ver qué pasó un día como hoy hace tantos años, Javi.
2: Bueno, una fecha como la de hoy, pero del año 1812, incendio de Moscú. Terminó el gran incendio de Moscú ocurrido durante la invasión napoleónica. Una gran parte de la ciudad quedó totalmente destruida. Fecha como la de hoy, pero del año 1947, se da la creación de la CIA.
3: Oiga, mire eso. Tantas películas que hemos visto con la CIA, ¿verdad?
2: Entra en vigor la Ley de Seguridad Nacional en los Estados Unidos, con la que se establece oficialmente la Agencia Central de Inteligencia, CIA.
3: El servicio secreto, como en las películas de acción.
2: Las películas. El 007 hacía parte de la CIA.
3: Sí, claro, 007.
2: Bueno, una fecha como la de hoy, pero del año 1887, se da la difusión del himno nacional. En esta época histórica se consolida la difusión de la composición poética de Rafael Núñez con la música de Orestes Índices, un símbolo patrio fuertemente vinculado a la gestión del presidente cartagenero Rafael Núñez.
3: Mire usted, el himno nacional.
2: Bueno, y es catalogado como el segundo himno, el segundo mejor himno, después de la Marsellesa, ¿no?
3: Más hermoso, sí, más hermoso del mundo. Hermosísimo nuestro himno nacional, bueno, de la República de Colombia.
2: Hoy es Día Mundial del Bambú.
3: Bambú.
2: Bambú.
3: Sí, señor.
2: Una fecha promovida para visibilizar el uso sostenible y el gran valor ecológico y socioeconómico de este recurso natural. Día Mundial del Bambú. Día del Bambú. Bueno, fiestas patrias de Chile. Se conmemora la primera Junta Nacional del Gobierno realizada en el año 1810, hito fundamental en el proceso independentista de Chile. Fecha como la de hoy. Un día como el de hoy en la historia.
3: Sí, señor.
2: A través de Tropicana, la más bacana, Viorla. Un abrazo.
3: Así es, así es. 6:07, 6:07. Ya saben que estamos listos para llevarles a ustedes toda esta cantidad de información importantísima para que estén en la sintonía con la más bacana de la ciudad de Cartagena de Indias, que es Tropicana. Recordándoles que hoy es viernes, viernes cultural, viernes de visita presidencial, viernes de medidas de seguridad y viernes también de otros eventos en la capital del departamento de Bolívar, que es Cartagena de Indias, la heroica, la ciudad que recibe con los brazos abiertos a todo el que llegue de cualquier parte del mundo. Cartagena tiene todos los días gente de todas partes del mundo.
2: Aquí el que estudia idiomas se las echa.
3: Sí, señor.
2: Aquí un punto clave es estudiar idiomas. La gente que se prepara, la gente que va a las universidades, clave, aprender idiomas. Hay algo que le dicen lenguas extranjeras, ¿no?
3: Lenguas extranjeras, sí, sí, lenguas extranjeras.
2: Ahí usted aprende inglés, francés, italiano, mandarín, de todo.
3: Sí, sí, es importante. Además que Cartagena, pues, es una de las ciudades muy apetecidas por los eventos internacionales. Cada rato tenemos aquí en Cartagena eventos internacionales, viene mucha gente, mucho empresario internacional, alemanes, vienen turcos, vienen asiáticos, de todas partes del mundo, así es que hay que estudiar el idioma. Morenaza, buenos días, ¿cómo amaneció?
4: Muy buenos días, queridos caballeros, Orlando Ramos La Fiera, Javier El Gato Cano y todos los oyentes de Tropicana Cartagena 97.5. Feliz y bendecida mañana del viernes, ya es viernes y el cuerpo lo sabe que este fin de semana es celebración de amor y amistad. Y cuando estemos celebrando amor y amistad, si ya desde ya estamos así como modo.
3: ¡Hueva!
4: Está el gato que se pinta dos pantalones, mano, quiere uno y no como tres. Ay, Dios mío, 6:09, los oyentes conectados a través de Tropicana. Buenos días para los oyentes a esta hora de la mañana, que papito Dios me los bendiga grandemente y gracias por siempre estar en la sintonía de la emisora más bacana de Cartagena.
5: 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En Tropicana son las
6: 6 de la mañana con 9 minutos, 6 con 9 en Colombia.
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3: Las 6 de la mañana con 10 minutos, 6 de la mañana con 10, Pico y Placa de este viernes 18 de septiembre en la ciudad de Cartagena, para Taxi Los de la Mancha Amarilla, 9 y 0 para Taxi desde las 6 de la mañana de hoy por 24 horas. Vehículos particulares, 7 y 8, de 7 a 9 de la mañana y de 6 de la tarde a 8 de la noche. Y las motocicletas, 7 y 8, desde las 5 de la mañana hasta las 11 de la noche. Es el Pico y Placa de hoy en Cartagena. Taxis 9-0, vehículos particulares 7-8 y las motocicletas 7 y 8.
8: 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En Tropicana son las...
4: Ya son las 6 de la mañana con 10 minutos, 6 con 10.
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3: 6 de la mañana con 11, aquí están los indicadores económicos en la más bacana de Cartagena, Tropicana. Hoy el dólar arranca la jornada con un precio de 3,151 pesos. 3,151 pesos el dólar. Usted lo consigue en Casa de Cambio, en el Centro Histórico de Cartagena, en venta en 3,221 y en compra en 3,127 pesos. El euro se cotiza en 3,620 pesos. La libra de café colombiano se cotiza en 3,53 dólares y el barril de petróleo de referencia Brent se cotiza en 104,13 dólares el barril.
4: Ahí está, información a través de Tropicana 97.5. 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
6: Bueno, tenemos ya las 6 de la mañana con 13 minutos, 6 de la mañana con 13. Hacemos conexión hasta ahora con don Hernán Verdura, ahí desde el mercado Basurto, que nos tira los precios de la canasta familiar. Don Hernán, buenos días.
14: Buenos días, mi gente Tropicana, buenos días. 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Maracuyá, 6,500. Guayaba, 4,500. Tomate de árbol, las 5 barras. 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
4: Hernán, muchísimas gracias.
2: Que se subió, que se bajó.
4: Sí, mira, ahí.
2: Tomate, ¿no?
4: Sí, señor.
2: La papita se mantiene arriba. Bien,
4: la papa criolla. Te extraño mi papa criolla. Estoy a punto de plátano amarillo, Dios mío.
2: Pero es bueno el plátano. Plátano verde y el amarillo.
4: Tu imagen es amarillo. Sí, claro, tienes que manejar el balance. Después de los 30 años está el agua engorda. Ahí está el gran Hernán Verdura desde el mercado de Basurto. Muchísimas gracias, Hernán, por esa buena información.
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4: Y a través de la emisora más bacana se los entregamos, y muy pendiente porque Paisita Noche jugó 94-33, Chontico Noche jugó 58-22 con la serie número 5, Pulona Noche jugó 70-64, Fantástica Noche jugó 81-16 con la serie número 7, Motilón Noche jugó 71-21 con la serie número 4, Cafetero Noche jugó 0086 con la serie número 5. Chontico Noche Jueves jugó 45-31 con la serie número 8. Dorado Noche jugó 26-50 con la serie número 5. Sinuano Noche jugó 62-97 con la serie número 3. Caribeña Noche jugó 16-38 con la serie número 5. Bogotá jugó 0-1-81 con la serie 3-80. Quindío jugó 38-53 con la serie 1-60. Y Astro Luna con el signo Virgo jugó 62-35. 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
4: Los oyentes conectados a través de Tropicana en Cartagena en esta mañana del viernes. Información importantísima. A esta hora te entregamos los titulares.
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3: Atentos, oído, Cartagena de Indias, aquí están los titulares. Por visita del presidente Abelardo de la Estrella hoy en Cartagena, la alcaldía toma medidas de orden público y movilidad en La Heroica.
6: Atención, Cartagena, mucha atención, en una reacción de película, la policía abate a John Cobrador cuando al parecer cometía un hurto en el barrio San Fernando.
3: Atención, muchísima atención, Aguas de Cartagena culminó reparación de la fuga en el barrio Manga.
6: Atención, que se le acabó el negocio a Tamarindo, cayó con un arma de fuego y 135 bolsas de marihuana.
3: Atención, atentos, oído, golpe a las finanzas del clan del Golfo en los Montes de María, 5 capturados por presuntas extorsiones.
6: Atención, Cartagena, mucha atención, la Armada Nacional capturó a alias Julián, presunto cabecilla del clan del Golfo en los Montes de María.
3: Atentos, oído, 4 personas imputadas por presunta comercialización de drogas en el departamento de Bolívar.
6: Oiga, renta ciudadana y devolución del IVA y chencha. Estos hogares recibirán el cuarto pago del 2026.
3: Atención, presidente de la Espriella y Yamil Arana reunirán a los 46 alcaldes del departamento de Bolívar para impulsar proyectos estratégicos del departamento.
6: Oiga, sobre ruedas, Bolívar brillará con el gran fondo de Nairo Quintana para inaugurar la vía a la línea. Me pinto al ingeniero Oscar Álvarez ahí con Nairo, vaya montado en su caballito de acero. El ingeniero Oscar Álvarez vaya por toda la vía dándole duro.
3: Atención, muchísima atención. Abren convocatoria. Únete a la fiesta para acreditar agrupaciones y disfraces que participarán en el desfile de Independencia 2026 en Cartagena.
4: Son los titulares de lo que pasa en la ciudad de Cartagena, en el departamento de Bolívar, Colombia y el mundo. Se lo contamos a través de Tropicana en Cómo Amaneció Cartagena.
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1: La hora en Tropicana, 6 de la mañana con 29 minutos, 6:29.
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4: Las 6 de la mañana con 29, 6 de la mañana con 29 minutos. Vamos de inmediato a las principales vías de la ciudad de Cartagena para conocer la movilidad en esta mañana del viernes aquí en la ciudad de Cartagena. Hoy va a estar un poco complicada,
1: sí,
4: la
1: señor,
4: movilidad por temas de restricción de la visita del presidente Abelardo L. Espriella al centro histórico.
1: Okay.
4: Va a haber medidas de movilidad, van a haber medidas de seguridad, ley seca, desde las 6 de la mañana, 1 kilómetro alrededor del Palacio de la Proclamación, donde va a ser el evento con los alcaldes,
1: okay,
4: del departamento de Bolívar, y por supuesto como anfitrión el señor gobernador Yamil Arana Paragüí y por supuesto el alcalde mayor de Cartagena, Dumet Turbay. Así es que desde las 6 de la mañana, ya hace media hora, empezó el plan de movilidad y también empezó un dispositivo de seguridad especial, ley seca, con motivos de la visita del presidente Abelardo L. Espriella. Así es que los que vienen para el centro, mi hermano, cuando vean que está para atrás enseguida, porque es que ya es un tema de seguridad del presidente de la República, Abelardo L. Espriella. Pero aparte del centro,
1: okay,
4: los otros sectores.
1: Los otros sectores,
4: claro,
1: ¿cómo
4: por
1: están?
4: Supuesto, así es.
1: ¿Cómo están? Vamos a hacer en la conexión con nuestros amigos conductores de la mocha amarilla, blanca, azul, verde, de todos los colores, donde andará Yamil Taxi, Tico Volante, Harold Alzamora, el de la artillería pesada, Andrés Sierra, Andrés Javier, el Titi Taxi, Jonathan Taxi, el gran Keinerin Driver, el profe Grego, la señora Amalia, el escolar feliz, el gran Toneto, el tigre del volante, Robert Torres, el gordito Botcher, Jaycito Didi, el King Rocha, Edward Indriver, David Santoya, también Jorge Luis Altagama, cada uno de nuestros amigos conductores, el gran Sebastián Tansi, Rafael Ballesta, conductores de la mancha amarilla, blanca, azul, verde, de todos los colores, que como siempre son tan amables y están activos a la sintonía de Tropicana Cartagena y nos entregan el estado de las vías. ¿Cómo están las vías de la ciudad de Cartagena? Cuéntanoslo todo, cuéntelo todo a través del 313-6130-975. 313-6130-975 es el Tropi WhatsApp de Tropicana a esta hora de la mañana a través de los 97.5. Saludando aquí a esta hora a Willy Mariana, dice que está en la sintonía de Tropicana. Buenos días, equipo de Tropicana. Dios los continúe bendiciendo. Amén. Muchísimas gracias. David Lemus Cáceres también está en la sintonía de Tropicana Cartagena. Llegó el escolar feliz a esta hora de la mañana. ¿Qué nos dice el escolar?
5: Bendiciones para todos. La movilidad hoy estuvo bastante fluida acá en Parque Heredia, tranconcito, pero dentro de lo normal.
1: Dentro de lo normal, ok.
5: Una preguntita.
1: Ajá.
5: Una preguntita, gato. Orejía nada más ahí, la cogí así en el aire. Piquiplaca ese, la ley checa es para allá arriba, para el centro, ¿garante sí, o aplica en toda la ciudad?
4: No, no, el centro.
5: Solo pregunta.
4: Eso es a un...
5: Que me aclare ahí, hermano, disculpa.
4: Ok, eso es a un kilómetro de distancia donde va a estar el presidente con los alcaldes, el gobernador y el alcalde mayor de Cartagena.
1: Okay.
4: Es en el Palacio de la Proclamación.
1: Ok.
4: Además, hay Consejo de Seguridad. Ahorita en algunos minutos, creo que a las 9, hay consejo de seguridad. Eso es nada más aquí en el centro histórico.
1: Solamente aquí en el centro histórico, así que no te preocupes, escolar, te la puedes tomar. Llegó Pedrito Taxi. Ay, Pedrito, Dios te bendiga, buenos días,
6: equipo de Tropicana, Pedro Taxi, reportando la sintonía y saludando, Morenaza.
1: Pedrito.
6: Saludando,
4: mi hermano.
6: Por aquí. Cruzando por la transversal 54, está un 5253, Crisanto Luque, 5253. Llegué hasta el mercado, de ahí para el pie de la popa, está un 5354. Bendiciones.
1: Ahí está, miren, el gran Pedrito Taxi, a esta hora de la mañana llegó el profe Grego.
7: Muy buenos buenos días, Cátigo Cano, buenos días,
4: buenos días,
1: buenos días, profe.
7: Dios los guarde y los bendiga grandemente hoy, mañana y siempre. Os reporto movilidad. Aquí voy, como dice mi amiguita Morenaza, el que madruga, Dios lo ayuda.
1: Así es.
7: Y es palabras ciertas. Bueno, aquí vengo con la luna, pasé el CAI de Ceballos, lo dejé 5150. Por aquí por la Crisanto Luque pasé también, lo dejé 5354. Llegando ahora mismo aquí al antiguo peaje de Manga, ya eso aquí está el nudito. Ya 5-0 a la hora. Les seguiré informando más adelante. Les habló el profe Grego.
1: Profe Grego, muchísimas gracias por esa buena información. Llegó alta gama.
8: Buenos días, Morenaza. Buenos días, Orlando Ramos, Gato Cano. Buenos días para
4: buenos
8: todos.
4: Días, mi hermano.
8: Por allá, por la más bacana, informando de la movilidad y la sintonía por acá, por los lados de Parque Heredia. A la hora. Esto está 5-5 internamente en Parque Heredia, en la salida por Amarillo y la antigua carretera que conducía al barrio, que conduce al barrio Ternera. Donde dejé un poco de trancón fue en la transversal, allá en la variante Mamonal Gambote, exactamente lo que son las urbanizaciones Villa Grande de India, Horizonte, Villa Grande 2, por allá. Eso está por allá ahorita mismo, dejé un trancón. Exactamente, por hay un pequeño retorno que está debajo del puente. Entonces había una cantidad de buses que se estaban, de buses que están haciendo como el giro, pero ese retornito lo cerraron y lo dejaron solamente para carros livianos, carros pequeños, pero también a veces se meten los carros grandes y ocasionan el trancón. Y la cola ya estaba llegando casi hasta acá, hasta la Carolina. Eso es por la variante Mamonal, sentido hacia el cementerio de Turbaco, el cementerio Jardines de Paz. Te informa Alta Gama, más adelante, compañero, más adelante vamos con más otro reporte del centro. Morenaza, bueno, también para recordarle que hoy está de cumpleaños mi amada amante, mi esposa, mi compañera sentimental, la J1, la firme, la que...
4: Señor.
8: La que me pela el cumpleaños, y entonces para que me la complazcan si pueden con A Tu Ventana de los Chiche Maestros. Hoy es de cumpleaños, hoy es su cumpleaños, y probablemente se complique la ida a buscar los bonos, porque ajá, está difícil ir al centro con Abelardo a las previas por estos
1: lados.
4: Es mañana.
1: Alta Gama, yo te dije que mañana que vengas a buscar el bono, mañana a las 9:30, así que vamos acá, ven acá, pero escríbeme el nombre de la amada.
4: Exacto.
1: Oye.
4: Ah, listo.
1: ¿Cuál es? ¿Cómo se llama él?
4: Claro.
1: ¿Cómo se llama la primera dama? Cindy, que se encuentra de
9: cumpleaños. Feliz cumpleaños. Feliz cumpleaños.
1: Para la gran Cindy, la esposa de Jorge Luis Alta Gama, la J1, la firma, la

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1: Era un tubo, ya agua de Cartagena.
2: Yo pasé en la madrugada, sí, eso estaba lleno de agua totalmente.
1: Hoy, oiga, ayer. Ya lo arreglaron. Sí, ya lo solucionaron.
2: Claro, quiero decir que eso estaba botando agua, pero desde temprano. Bastante.
3: Por acá, ¿qué nos dice Tico Volante? Buenos días.
4: Muy buenos días, buenos días, buenos días, señores de Tropicana, la Mavagana, aquí reportando la sintonía. Tico Volante, aquí voy saliendo del Centenario, Fantástico 5, elegante, con el campo 5-5, todo está bien. Nada. Aquí vamos, está 5-5. Nos vamos a la cordialidad.
2: Ok.
4: Hasta Pozón está 5-5. Ahí viene Combatín. Combatín viene. También. Bueno. Está Combatín de cuenta 5-1, 5-0. Más adelante vamos con más reporte Morenaza. Aquí se reporta Tico Volante. Aquí va la nana.
3: Ahí va la nana.
5: Buenos días, mi amigo Tropicana. Le habla Edgar Local, el Tigre del Volante. Bueno, el tráfico está un poquito 5-2, 5-3, hasta 5-4. Actualmente estoy por aquí por el autopista de Manga. Está más o menos así como 5-4, 5-3. Le habló el Tigre Volante, que me dio la compañía y lo protege siempre. Amén.
3: Amén. Muchísimas gracias.
5: Bueno, Gatico, te habló otra vez el Tigre del Volante. Gatico, me equivoqué, porque aquí ya del país de Manga para el centro ya está 5-0, 5-1. Se está apretando el Manga, Oye, Gatico, ya última semana para mi cumpleaños, ya está llegando el lunes. Ya están llegando las cervecitas, porque está un poquito embolatado, porque ayer me embolaté, porque por donde me metí ayer era puro trancones, pero algún día salen las cervecitas, por donde sea salen las cervecitas, le habló el Tigre del Volante.
2: Edgar Emo, Tigre del Volante.
3: Sí, señor. Lo que pasa es que en este grupo no tomamos, sino que bebemos. Por aquí, ¿qué más nos dice el gordito Ponce Robert?
6: Buenos días, amiguito, ¿cómo están?
7: Muy bien.
6: Bien, este es un saludo de amistad.
7: ¡Qué bien!
6: Excelente, muchachos. Feliz y bendecido día para usted y todos los oyentes de La Más Bacana por aquí, ¿ves?
2: Amén.
6: Reportando sintonía y la movilidad, el gordito Bolser. More, volví.
3: Volviste, mi amor.
6: Un incidente con el teléfono y quedó guadañado. No tenía comunicación. Ya solucioné, aquí estoy, reportándome para La Más Bacana. Y a la hora, mega tienda, hay presencia de Cabeza de Piña, pero la movilidad está 5251. A la hora, igualmente, barriarle, Poporín, ay, mi madre.
2: Ay, mi madre.
6: Eso está 5-1, 5-2, sentido hacia la terminal. Viceversa está 5-1, 5-0. A la hora. Voy para la glorieta de Pozón. Aquí voy. La veo que está 5-2, 5-1. A la hora. Tú vale, Tropicanista, el cortito boxer. ¡More, more! ¡More! ¡Déjala caer! Estamos activos de voz y todo, mamá linda.
3: Oiga, sí. Está bello, está bello, bello, bello.
8: Buenos días. Te reporta Jonathan Pastel, salida de Carioca 5-3, 5-4, bomba al amparo 5-5, sin novedad.
3: Okay.
8: Llegada a Caracol, salida a los Caracoles 5-5, salida del Campestre 5-4, 5-3. Se reportó Jonathan Pastel.
3: ¡Coge, coge!
2: ¡Vaya, señor!
3: Por favor, el gran ahí. Jonathan Pastel. Ahí está en la sintonía de Tropicana y nos entrega tremendo reporte de movilidad. Jonathan, que Dios te bendiga. Gracias. También para el gran Alonso Cermeño en el barrio La Paz, que está reportando la sintonía a esta hora de la mañana, conectados en Cómo Amaneció Cartagena. 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
4: Las 6:43, 6:43. Aquí están las noticias de los hechos más importantes en Cartagena, en el departamento de Bolívar, la región Caribe, Colombia y el mundo.
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4: Atención, teniendo en cuenta la presencia en Cartagena del presidente de Colombia, Abelardo de la Espriella, quien sostendrá este viernes 18 de septiembre un encuentro con el alcalde mayor Dumet Turbay Paz, el gobernador de Bolívar Yamil Arana, junto con alcaldes del departamento de Bolívar. El distrito implementó el decreto número 0414 del 17 de septiembre del 2026, por medio del cual se adoptan medidas de seguridad con la finalidad de garantizar la seguridad del presidente de la República, Abelardo de la Espriella, y la primera dama de la Nación, Ana Lucía Pineda, durante el viernes 18 de septiembre de este año, en cumplimiento de la agenda oficial de gobierno, y se dictan otras disposiciones. De acuerdo con el decreto número 0414 del 17 de septiembre de este año, se emiten las siguientes medidas, atención, de seguridad y orden público en Cartagena. Atención, se prohíbe desde las 6 horas del viernes, o sea, desde las 6 de la mañana de hoy, hasta finalizar el evento oficial, el sobrevuelo de drones en un radio de 2 kilómetros a la redonda del lugar del evento, es decir, en el Palacio de la Proclamación, en la carrera Quinta, en el Centro Histórico de Cartagena de Indias, conforme a la resolución 01983 de la Aeronáutica Civil. Atención, se prohíbe desde las 6 de la mañana del viernes 18 de septiembre hasta finalizar el evento oficial la movilización de vehículos de transporte con cilindros de gas, escombros, volquetas, tractocamiones, trasteos y acarreos durante el desarrollo de los eventos, donde asistirá el señor presidente y la primera dama de la Nación en la ciudad de Cartagena. Atención, ley seca, se decreta ley seca 1 kilómetro a la redonda del lugar de los eventos donde asistirá el señor presidente y la primera dama de la Nación en el Palacio de la Proclamación a partir de las 6 de la mañana del viernes 18 de septiembre hasta finalizar el evento. Atención, los conductores de Cartagena. El Departamento Administrativo de Tránsito y Transporte, DAT, implementa y coordina conjuntamente con la Jefatura para la Protección Presidencial un plan de movilidad que garantice el desplazamiento de la caravana presidencial, que incluye las siguientes medidas. Se restringe ya la circulación vehicular entre las 6 de la mañana y las 12 del mediodía en los siguientes tramos viales: carrera 2 entre calle 36 y calle 33, calle Baloco, calle de la Inquisición, calle de los Santos de Piedra, calle Nuestra Señora de El Landrinal, calle Vélez Daníez, calle Nuestra Señora del Río, calle Cochera del Gobernador, calle del Arzobispado, calle de Santa Teresa y la calle Román. Asimismo, se informa a la ciudadanía que el transporte público y el sistema de transporte masivo Transcaribe operará con normalidad en el centro histórico. Se recomienda a conductores y usuarios de la vía planificar sus desplazamientos con anticipación, atender la señalización y seguir las indicaciones de las autoridades de tránsito durante el horario establecido. De igual forma, se declara la alerta amarilla en la red hospitalaria del distrito de Cartagena de Indias, teniendo en cuenta que por motivos de la visita del presidente de la República podrán presentarse percance, eventualidades que requieran la atención inmediata por parte de las autoridades de tránsito, entidades de asistencia y atención de emergencias como la Defensa Civil, Cruz Roja, Cuerpo de Bomberos y sistemas de salud pública en Cartagena, entre otras.
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5: Pero de otro lado, muchísima atención en una reacción de película. La policía abate a John Cobrador cuando al parecer cometía un hurto en el barrio San Fernando.
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5: Atención Cartagena, mucha atención. En la tarde de ayer jueves 17 de septiembre, en el barrio San Fernando, la Policía Nacional, en un rápido y oportuna reacción, abatió a un presunto delincuente que al parecer, en compañía de un cómplice, se encontraban hurtando pertenencias a un ciudadano, intimidándolo con un arma de fuego. De acuerdo con el reporte de las autoridades, la patrulla de policía se encontraba realizando labores de patrullaje por el barrio cuando sus integrantes se percataron del hurto que se estaba cometiendo. Al acercarse a la escena, el parrillero, quien posteriormente falleció, esgrimió un arma de fuego en contra de los uniformados, lo que generó de inmediato una rápida y táctica reacción por parte de la policía, quienes impactaron a alias John Cobrador, dejándolo tendido en el suelo.
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0: Más noticias a través de Tropicana en Cartagena. Y Aguas de Cartagena culminó reparación de fuga en el barrio Manga.
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0: Aguas de Cartagena culminó la reparación de una fuga de que se registró en una tubería de la red de acueducto a la altura de la Cámara de Comercio en el sector de Manga, ocasionando durante trabajos realizados por una contratista de una empresa de comunicaciones. La intervención fue atendida de manera oportuna por los equipos técnicos de Aguas de Cartagena, que trabajaron de forma continua para controlar la fuga, realizar la reparación correspondiente y restablecer las condiciones normales de operación de la red. Gracias al compromiso, dedicación y trabajo coordinado del equipo de Aguas de Cartagena, los trabajos finalizaron antes de tiempo inicialmente estimado. La empresa reitera su compromiso con la atención oportuna de las situaciones que puedan presentarse en la red de acueducto y con la continuidad y calidad del servicio de agua potable en la ciudad de Cartagena.
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4: Las 6:50 a.m. se le acabó el negocio a Tamarindo. Ese tamarindo estaba como bicho.
6: Ese
4: tamarindo bicho.
0: Una chiquita de tamarindo.
6: Hay uno que dicen que tamarindo seco se le caen las hojas.
4: Sí, señor. El que quiera bajar un poco el abdomen.
0: Claro que sí, una chichita.
4: Tome una chichita de tamarindo.
0: Caliente.
4: Bueno, al tamarindo, sí, señor, se les cayó el negocio porque cayó con un arma y 35 bolsitas de pura maracayafa.
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4: Muchísima atención, lo que presuntamente tenía listo para vender terminó incautado por la policía y en manos de las autoridades. Este hombre, en medio de los controles que adelanta la Policía Nacional en María la Baja, fue capturado este hombre conocido con el alias de Tamarindo, a quien le habrían encontrado un arma de fuego y 135 bolsitas de marihuana listas para su venta, y lo demás se lo dejamos a su imaginación. El procedimiento se registró en el barrio Chumbum, sector donde los uniformados vienen reforzando las actividades de patrullaje, registro y control para combatir el tráfico local de estupefacientes. Según la información suministrada por las autoridades, durante el procedimiento, los policías hallaron en poder de alias Tamarindo un arma de fuego y la dosis de marihuana, por lo que procedieron a capturarlo y a incautar los estupefacientes y el revólver.
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5: Bueno, tenemos ya las 6:52 a.m. 6:52. Atención, golpe a las finanzas del Clan del Golfo en los Montes de María. 5 capturados por presunta extorsión. Atención, muchísima atención, un nuevo golpe contra las redes de extorsión del Clan del Golfo fue propinado por en los Montes de María, en el departamento de Bolívar. La Policía Nacional, a través del grupo Gaula, en coordinación con la Fiscalía 23 Especializada, Inteligencia de la Policía, el Grupo de Operaciones Especiales, materializaron 5 órdenes de captura contra presuntos integrantes de la subestructura Nicolás Antonio Urango Reyes, señalados de ejercer presión económica sobre distintos sectores productivos de la región. Entre los capturados figura alias Donald, señalado por las autoridades como cabecilla financiero de la subestructura y presuntamente encargado de ordenar extorsiones. De acuerdo con las investigaciones, estaría relacionado con el episodio ocurrido el día 10 de abril del 2026 en una finca de la compañía Agrorios, donde hombres armados habrían obligado a suspender las labores y posteriormente realizaron disparos contra la fachada de la empresa.
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2: Son las 7 de la mañana. 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

0: Ya son las 7 de la mañana con 18 minutos, 7:19, cambió el reloj. Hora de las 7, una hora muy importante para entregarles una poderosa palabra de vida. A todos los oyentes de Tropicana nos las dan nuestros amigos victoriosos con la voz de Orlando Ramón La Fiera.
1: La palabra de vida de hoy se titula Los dos son necesarios. Los dos son necesarios. Mateo 26, capítulos 21, 23. Mientras comían, les dijo: les aseguro que uno de ustedes me va a traicionar. Ellos se pusieron muy tristes y comenzaron a preguntarle uno tras otro: Señor, ¿acaso seré yo? Jesús les contestó: uno que moja el pan en el mismo plato que yo va a traicionarme. El enemigo más grande que enfrenta un ministerio no son los Judas, sino los fariseos. Los fariseos te atacan de frente, pero ellos necesitan a un Judas para que te venda, te traicione y te entregue. Mi consejo es que no te amargues por los Judas. Los traidores se ahorcan solos. Y tampoco te preocupes por los fariseos, pues ellos son los andamios que Dios permite en tu vida para que te lleven al propósito por el cual fuiste diseñado por nuestro Padre Celestial. Más bien, gózate, porque ambos, tanto Judas como fariseos, son necesarios para el cumplimiento de tu destino profético. ¡Ánimo! Dios bendiga tu vida y tu familia.
0: Es una poderosa palabra de vida para todos decir
1: amén.

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1: 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En Tropicana son las...
2: Ya son las 7 de la mañana con 25 minutos, 7:25.
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4: 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En Tropicana son las...
5: Bueno, ya tenemos las 7 de la mañana con 25 minutos, 7 de la mañana con 25 en Colombia.
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5: Listo, nos vamos para las vías nuevamente. Tenemos ya las 7 de la mañana con 26 minutos. A ver cómo está la movilidad. ¿Qué nos cuentan nuestros amigos conductores? La gente que está, por ejemplo, a la altura de la bajada del puente de Turbaco, que nos indique cómo está la movilidad. ¿Cómo está la movilidad, por ejemplo, en la antigua vía hacia Ternera? ¿Cómo está la movilidad ahí en Parque Heredia? ¿Cómo se comporta el movimiento de buses y demás a la altura de la bomba del Gallo? Lugares que son estratégicos donde se arman los nuditos. A través del 313-6130-975, infórmenos cómo está la movilidad a esta hora a la altura del Corbatín. Alguien que nos indique cómo está la movilidad en la zona de Manga, la zona de Mamonal, zona industrial de Mamonal, acá por los lados de conurbación de Turbaco, la zona industrial también que queda por ahí, se arman unos nudos, pero bárbaro, con la salida de las mulas y demás. ¿Cómo está la movilidad?
2: Sí, señor, 313-6130-975, que dicen los oyentes a esta hora, Overtaxi.
6: Buenos días, Tropicana, la más bacana, buenos días.
2: Buenos días.
6: Señores, para reportarles movilidad, aquí por los lados de Confenaco, Zaragocilla, esto está 5-0, 5-5-5-0. Wow. Eso no se mueve para nada, para nada, para nada.
2: Dios mío,
6: señor. Compañero Tropicana, buenos días, buenos días. Bueno, la movilidad por acá, por el Romboy, para agarrar la Venado Flores. Esta carretera está 5-5-0, 5-0. Está complicado.
2: Ay, Dios mío.
6: Todo lo que es sus alrededor de los cuatro vientos, a Rosilla, con Fenalco. Para la carretera
5: ahora
6: ya está
5: 5-0. Lo que está pasando ahí es que como está el puente de Boston, el puente está sin puente, el puente está bueno, no está el puente, no hay puente ahí en la zona. Ayer, mientras estábamos haciendo nosotros la vuelta, había una reunión ahí en la zona, con los ingenieros, toda la gente mirando y todo, porque ya van a arrancar los trabajos, pero no han arrancado los trabajos todavía.
2: No han arrancado todavía.
5: Y eso está ahí con el diente seco.
2: Ah, bueno, esta información de nuestros amigos conductores esta hora a través del Tropico WhatsApp de Tropicana, 313-6130-975. Mira, sí, porque Uber nos manda un video. Señores, está complication. Chico Volante, buenos días.
7: Bueno, muy buenos días, muy buenos días. Otra vez nuevamente Gato Cano, la fiera, la morenata linda, reportando el Chico Volante, activo, bueno. Vamos, como dice el gato, la movilidad aquí en los cuatro vientos, Gato Cano, esto está 5-0-0-0-0. Pasa todo esto aquí, no sé qué está pasando. Esto está 5-0-0-0. Pero ese Tico Volante, vamos para adelante, bendición de Dios.
2: Amén, Tico, Dios te bendiga, Tico. ¿Qué nos dice el Ken Rocha a esa hora?
8: Buenos días, amores. Buenos días. Jesse, buenos días para mi gente Tropicana. Bendiciones para todos ustedes. Amores, viniendo ahí de la bodega tendera, se encuentra un 5-3-5-2. En viceversa, se encuentra 5-0 y 3-0.
2: Ok.
8: Cuatro vientos, amores, se encuentra el departamental, hasta los cuatro vientos se encuentra 5-3, 5-2 a la hora.
2: Ahí está, muchísimas gracias Elkin por esa buena información de movilidad a esa hora. Anet de Julio, Carlitos Pérez, Johnny Beleño en la Sierrita y el Cotorro en la Sierrita y el Pokémon en Madela también están ahí en la sintonía de Tropicana Cartagena. El gordito boxer Robert Torres, cuéntalo todo.
9: Bueno muchachos, la movilidad por acá por el romboide del Pozón está 5-1, 000. Polvorín está movido. Polvorín está movido. Pero donde está el baile plebe en la salida de Carioca, ahí se está 5-1, 3-0. Hay un presencia de cabeza piña ahí regulando. Igualmente okay. La bomba el gallo hacia Ronda Real, 5-1, 5-0. A la hora. Aquí hasta acá está la bomba Lamparo. La movilidad está lenteja por aquí.
2: Lenteja.
9: Jugar tropicalista y gordito bolse. More, déjala caer, déjala caer. Tranquilo. Voy hacia Clemencia ahorita, mamá linda, y quiero ir explicando un Nequini. More, more.
2: Un Nequini, déjale caer, un Nequini. El tigre del volante, buenos días.
10: Buenos días, mi gente tropicada. Le habla el tigre, otra vez, mi manito. Platico, mi morenata. Estoy mi por amor. Aquí, por la Avenida del Lago, por el mercado. También está un poco atrancado, pero me estoy distrayendo viéndolo. Cantidad de pescado y aguacate. Estamos aquí por venir al Laura Mercado. Le habló el tigre volante, que me dio los compañeros y los protege.
2: Amén, tigre.
5: La tiene armada ahí. Ahí lo que hay es pescado y aguacate. Un plato elegante.
2: De una, y eso es de una. ¿Qué nos dicen por acá? Buenos días.
11: Buenos días, gatico. Buenos días. Reportando movilidad. Aquí en el mercado está 5-3.
2: 5-3.
11: Aquí acompañado con Carlito Fruta.
2: Carlito ya. Fruta. Ahí está, propio Roma Perro. Ahí está en sintonía con Tropicana. ¿Qué nos dice Jorge Luis Altagama? Buenos días.
12: Buenos días, compañero. Buenos días para todos. Para informarle que aquí Megatienda Olaya, está complicado. Está 5-0. Paso ahí. El nudo está en su punto. Hay presencia de agente de cabeza de piñas ahí, asesores de movilidad, auxiliares de movilidad, pero, perdón, facilitadores de movilidad, pero dificilitadores de movilidad, complicado.
2: Ahí está Gama, alta Gama. Por acá que nos dicen, over, cuéntelo, over.
13: Bueno, Dominicana, movilidad desde 13 de junio, hasta la bomba de ellos 5-3-5-4.
2: Ah, mire.
13: Y hacia el Corbatín está 5-3-5-4. 5-3-5-4, sentido hacia el Corbatín.
2: Oiga, estupendo, Over. Dios te bendiga, Over. Sí, mil gracias.
5: Que la vida Toreto, ¿eh?
2: Oye, sí, ¿verdad? Toreto, ¿dónde estás, Tore? Tore, ¿dónde estás? Te estás gastando los 20,000 pesos de gasolina, mi amor. Dime si estás contento. ¿Qué nos dice Elkin a esa hora? ¿Qué nos dice Elkin?
8: More,
2: cuéntame, mi amor.
8: Reporte movilidad, More.
2: Cuéntame.
8: El rompoy del mercado hacia el pie de la bomba, More. El gigante Logarto, esta parte de aquí para allá, se encuentra 5-3, 5-4. Ah, bastante mire, fluido, More. Está bastante fluido. Fluido.
2: Muchísimas gracias, Elki. ¿Dónde andará Pedrito? Taxi, Pedrito, ¿dónde está Pedrito? Y el Titi Taxi y Andrés Sierra y Andrés Javier, hoy no lo escuché, el bombón de chocolate. Ayer le puse su canción.
5: Sí, de claro.
2: Tenemos el bombón de chocolate.
5: Esa es la de Willy.
2: Sí, señor.
5: Willy Colón.
2: Por acá, ¿qué más nos dice la Gran Socorro? La Gran Socorro en el barrio 13 de junio. Dios te bendiga, mujer bella. Gracias por la sintonía a esta hora de la mañana. La Gran Socorrito. Ahí está conectada con los 97.5 de la emisora más bacana. Dime, Pedrito. ¿Qué dice Pedrito?
5: Pedro.
14: Buenos días, amores. Ya te saludé hace rato, pero te vuelvo a saludar.
2: Saludamos otra
14: Estoy
2: vez.
14: Estoy en Boca Grande. Entrada y salida está 5-3, 5-4 a la hora.
2: Entrada y salida. Gracias, Pedrito. Yo soy tóxica. Yo lo acepto y yo lo invito. Ahí están mis amigos conductores, nuestros amigos conductores de la mancha amarilla, blanca, azul, verde, de todos los colores, que se conectan a esa hora de la mañana a través de los 97.5, porque cada hora en Cómo Amaneció Cartagena, les entregamos el estado de las vías en Tropicana, en la emisora más bacana. 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Son las 7 de la mañana con 34 minutos. 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
18: 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En Tropicana son las
5: 7:35, 7:35 en Colombia.
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3: Bueno, tenemos ya las 7 de la mañana con 43 minutos, 7:43. Hacemos conexión hasta ahora con Guido Castro desde Barranquilla, que nos entregue información deportiva. Yo, Guido, buenos días, mi hermano. Hoy es viernes, hoy es viernes.
4: Usted te lo dijo. Hola, hola, hola, hola. Es viernes. Lista la primera convocatoria de la Selección Colombia como preparación para el Mundial 2030. Varias novedades, donde hay jugadores que son nuevos, sí, van a aprovechar y a demostrar que se van a quedar con uno de esos cupos. Colombia jugará 3 amistosos en los Estados Unidos, 26 de septiembre frente a México, el 2 de octubre ante Paraguay y el 6 de octubre ante Perú. En el Mundial Sub-20 femenino, Colombia avanzó a cuarto de final al derrotar a las locales de Polonia 1-0. El domingo enfrentarán a Nigeria el pase para semifinal. En la Europa League, en la primera fecha, el defensor colombiano Javier Lucumí ha destacado con asistencia de gol, 5-0, le ganaron a un equipo del País Bajo que se llama Elner. España, actual campeón mundial, renovó por 4 años más a su director técnico Luis de la Fuente. Hoy Marcelo Gallardo, el argentino, es nuevo director técnico de la selección de Ecuador. Hoy Colombia, Ecuador en este torneo que se llama Conmebol Evolución Masculina Sub-15. En los Juegos Suramericanos de Argentina a 8 de la mañana, Colombia masculina frente a Panamá. En el fútbol playa, esto en el Beach Soccer de Brasil, Colombia casualmente va a enfrentar a la local Brasil 5 de la tarde. La Dimayor desestimó la denuncia presentada que reclamaba el equipo de Jaguares los puntos en el partido que empató frente al América 2-2 por la aparición ahí de Jorman Hurtado. Este temita sigue ahí dándole vuelta al comité disciplinario. Hoy por el torneo de ascenso, fecha número 10, 6:05 de la tarde, Patriotas va a recibir al Unión Magdalena el lunes 21 Bogotá frente a Barranquilla, 3:30 de la tarde, y a las 7:30 Real Cartagena frente a Envigado, repito, el lunes. En la Liga de España, mañana sábado, el líder Barcelona visitará a Sevilla, fecha número 7, y el domingo 9:15 de la mañana, el Atlético de Madrid frente al Real Madrid. Hoy inicia la Liga con la fecha número 11, un solo partido, mañana 4 y el domingo 4. Oye, el domingo va a jugar el Junior. Junior a jugar y a ganar en Bogotá frente a Fortaleza, 2 de la tarde, repito, ese domingo. Y el partido de Colombia frente a Nigeria en el Mundial Sub-20 femenino será el domingo a las 8 de la mañana. ¡Tropi de Mordes, Tropicana!
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6: La hora en Tropicana, 7:45.
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2: Son las 8 de la mañana. 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

0: Oye, tú tienes sabor de fiesta de la independencia y se llama Nos Vamos a Parrandear. Nos vamos a parrandear.
1: ¡Uepa! Nos vamos a parrandear la voz de Nori Bombi. Son a través de Tropical en Cartagena 97.5, porque hoy es viernes y el cuerpo lo sabe, para que usted esté en la sintonía de Tropical en la emisión más
0: bacana.
1: Saludando especial a los oyentes que a esta hora de la mañana se conectan a la sintonía de Tropical en Cartagena. Contarles que ya estamos en vivo y en directo a través de nuestra cuenta de TikTok, @TropiCartagena975. Conéctate, ya estamos en vivo en nuestra cuenta de TikTok. Agradecimiento a cada uno de los oyentes de Tropicana Cartagena, los que están en redes sociales y se suman más y más a la familia de las redes sociales de Tropicana, especialmente en nuestra cuenta de TikTok, @TropiCartagena975. Así que dale tac tac
0: al TikTok.
1: Dale tac tac
0: al TikTok.
1: Dale tac tac
0: al TikTok.
1: Dale tac tac tac tac tac tac tac. El tigre, para que nos diga cómo. Oye, es el tigre, ¿no? Que nos dice cómo es. Dale, también Alta Gama nos dice.
2: Aníbal.
1: No, yo creo que es el tigre.
2: El tigre.
1: ¿No? Claro, yo creo que es el tigre.
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1: Hombre, Dios mío, ya estamos en vivo a través de nuestra cuenta de TikTok. Muy pendiente, yo de ustedes se suma más y más a nuestro live, porque tenemos invitadas especiales en esta super mañana del viernes a través de Tropicana Cartagena 97.5. También saludando a los oyentes que envían sus reportes, sus notas de voz a través de nuestro Tropi WhatsApp de Tropicana, el 313-6130-97.5. Conectamos los oyentes a través de la emisora más bacana de toda Cartagena. 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
3: 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En Tropicana son las
2: 8:25, 8:25.
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0: 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Ok, tenemos ya las 8:26, 8:26, temporada de fiestas de la independencia en la ciudad de Cartagena. Hoy ya viene llegando, lo que pasa es que bueno, fíjate, trancón corrido por aquí, por allá. Me dice que están en un trancón aquí en la India Catalina. Ahí está la reina del folclor, que lo vamos a tener hoy aquí en vivo con nosotros, Isolina León, la mujer que identifica las fiestas de la independencia, los carnavales, con la tranca.
5: Esta es la tranca.
6: ¡Qué carnaval!
0: Tírate una paella. A ver. Tírate un mixecito ahí de ISO. Ella viene llegando. Oiga, antes también recordarle a todos ustedes que bueno, que esta temporada. Mire, escuche todo eso.

0: Bueno, esta es la música que identifica nuestras fiestas de la independencia. La música folclórica, aquí le llamamos música folclórica, es la que también acompaña a los carnavales de Barranquilla. 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
2: 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Buenos días, buenos días.
3: Dale tata a Tito. Dale tata, tata, tata, tata, tata, tata, tata, tata, a Tito, a Tito. Tito More, dale tata, por aquí sigo, More, por aquí sigo, voy viajando, pero te voy escuchando, mamá linda.
2: Amén, mi vida bella. Ahí está el gran Robert Torres, el gordito boxer, también el Cotorro en la Sierrita, reporta la sintonía, Johnny Beleño en la Sierrita, y cada uno de los oyentes conectados con la emisora más bacana de toda Cartagena. 8 de la mañana con 31 minutos, pero te lo entregamos a nombre de...
4: 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En Tropicana son las...
2: Ya son exactamente las 8 de la mañana con 31 minutos, 8:31.
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2: Recuerden, oyentes de televisión, Cartagena Popacana, que estamos en vivo a través de nuestra cuenta de TikTok, arroba Tropicartagena 975, arroba Tropicartagena 975. Súmate, porque ya iniciaron las fiestas de la independencia. Ya se acerca el concurso nacional de la belleza y tenemos invitadas especiales en representación de nuestro departamento. ¿Quieren ver a esta hermosísima reina? Conecta a través de nuestro live, arroba Tropicartagena 975. 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
1: Los oyentes conectados a través de Tropicana en Cartagena, 8 de la mañana con 40 minutos. Tenemos invitada especial en los estudios de Tropicana en Cartagena. ¿Cómo apareció Cartagena? Javier el Gato Cano, Orlandito Ramos, La Viera. Se llegaron los B, llegó desde septiembre, llegaron los B. Y por supuesto llegó un gran reinado. Orlandito, Javier el Gato Cano, tenemos invitadas especiales.
2: Bueno, por supuesto, Morenaza, miren, nos acompaña la actual representante del departamento de Bolívar al reinado nacional de la belleza. Ella es la señorita Susana Piñeres Velázquez. Yo por aquí investigando cosas, preguntando, moviendo fuentes, me dicen que tiene unos 65 estatura. Wow. Por ejemplo, tiene medidas espectaculares. Estudiante de Administración de Empresas en la Universidad de los Andes.
1: ¡Wow!
2: 21 añitos.
1: ¡Jovencita!
2: Maneja a la perfección el inglés, Morenaza. ¡Oh,
1: el inglés!
2: Bueno, pero aquí está con nosotros para hablar un poco de cómo ha sido o cómo está siendo esta experiencia maravillosa de ser representante del departamento de Bolívar a un evento tan importante de talla nacional e internacional. Por eso, Susanita, bienvenida a la más bacana Tropicana. Esta es tu casa.
3: Buenos días, ¿cómo amanece Cartagena?
2: ¡Excelente!
1: Escuchando y viendo a través de TikTok, arroba Tropicartagena 97.5, a la señorita Bolívar en los estudios de Tropicana. Señorita Bolívar, ¿cómo vamos? Bueno, la energía, buenísima.
3: Buenísima la energía. Estoy aquí demasiado feliz de poder acompañarlos y de poder hablar con todos ustedes.
1: Bueno,
3: es muy emocionada.
1: Algo un poquito, ya Orlando La Fiera adelantó un poquito de quién es la señorita Bolívar, pero que ella misma nos diga, ¿quién es la señorita Bolívar?
3: Bueno, la señorita Bolívar es una mujer muy auténtica, que me encanta compartir con la gente, me encanta estar en absolutamente todos los charcos, comer de todo, bailar de todo, estar en todo, y por eso, en el reinado también, estoy hasta en la sopa.
1: Oiga, Dios mío.
2: ¿Cómo lo fue en Mompox?
3: Excelente,
2: bien.
3: Me encanta Mompox.
2: Le pregunto, More, ¿cómo le fue en Mompox? Porque es que allá fue donde la presentaron oficialmente en el Festival de el Jazz.
4: Festival de Jazz, Festillaz.
2: Sí, el Festillaz, el señor gobernador de Bolívar, Yamir Arana Palagüí, ahí estuvo ya presentándola oficialmente como la señorita Bolívar en el certamen más importante de belleza que tiene Colombia. Bueno, Susana, cuéntanos, ¿cómo va esa preparación? ¿Quién está detrás de ti? Que es una responsabilidad inmensa, pero maravillosa a la vez, porque es un momento único en la vida de una persona.
3: Claro, claro, es una oportunidad que en verdad me llena de muchísima felicidad. Tengo un equipo gigante.
2: ¿Cuántas personas, por ejemplo?
3: Son como 15 personas que están detrás mío, principalmente Fernando Pérez, mi preparador, mi familia, mi mamá, mis abuelas, mi papá, mis tías, todos estamos súper pendientes y poniendo nuestro granito de arena. El gobernador y la primera dama también han sido un apoyo increíble cuando les digo que han estado pendientes de absolutamente cada uno de los detalles. Bueno, mis amigos, fotógrafos que también me han acompañado durante toda mi carrera de modelaje han estado también súper, súper pendientes y súper felices. Mis amigos de la industria también, de las redes sociales, mi hermana, mis dos hermanas también han estado súper pendientes. En verdad, lo que más me llena de alegría de vivir este momento

0: poderlo compartir con todas estas personas que de pequeña me han apoyado.
1: O sea, no, cuando ella estaba normal, yo para contarles a los oyentes de Tropicana Cartagena y a todos los que nos escuchan a través de la web y la app Tropicana FM, ¿cómo fue ese momento de decir, Susana, mira, es que creemos que tú seas la representante del departamento de Bolívar? ¿Cómo fue esa vivencia? ¿Cómo fue esa experiencia? ¿Cómo decir, será que sí? ¿Lo pensaste, lo dudaste o usted dijo, de una sí?
0: De una sí. Eso fue una sorpresa, obviamente, porque es un momento con el que yo había soñado toda mi vida. Pero nunca había tenido esa oportunidad o nunca había sentido eso tan cerca. Y cuando me dijeron, ¿te interesaría hacer para ver si te postulamos? Yo enseguida le dije a mi mamá, de una. Me dijeron, ¿vas a tener que de pronto aplazar el semestre para comprometerte a esto? De una, no me importa, yo hago lo que sea necesario. Pero en verdad, una oportunidad que no puedo desaprovechar.
1: Bueno, también te hemos visto a través de las redes sociales muy pendiente, muy activa. Tienes una bonita comunidad.
0: Sí, tengo una comunidad muy linda que en verdad me apoya en todo momento. Cada cosa que monto, siento el amor. Y yo trato de contestar personalmente todos los mensajes. Entonces, si en algún momento me quieren escribir, escríbame por Instagram y yo les contesto, porque soy la más feliz recibiendo esos mensajes de apoyo y contestando.
1: Hablando de las redes sociales, entonces cuéntanos cómo apareces en todas las plataformas digitales, en todas tus redes sociales, para que de una nos sigan a nuestra señorita Bolívar.
0: Claro, súper importante. Mis redes sociales, Susy Pineres, en todas, TikTok e Instagram.
1: Bueno, se viene ya. Estamos calentando motores porque llegaron los bre y me encanta porque ella dijo, yo quiero estar media hasta en la sopa.
2: Sí,
1: o sea, ella quiere estar en todos lados.
0: Sí, total.
1: Qué bonito que sea la señorita Bolívar, que quiera estar en todos los eventos. Me encanta porque te gusta estar con toda la comunidad, te gusta el público.
0: Me encanta compartir con todo el mundo, me encanta conocer personas. Creo que mi parte favorita del día cuando salgo con la banda y con la corona es que la gente me pare en la calle para tomarse fotos, porque me llena de felicidad verle las sonrisas en la cara. Es increíble.
2: Bueno, Susana, ¿a qué hora ya empezaste esta maratónica jornada con miras a la corona de señorita Colombia del Concurso Nacional de Belleza por el Departamento de Bolívar? ¿A qué hora empieza tu jornada del día a día?
0: Bueno, en días como hoy empieza a las 6 de la mañana.
2: 6 de la mañana.
0: 6 de la mañana ya me toca estar maquillada y peinada porque vienen ya a hacerme los últimos detalles, todo para salir a cumplir con la agenda. Y si no tengo nada especial en la mañana, entrenar. Y tengo un entrenador muy bueno, pero me saca los jugos.
2: Bien exigente.
0: Súper exigente, súper técnico, pero obviamente todo parte de la preparación. Increíble. Tengo después clases de pasarela también con otro profesor que es increíble. No les quiero dar el nombre porque después me lo roban.
1: No.
0: Mentira.
1: ¿Algún hábito que de pronto ha cambiado, Susana, desde que ya tiene la corona como representante del departamento de Bolívar?
0: Claro, despertarme mucho más temprano. Yo antes me despertaba temprano cuando tenía algo que hacer, pero ahora todos los días sale algo, entonces todos los días a las 6 de la mañana me toca bañarme, vestirme, arreglarme, porque siempre va a haber algo que...
1: Oiga.
2: Bueno, ¿y termina la jornada a qué hora?
0: Pues depende, a veces a las 9 de la noche, a veces a las 6 de la tarde, pero...
2: No, pero a medida que va acercándose más el certamen, esas jornadas se van extendiendo mucho más.
0: Sí, hasta
2: más.
0: Las 10, 11.
2: Va a llegar el momento en que nada más va a poder dormir 3, máximo 4 horas de pronto, quizás es mucho.
0: Sí, cierto que sí. Total. Pero bueno, yo tengo práctica con eso porque en la universidad también trasnochaba mucho estudiando, entonces sí, la verdad...
2: Ya está acostumbrada.
0: Estoy acostumbrada al trasnoche.
2: Bueno,
0: y la energía de la gente también, si ya me despierta. No hay nada que...
2: Bueno, mira, toda candidata siempre tiene un proyecto para desarrollar, quiere hacer algo en las comunidades que está representando, en este caso en el departamento de Bolívar. ¿Qué proyecto tiene Susana para direccionar? Lógicamente, marcado en lo que viene haciendo el señor gobernador y la primera dama del departamento de Bolívar, ¿qué proyecto tienes como para desarrollar y que vaya enchufadito con lo que se está haciendo actualmente en el departamento?
0: Bueno, a mí siempre desde el primer momento le dije a la primera dama que me gustaría apoyar al gobernador en lo que pueda, que si necesita inaugurar una calle y quiere que yo vaya, ahí voy a estar. Ahí voy a estar por lo que te digo. Pero el proyecto que más me mueve es la educación, y la educación también en términos de proyecto de vida, porque siento que muchos jóvenes en el departamento de Bolívar de pronto no tienen claro cómo aterrizar sus sueños, y me parece importante que vean un camino para que lo puedan seguir y de pronto alejarse de cosas negativas que les pueden restar a sus vidas. Entonces la educación aparte el inglés, que a mí me ha abierto tantas puertas el poder hablar inglés. Me encantaría compartirlo con la comunidad, enseñarle a los niños a hablar inglés, ayudarlos a practicar para que también tengan esas mismas oportunidades.
1: Bueno, perfecto, mira, tiene, se desenvuelve muy bien y la mamá también fue reina. Aquí tenemos también a la mamá hermosísima que también fue reina.
2: Ella está detrás de bambalinas guiando todo.
1: Oiga, sí, señoría, ahí se está guiando, mira la hija, pero nosotros este micrófono.
0: Todo el día. Es la que me despierta, suena, toca hacer esto, y yo.
1: Se acerca ya el concurso nacional de la belleza. Muy importante, porque sabemos que los oyentes quieren saber cuál es esa fortaleza tan grande que tiene la señorita Bolívar, que de pronto dices, ¿con esto? Sí.
0: ¿Con esto? Sí.
1: Sí.
0: Bueno, precisamente que me encanta compartir con la gente, que me encanta estar con la gente. Yo siento que eso es algo que se nota y que uno no lo puede falsear de pronto. Entonces yo siento que sirve. Auténtica, en verdad, porque así soy yo. La verdad, a mí me encanta compartir, a mí me encanta hablar, a mí me encanta estar. Entonces, yo creo que eso a mí me va a ayudar.
2: Muy bien. Bueno, es la señorita Bolívar que aspira a ser reina nacional
1: de la belleza.
2: De la belleza en nuestro país. Susana Piñeres Velázquez, 21 años de edad, cartagenera. Le tocó aplazar el semestre de administración de empresas.
0: Sí, claro.
2: Por el mismo trajín.
0: Pues fue una decisión personal, la verdad, pero en verdad no me arrepiento de absolutamente nada. Yo siento que estoy muy feliz, estoy muy comprometida con hacer lo mejor que pueda y enfocada en hacer lo mejor que pueda con este semestre, que no estoy estudiando y estoy aprendiendo muchísimas más cosas.
2: Claro, bueno, Susana, esta es tu casa, Tropicana.
0: Ay, muchísimas gracias.
2: Las puertas abiertas para cualquier actividad que necesites difundir a través de nuestros micrófonos, de nuestras redes. Estamos completamente a tu disposición. Esta es tu casa. Y cada vez que quieras venir aquí a acompañarnos y a alegrarnos el rato y adornarnos el set, bienvenida es.
0: Mira, si es por mí, vengo todos los días.
3: Oh, no, ay, claro, bienvenida, bienvenida.
2: Bienvenida. Una canción en particular. Una canción en particular, ¿qué artista le gusta?
0: Mira,
2: a la candidata?
0: Me encanta Luister y me encanta Hamilton.
2: Entonces, Hamilton y Luister.
1: Mira, no, está, more,
2: vamos a despedirle enseguida con una, cualquiera de las dos ahí.
1: Y buenísimo es que ahí en la cámara donde estamos, que estamos, enfóquemela solamente a ella, a la señorita Bolívar, te preséntese con su nombre completo y diga, soy la señorita Bolívar y soy en Tropicana, la más bacana.
0: Soy Susana Piñeres Velázquez, señorita Bolívar, y soy Tropicana, la más bacana.
1: ¡Ay, buenísimo! Susana, muchísimas gracias por estar en los estudios de Tropicana, la más bacana.
0: Muchísimas gracias a ustedes por invitarme, estoy muy feliz de estar aquí.
1: La señorita Bolívar, a través de la emisora más bacana, representante de nuestro gran departamento en el Concurso Nacional de la Belleza 2026 Orlando, porque llegaron los premios.
2: Así es.
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0: 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En Tropicana, son las...
1: Ya son exactamente las 9 de la mañana con 11 minutos, 9 con 11.
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1: La Hora en Tropicana, 9 de la mañana con 13 minutos, 9:13.
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0: Esa nota en la lengua. Eso pegó el año inmediatamente anterior y lo pegamos aquí en Tropicana 97.5, la emisora que apoya a todos estos grandes talentos. Tenemos aquí en los estudios de Tropicana, en la mañana de hoy, a la reina del folclor, mi querido Orlando Ramos de Sala. Vamos a recibirla con un fuerte aplauso.
1: Así es, doña Isolina León. Porque ya esto está, ya noviembre está aquí, ya esto está...
2: Ya está para irse, ¿qué?
0: No le digan mucho a la morenaza.
1: Isolina, bienvenida una vez más a la más bacana de Cartagena Tropicana. Y bueno, la veo muy llena de vida, la veo rejuvenecida, la veo con mucha energía.
2: Lo que pasa es que usted sabe que ahora estoy que con qué. Tengo que darle a la cara en con qué.
1: ¿Con qué?
2: ¿Con qué o con qué?
1: ¿Con qué o con qué? Pero ¿con qué o con qué tiene que ser?
2: ¿Con qué? Hay que tener mala cara nunca.
1: Hay que estar contento.
2: ¿Contento con o sin?
1: ¿Hizo cuántos tinticos la has tomado hoy, mía?
2: Que va, si hoy estoy atrasada porque me he tomado como tres.
1: Bueno, usted siempre viene para estas épocas de los años, viene siempre con producción nueva, viene con canciones nuevas, propicias para estas fiestas de noviembre y también para carnavales de Barranquilla, porque es que las fiestas comienzan en Cartagena, pican y se extienden y después el año entrante se van para Curramba. Pero
2: lo que pasa es que las fiestas nunca se acaban.
1: Nunca se acaban, permanentemente. Pero antes Javier Morenaza y los oyentes y los seguidores, antes de que usted nos presente lo nuevo, lo que vamos a estrenar hoy aquí en Tropicana, vamos a hacerle un picadito de los éxitos más importantes que usted tiene, como Isolina León cuando estuvo con los Soneros, ahora que está ya solista. Un picadito ahí para que la gente se comience a meter en el ambiente de noviembre.
2: Bueno, buenos días ante todo, yo soy Isolina León, vengo aquí a promocionarles mi primera canción que grabé con mi señor Wadi Vedrán Jacome, que no se puede abandonar, la penca, como le decían, la penca del folclore.
1: ¿Cómo dice la penca?
2: La tranca.
1: ¿Cómo dice?
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2: Y después vino el tuntún.
1: ¿Quién es?
2: José Díaz, mi amor, ¿qué te pasa que te veo como asustada? No, mi vida, lo que pasa es que estoy atendiendo a mi marido que vino de Valledupar. Yo todavía que no viniera, me va a buscar un problema.
1: ¿Cómo dice?

0: 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Y se van por ahí.
1: Isolina, la reina del folclore, hoy aquí en los micrófonos de la más bacana tropical. Y la morenaza ahí riéndose, mejor dicho, more, ¿eh?
2: Aquí estoy, bueno, dele, vamos Isolina, porque llegaron los bres. Dale, Javier el Gato Canón.
3: Bueno, Iso, el año pasado fue la lengua. Este año es con qué.
0: ¿Con qué?
3: ¿Qué es con qué?
0: Para que ustedes vean que entre lengua y con qué no sé con qué y con qué.
3: Ajá.
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2: Ya entendí.
1: Ya entendí.
2: Y para el huerto, oiga, ya.
0: Recarga tiene. Tiene recarga.
2: Ajá.
0: Y el por último y se acuerda que sin pijama.
3: Pero cántelo. Tiene un versito.
1: Pero cántelo.
3: ¿Con qué?
0: ¿Con qué? Lo voy a cantar todo.
2: Dele.
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3: ¡Hombre! Es la reina del folclore y nos visita aquí en los estudios de Tropicana, la más bacana. Para los amigos que están conectados a través de nuestro TikTok, alguna pregunta, alguna inquietud, quieren saludarla de pronto.
2: Vayan a conocerla, vayan a verla. Claro. Recuerden que aparecemos a través de nuestra cuenta de TikTok, @ Tropicartagena 975. Aquí tenemos a la gran Isolina, mire, la reina de las fiestas novembrinas. Y mire, si la lengua el año pasado era así, dame tu lengua, mamita, dame la lengua. Imagínese, yo decía con qué, pero ¿cómo así con qué?
0: Con recarga intento, y en eso yo lo apoyé. Y cuando a la cama fue, eso no le funcionó.
2: Ni con la recarga, ni con la
3: Oye,
2: recarga.
3: Oye, Bonín.
2: Anda, Dios mío.
5: ¿Y se acuerda
2: cuál es que se llama?
0: ¡Qué risa me da! Hace que me desespere y no me sirve para nada.
1: Bueno, la reina del folclore, Isolina León, aquí en la más bacana tropicana. Iso, ¿cuántos años tiene usted?
4: Doble siete, papá.
1: apunte ese número, morenaza.
2: Doble, voy a apuntarlo para la bolita, para el
3: chance. Iso, ¿quién es el autor de con qué?
0: Luis Vega Roca.
1: Ah, Luis Vega.
0: Sí, el famoso... ¿Cómo es que es la canción esa que fue la primera que grabó?
3: Fuiste mala.
4: Cante esa canción. Hiciste. Yo no lloro, pero si por dentro llevo una tristeza. Es el Lucho.
3: Claro.
0: Claro que tiene, según él, 25 años.
3: Claro, imagínese usted.
0: Ni la traición lo acomodó.
3: Pero una pregunta, ¿por qué hizo el con qué él?
0: Bueno, como que es que no le funciona ya, porque él
1: Bueno, hizo.
0: Hay una marca de celular que se llama el que locale.
3: Ajá.
0: Compré un celular aquí en Cartagena una vez. Ajá. Me lo llevé para Gamero y allá nunca me funcionó.
1: Bueno, ¿qué tal si hizo nos canta un pedacito ahí del con qué y lo pegamos enseguida
2: y lo presenta
1: aquí en exclusiva por Tropicana de una.
2: Dele, pues.

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0: 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Con recarga intento. Y en eso yo lo apoyé. Oye, gato.
1: De toma, el toma, prueba y
2: comprueba. 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
0: 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Y yo, no me
2: la recarga, la recarga.
1: Aquí estamos con Kevin Salina León a través de Tropicana, la emisora más bacana.

0: Hay que tener con qué hizo.
1: ¿Con qué?
0: El que no tenga con qué, que se abra.
1: ¿Con qué?
0: ¿Cierto? Hizo,
1: no es nada.
2: Hizo, dicen por ahí que perro que ladra no muerde y perro viejo ladra acostado.
1: No te estoy diciendo con qué diente vamos a ladrar. Ah, bueno.
0: Tenemos lanzamiento del video el lunes.
1: El lunes
0: en todas las plataformas digitales. ¿A partir de qué hora se va a hacer el lanzamiento?
1: Bueno, en realidad, como ustedes son los que mandan, hay que esperar.
3: Ajá. Hay que esperar. Eso.
0: A la gente de producción acá de.
3: ¿A qué hora van a hacer el lanzamiento?
4: De la mañana, 8 de la mañana.
0: 8 de la mañana. El lunes. Bueno, el lunes, la gente que nos está siguiendo a través de nuestra cuenta de TikTok ya saben, el día lunes, desde las 8 de la mañana, se va a hacer el lanzamiento de esta canción, este video clip de Isolina León, la reina del folclore.
1: ¿Con qué vas a responder?

0: por el otro lado.
1: ¡Anda! Y Yolina, la están saludando en TikTok. Ahí, salúdeme al gran William que está desde Atlanta.
0: Oye, gran William, mi vida de corazón. Mi cariño para todos ustedes, papá. Nunca lo olvido.
1: Está lo nuevo de Isolina León, ¿con qué? Miércoles, yo cuando yo dije, ¿con qué? ¿Cómo así? ¿Qué? Cuando ¿cómo ya así? Entendí la es cuestión. Mira, sabe, Isolina,
0: ¿con qué voy a salir? Oh, ¿con quién voy a salir?
1: ¿Con qué? ¿Con qué va a salir, gato?
2: A mí me escribieron por aquí, que cuidado con el Monín. Oye, Monín. Esto es lo nuevo de Isolina León, la reina del folclore aquí en La Más Bacana Tropicana. Y ya saben que el lunes se va a estrenar el videoclip a partir de las 8 de la mañana. El día lunes ya se estrena el videoclip en todas las plataformas digitales, YouTube, lo que no es, todo.
0: ¿Todo con qué?
1: Ajá. ¿Con qué?
2: ¿Y su comadre? ¿Con qué? Y su comadre me imagino que está pendiente a la expectativa.
0: Como que perra, mi comadre está con qué. Completica con qué.
1: Isolina, muchísimas gracias por visitarnos en los estudios de Tropicana de Cartagena. Y recuerde que esta es su casa, las veces que usted quiera acercarse acá. Y ya yo le voy a dar a los muchachos para que tengan con qué. Porque imagínense, si no tienen con qué, Isolina.
0: Mi vida, atiéndelo bien, ¿con qué?
1: ¿Con qué? Isolina León, a través de Tropicana 97.5. Pero otra vez, despídanse con el pedacito de con qué para despedirnos.

0: 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Y yo no entiendo por qué. Y cuando a la cama fue, allí no tienes con qué. Ella puesta sin pijama. Dije para estar relajado. Cuando lo busco en la cama, se voltea para el otro lado.
1: ¡Ay, con qué lo nuevo de Isolina León! A través de Tropicana, la emisora más bacana.

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bienvenidos, buenos días. ¿Cómo está mi fantástica? ¿Cómo está mi cartacho? ¿Cómo está mi corralito de piedras? Hello, ¿qué dicen? ¿Cómo vamos? Buenos días. ¿Cómo está mi Cartagena de Indias? ¿Cómo está todo? A partir de ese momento y hasta las 12 del mediodía hoy le voy a estar haciendo compañía. Y luego que, bueno, hoy tenemos invitados especiales. Estará con nosotros Darwin, el DJ. Viene con toda su petardera a partir de las 2 de la tarde en el Tropicó de Tropicana. Así que ustedes, bien pendientes y a la sintonía. Porque lo que tenemos son cosas interesantes en el fin de semana. En el fin de semana Tropicana, ¿ok? ¡Bienvenidos! ¿Qué dice la people? ¿Cómo está todo? Y de nuevo, que cuentan? Feliz mañana del viernes. Y quieren escuchar música nueva, les traigo, escúchate esto que se llama La Propia Papayera, lo más reciente de Carlisdown. Y mi vale Nicolás Junior, la gente del diferente. Bienvenidos, buenos días.

0: gran Martín Elías. Señores, fin de semana. Eso es lo que hay. Aquí estamos, señores, en Tropicana, la emisora más bacana en tu fin de semana. Ustedes saben, los viernes en esta oportunidad hasta las 12 del mediodía, luego de 2 a 5 hoy el Tropicó. Recordándole que tenemos invitados especiales, tenemos a mi vale Darwin, el DJ. Viene por ahí con todo su equipo de trabajo a aprender Tropicana Estéreo, este viernes, así que no se lo pueden perder. Ahí atentos, ahí atentos a la sintonía de la más bacana de toda Colombia. Invitados especiales, invitadas especiales en Tropicana Estéreo. Vamos escuchando esto bacano que se llama Pacto de Amor. Lo hace un artista que está pegado por estos días, Ramiro de la R, junto a un artista que viene directamente desde Valledupar. Y ella es nada más y nada menos que Pechu, la comandante. Ya la vamos a saludar mientras vamos escuchando un poquito aquí de esta buena canción en Tropicana Estéreo. Esta canción que es de mi vale, el DJ Quillón. Pacto de Amor se llama. ¡Ok! Pechu, ¿cómo estás? Cuéntamelo todo, ¿cómo vamos, mi amor?
1: Hola, Jessy. Bien, gracias a Dios.
0: Bacanísimo que estés por acá en los estudios de La Más Bacana. Que ahí de nuevo.
1: Todo en orden, agradecida con Dios y con ustedes por la oportunidad hoy aquí en el lugar, en las cabinas de Tropicana.
0: Oye, Pechu, algo bien interesante para arrancar. Me cuentan que eres de Valledupar.
1: Sí, esa es mi tierra natal.
0: Ok, Valledupar. ¿Y por qué la Pechu no canta vallenato si no se decide por la champeta? Para arrancar con la entrevista, obviamente.
1: Bueno, yo sí cantaba vallenato.
0: Sí.
1: Pero,
0: ajá, ¿y por qué hace el salto de vallenato a champeta? ¿Por qué?
1: Porque yo cantaba vallenato, era por prejuicio social.
0: Ah, sí, pero realmente te mueven más las fibras cantar el champeta y la vaina.
1: O sea, yo soy champetúa desde que, te voy a decir algo así como de anécdota. Una tía me enseñó a bailar champeta cuando tenía 7 años.
0: Ok.
1: Y yo desde ahí, eso se quedó ahí en mí. Y mi mamá, cuando ya me vio muy metida en el cuento de la champeta, pues tú sabes que a veces hay estigmatización. Y mis tías le decían, esa muchachita, eso es teso. Entonces ya ella empezó a orarle a Dios para que yo no fuera a hacer coleta, para que yo no fuera...
0: Lo pero, que siempre dicen.
1: Sí, el estigma de las personas, pero no era por ella. Era okay. Porque tú sabes que a veces las personas quieren herir con ciertas críticas. Pero no, aquí estamos, era lo que me lo, es lo que me llena. A mí, okay. Yo compongo vallenato, pero yo amo la champeta.
0: O sea, también me contaban por ahí que eres quien escribe tus propias canciones. Escribes tus propias canciones.
1: Sí, y el primer tema que grabé, de hecho, vallenato en Cartagena. Mira cómo es la cuestión. Soy de Valledupar, hice vallenato, pero mi primer tema musical se grabó aquí en Cartagena, una traga verdadera.
0: Y también te vemos muy activo a través de las redes sociales, hace otro tipo de contenido también, ¿no?
1: Porque era creadora. Mira, o sea, es que son muchas
0: cosas juntas.
1: Muchas anécdotas.
0: Okay.
1: Era como que yo empecé en la creación de contenido, pero yo compuse mi primera canción a escondidas, que solo sabía mi mamá, a los 9 años.
0: Okay.
1: Y yo componía canciones y me gustaba cantar. Un día le dije a ella que a mí me gustaba cantar y ella, sin decirle a nadie, se puso a averiguar que Factor X. Pero no era para mí, porque en el momento que ella se puso a averiguarlo, ya Factor X no estaba en Valledupar. Y una oportunidad que ellos fueron allá al éxito, recuerdo. Y yo dejé eso así y me puse a hacer contenido luego de ya haber tenido mis hijos y todo eso.
0: Okay.
1: Y un día, haciendo un video, la persona que me apoyaba en ese entonces, estábamos haciendo un video en el que yo tenía que cantar. Y él me escuchó cantando y él me dijo, ven acá, pero es que tú no eres creadora de contenido, tú eres cantante. Y yo, no, ven acá, Chucho. Y yo le dije como que, no, me da pena. Y él me dijo, te da pena, no es que no lo seas. Y pues él sembró la semillita aquí en Cartagena, empezó todo, hacen ya desde el 2022 y estoy, gracias a Dios, tanto.
0: Hace esta canción junto a Ramírez de la R, Pacto de Amor. ¿La escribiste tú?
1: Bueno, yo estaba en Valledupar y ya varios proyectos de acá de Cartagena habían dicho, la queremos aquí, vamos a cuestionar. Y envié la idea, envié la letra en un audio. Yo mis ideas las plasmo en audios de WhatsApp y en mi cabeza. Yo tengo la agenda aquí. ¿Y qué te digo? Y yo envié la idea y Juan Carlos, el del maestro, se la mostró a Raúmir. Mira, este artista viene de Valledupar y vamos a grabar esta canción. Y Raúmir le dijo, está espectacular. Dígale que sí, que la canción va. Y pues el día que vine al estudio donde el Monomaster en Cartagena, estaban todos, gracias a Dios, todos reunidos. Y le dijimos como que, Raúmir, ¿será que
0: hoy
1: te montas ahí en una contesta? Y la cuestión era como que la nena no iba a perdonar al nene. Era lo que yo tenía en mi cabeza, Luna y esto. Y él dice, no, yo me voy a montar en la canción y ya yo voy a escribir mi parte y es que yo te voy a decir que sí, que vamos a reestructurar la relación.
0: Ok, dale, vamos a escucharla entonces y mismo tú.

0: bacano, Pechu, bacano, suena muy bacana, la verdad que sí. Pechu, nuevamente tus redes sociales para que las personas que aún no te siguen, te sigan.
1: Bueno, sí, en todas las plataformas digitales me pueden encontrar así como la Pechu. Tengo ya 5 temas de champeta de mi autoría en las plataformas. También por ahí tengo un popurrí que hice de la factoría, una mezcla, pueden escucharlo, Champeta para el Mundo. Y pues nada, aquí estoy con toda la humildad del mundo, con todo el cariño, con el respeto, a entregar desde mi tierra, con el talento que Dios me entregó, lo mejor de mí para este género aquí en Cartagena.
0: Vale, Pechu, mucha bendición y cuentas con nosotros. Las plataformas digitales para que todas las personas descarguen tu música.
1: En todas las pueden encontrar, o sea, así, la Pechu.
0: La Pechu.
1: Donde claro. Coloquen la Pechu,
0: me pueden YouTube, googlear. Spotify, Deezer, en todas.
1: Sí, ya estamos por allí. Y también pues en Facebook, TikTok, en esas partecitas así, siempre voy haciendo contenido, como diciéndolo a la gente en lo que estoy trabajando, lo que estoy haciendo. Y así porque tú sabes que es importante compartir un poquito de la vida de uno con las personas.
0: Dale, Pechu, bendiciones. Gracias por llegar a Tropicana para promocionar tu música.
1: Igual para ti, bendiciones para ustedes y gracias por abrir las puertas.

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2: 10:41, 10:41 en Tropicana, la emisora más bacana de Colombia.
3: 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En Tropicana son las
2: 10:42 minutos, 10:42 en Colombia.
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2: 10 de la mañana, 42, 10:42 en Tropicana, la emisora más bacana.
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7: 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En Tropicana son las
2: 10:42, 10:42 minutos en Colombia.
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4: Son las 11 de la mañana. 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

versión Diego Dazzi, Rolando Ochoa. Rolando Ochoa. ¡Llévale! Música del viernes, fin de semana aquí en Tropicana, en serio. Música del fin de semana en la emisora más bacana de toda Colombia. Abrazo para mi vale, el propio Alejo, la buena, viejo Alejo, eso.

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7: 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En Tropicana son las
0: 11.42, 11.42 minutos en Colombia.
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9: 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En Tropicana son las
0: 11.43, 11.43 minutos en Colombia.
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0: 11.44 minutos, 11.44 en Tropicana.
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4: Son las 12 del mediodía. 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
1: Porque los mediodía te acompaño a esta hora, sí señor, los viernes, ¿cómo están? Los oyentes de Tropicana Cartagena, buena, buena, buena, buena, buena, buena, buena, buena, buena. ¡Vamos! Mediodía de almuerzo musical, mediodía de almuerzo musical a través de los 97.5 de la emisora más bacana de toda Cartagena. Oyentes de Tropicana, bacana, bacanísima. Soy la Morenaza Judy Zapata y lo voy a estar acompañando hasta las 2 de la tarde. De 12 a 2 de la tarde para presentar los más clásicos, los retos de todos los tiempos. En este viernes, fin de semana, a través de Tropicana Cartagena 97.5, emisora bacana.
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1: Almorzando rico, delicioso, cuénteme por dónde andan escuchando los 97.5 de la emisora más bacana. Los que dicen, ay, Morenaza, ya estoy almorzando la sopita. Uy, sopita, ¿de qué? ¿De costilla? ¿De hueso? ¿De carne salada? Cuéntenlo todos los oyentes de la emisora más bacana que se conectan a la sintonía de Tropicana. Hora de almuerzo para acompañarte. Usted está almorzando en su lugar de trabajo, en los restaurantes. Un saludo muy especial para la señora Mayito ahí en el mercado de Santa Rita, que siempre está ahí en la sintonía de Tropicana, en el mercado de Basurto, aquí en el centro histórico, y en cada uno de los negocios, restaurantes, comederos de buen almuerzo a esta hora del mediodía en todos los barrios de la ciudad de Cartagena que están conectados con Tropicana Cartagena 97.5. Soy la Morenaza, aquí voy a estar con todos ustedes para presentar mucha salsa, mucho trancazo. Porque recuerdan, yo escucho,
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1: De los 97.5 de la emisora más bacana. Ya voy a estar conectado con ustedes para reportar la sintonía a través del 313-6130-975. 313-6130-975, que es el Tropi WhatsApp de Tropicana. A esta hora del mediodía en Tropicana. Así que oyentes, el mono está templado en nuestro corralito de piedra. Y con la bendición de Papito Dios, soy la Morenaza y estoy al aire con todos ustedes.
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1: Ya son exactamente las 12 del día con 18 minutos, 12:18.
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1: 12 del día con 19 minutos, 12:19.
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1: La hora en Tropicana, 12:24, 12:24.
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0: 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Ya son las 12 del día con 36 minutos, 12:36, porque sí, señor, que están almorzando. 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
0: 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Por acá saludo muy especial para Alonso Cermeño, que reporta la sintonía esta hora. Dios lo bendiga en el barrio La Paz. Dice Morena, se estoy haciendo arroz con pescado. Pescadito, mi amor, el fósforo, mucho fósforo. No te diga el gran Oscar Castro, el astro. ¡Qué voz, qué tono, qué voz gruesa! Calma, calma, calma, calma. Ahí están conectados con Tropicana, la emisora vaquera de Cartagena. Soy la Morenanza, tu acompañamiento en el mediodía de los viernes es a través de los 97.5. Y después del almuerzo, ¿sabe qué queda bien? Un cafecito.
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2: 12:39.
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En Tropicana son las 12:43 minutos. 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

0: 105, la emisora más bacana de toda Cartagena. Ahí estaban los hermanos Lebrón, se llaman La Pela. La Pela, La Pela, La Pela, La Pela. Siendo la 1:08 p.m, iniciamos otra hora musical, otra hora de buenas canciones a través de Tropicana Cartagena 97.5. Soy La Morenaza en tu almuerzo musical. Conectados a través de los 97.5. ¿Qué dice por acá? ¿Nos oyen de buenas?
1: Buenas tardes, mi morenaza.
2: Buenas tardes.
0: Buenas tardes.
1: Hola, Keller. José.
2: José.
1: Barrio Boston.
2: De Boston.
0: De Boston, mi amor. Dios te bendiga, cotorro. Que Dios bendiga a tu bebé. Gracias por estar en la sintonía de Tropicana Cartagena. El gran Orlandito Moscote también reporta la sintonía. La gran Ruth también conectada a esta hora. Gracias de verdad por estar y sumarse más y más a la familia de Tropicana Cartagena.
3: 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En Tropicana son las...
0: Ya son las 1:09 p.m. 1:09 p.m.
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5: 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En Tropicana son las...
0: 1:10 p.m.
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2: Ya es la 1 de la tarde con 15 minutos, 1 con 15.
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2: Recuerda que es hora de sentirte en paz en Tropicana 1 con 15.
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0: 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Es exactamente la 1:20 p.m. Una buena hora para darle a tu motor el combustible que mereces. 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
6: Son las 2 de la tarde. 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

0: cabina. Ya hicimos lo propio, probamos sonido. Tranquilito porque vamos con todo el Basile del Perreo este fin de semana. Fin de semana de amor y amistad con Tropicana. Bueno, con ustedes a partir de ese momento y vamos hasta las 4 de la tarde, puede ser más. Jessica, el que la vacila bacano hoy con la grata visita de nuestro amigo y DJ Darwin, el cachorro. Vamos a saludarlo de una. Ey, cachorro, ¿qué se dice, mi hermano? ¿Cómo vamos? Bienvenido a Tropicana.
1: Ey, buena tarde, la verdad que bastante contento, muy agradecido de estar aquí, Jessy, gracias por la oportunidad, Tropicana. Mi hermano, pues, bendecido por Dios, siempre dándole las gracias más grandes, y pues bueno, aquí estamos con todas las de la ley. ¿Y tú cómo estás, mi hermanito? ¿Todo ready?
0: Mi hermanito, gracias a Dios, todo bacano. Viendo que estás en el play, que la gente a través de las de la publicación que hiciste reaccionó de buena manera. Y aparte de eso también, que ya estás como independiente.
1: No, hermano, pues muy agradecido, la verdad, con todo ese público que me ha estado dando la moral, ese apoyo, ese respaldo. La verdad que el programa está activo, compa. Activo,
0: la gente aquí, da con todo.
1: Da la moral, tú sabes.
0: Tú me dices si le damos play de una con que quieres arrancar. Hermano, y ahí vamos en el camino hablando y contando de lo que viene con el DJ.
1: Moral de perro.
0: Dale para encima, vamos allá.
2: Hey, hey, paren todo un momento, porque lo que está a punto de comenzar es de otro planeta. Hay cosas que pasan, y hay cosas que jamás se olvidan. Hay noches que terminan, y hay noches que se quedan viviendo en la memoria. Y hoy es una de esas noches que quedarán marcadas para siempre. Señoras, señores, mi gente, con todos ustedes, aquí llegaron los que la prenden, con un DJ que viene dando de qué hablar. Ahora sí, con ustedes, llegó el cachorro, el DJ que la prende, Darwin. Darwin el DJ. Y a su lado, el del toque fino, el que con sus manos hace magia. Aquí está Duban FX. Duban FX. Bienvenidos sean todos al show de los que la prenden. Dale, muchachos, a lo que vinimos.
0: A lo que vinimos, Jesse. Vamos por encima, pues. Así arrancamos, señores. Apretadera, cachorro. Vamos por encima, Duan, con todo. Vamos allá.

0: blanca. Te ve un huevo bravo, cachorro. Venía con hambre.
1: Sabe, mi
0: soy bacano, soy bacano, bro.
1: Vamos para encima.
0: No, y aquí entró Vicana, esto es energía de pelado. Así que pelado con pelado, tú sabes, yo no es pa'lante.
1: La moral, mi hermano, gracias.
0: La moral siempre. Activo, la sintonía está tan activa que la gente hasta en Bogotá, que hoy estaré también en Bogotá con Mientelín de Soacha en discoteca El Encanto. De aquí para el aeropuerto, así okay. Está la gente Antonio Muñoz.

0: Eso es. No, una máquina. Los manes salieron, güey. Apretado. Esa es la idea. Oye, cachorro, hablemos de los proyectos como tal. Hablamos de que bueno, que vienes trabajando como tal, como solista, los proyectos que tienes próximos para mostrarle a todos los amantes de la champeta, a todos los cachorristas. Aunque ya cachorro no. Ya cachorro, eso ya no.
1: Ya de cachorro quedó ya el sobrenombre. Sí, el reconocimiento. Ahí bacán.
0: Y aparte de todo, te vemos tocando full. A través de tus redes sociales te vemos tocando full. Y no solo aquí en Cartagena, sino en La Sabana. Fíjate que hoy vas para Bogotá. ¿Sí quiere decir que la gente le agrada tu trabajo?
1: Hermano, primero que todo, pues dándole las gracias a Dios por eso. La verdad que sí, una ruta bastante bendecida, lo que es todo septiembre, cogido gracias a Dios, lo que ya es casi todo octubre y a principio de noviembre. Entonces, ¿qué te digo? Bendecido por Dios, trabajando poco a poco, dándole duro a esto. ¿Y qué te digo? Proyectos como tal, pues de momento, mi hermano, como independiente, haciendo una marca que es un sueño, hoy en día pues se está haciendo realidad, lo que es Darwin el DJ, los que la aprenden, que es mi refrán, como muchos ya me conocen. Y pues bueno, acompañado de mi peladito, compa, que tras de que es bueno, también se ha puesto para la mía, la moral de perro, sin interés ninguno, lo que es Duban FX. Y mi hermano, aquí venimos haciendo un trabajo también a los loquitos míos, que como Negrito 360, que lo doy aquí las gracias, porque el pelo se ha puesto para la mía, entre muchos. Tengo los pelos míos puestos y pues bueno, dándole gracias a todos los seguidores, a todos los que me apoyan, a todos los que se han sumado a la manada, a la cachorromanía.
0: Y vamos por encima, Jesse, tú sabes. Eso es, qué bacano, yo, cachorro. Y no, la gente esperando que el cachorro, ay, ¿dónde va a estar el cachorro y tal? No, bueno, viene para Tropicana este viernes y esperemos seguir contando con usted, así como usted cuente con nosotros.
1: No, mi hermano, créeme que de aquí para encima, vamos allá, vamos a apretar, papi.
0: Sí, viernes, cachorro, en Tropicana. Ay, ay, vamos para encima, pues. ¿Qué más hay por ahí?
2: ¡Oh, ese niño!
0: Dale, güey.
2: Pues. Perreíto para que lo suene, para que lo baile.

0: Qué bacano, qué bacano. ¿Dónde están los aplausos para el cachorro? ¡Eso! Oye, sí, musiquita nueva y estoy que me pelo.
1: Hágale.
0: Coloca esta canción a lo que vinimos, de una, no, sin tanta, tanto, padre. Huevo, huevo, huevo, huevo, huevo, huevo. Apretó el Rugal, golpe de cintura.

0: imagina una amanecida dando golpe de cintura.
1: Ay, ay, ay.
2: Otro nivel.
0: Y con una, y con una, y con una muchacha que le responda a uno. Cero sueño, cero sueño. Golpe de cintura. Son las 6:01, mire. Pues. En cintura.
2: En el propio tacataca. 6 de la mañana.
0: Vamos arriba, vamos arriba.

0: cintura.
1: Una vaina bonita. De cuando uno queda soltero, uno tiene que aprovechar su soltería. Usted parche, sale, llega a la hora que le da su gana. Como dice la canción, vengo de la calle, ya lo tengo de deporte. Tengo mi ganga, que todito se reporten, todos los míos activos. Y después, compa bebé, muñecato hembrita, que se ponga para la tuya y amanecemos dando dos.

0: seguimos con música.
1: Dale, vamos para encima.
2: Chiquita, así de una.
1: Vamos a ir calentando ahí motores. Bueno, ya calentamos motores.
0: Ya estamos activos.
1: Ya despegamos, estamos ahí arriba.
0: Llega Kissinger con una canción bastante bonita, una canción bastante hermosa.
1: Nueva.
0: Dicen cero nervio, papi. Vamos para la calle.
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1: Esto es música nueva, música nueva.

0: Este man cada vez que sale, este es un cancamajan, como le dicen por ahí. Este man es un opa opa. Kissinger, canta muy bacano. Bueno, y hace parte del repertorio musical del Cachorro. Vamos a hablar cuántas canciones tiene el Cachorro ya como tal en su repertorio, en la nueva era del Cachorro. Cachorro como solista.
1: Bueno, hermano, ¿qué te digo? Canciones, tengo varias ya, sino que tenía canciones que había como que frenado. Ya había frenado el trabajo por las que se habían despegado como que en el momento. Entonces siento que ya llegó la hora de trabajar estas canciones que son muy buenas y que también se le perdió el tiempo, ¿me entiendes? Y son canciones que compa para encima. Ya tú me
0: estás. Ok. No, pero más o menos cuántas, más o menos cuántas en el repertorio.
1: Tendría que contarte, porque imagínate.
0: Sí, sí. No, pero la que viene a sonar hoy en Tropicán.
1: No, ¿y cómo?
0: Y la que vamos a sonar en 15 días, porque no,
1: claramente,
0: ya aquí, no, matriculado.
1: No, música tenemos como 20 metardos aquí, eso sino que tú sabes que hay que hacerle el trabajo poco a poco, ¿sí me entiendes?
0: Para que no se vaya despreciando la música.
1: La idea es que aquí se queden por lo menos dos hoy, dos, tres, ojalá y se queden para que ponga, ¿tú me entendiste? Entonces vamos ready con eso.
0: Ahí le estamos haciendo el trabajo. Ahorita lo subimos al canal de YouTube. Y cuando Arce hace lo propio, que también es administrador del canal. Cuando Arce está en todas.
1: Administrador. Lo quiero bastante. Bueno, Cartagena y el mundo entero le dicen cero.

0: Saludos para mi hermanito Edgar Junior, vigente del Espeluque TV. Ay, ay, ay. Ahí está conectado con mi vale, el papo del 7 con Tropical Estéreo. Bueno, cachorro, vamos a tirar la ruta, dale. Mi hermanito de una, bueno, hoy con la bendición de Dios, de aquí de Tropicana, duro para Bogotá, con la bendición de Dios. El día de mañana estaré con todo en Retiro Nuevo. Mañana hay un gran Hierro con Hierro, un gran concierto en Retiro Nuevo. El jefe de Retiro Nuevo, Hierro con Hierro versus al JM Cincelejo. Picó con picó, frente con frente, completo cada quien. También estará mi colega DJ Memín y mi persona Darwin, el DJ, como se los dije. Ayer subí una publicación que si algo íbamos en caravana de mi pueblito natal, que es Arroyo Grande, María Lavá. De ahí nos vamos en caravana si algo para Retiro. Así que yo llego temprano mañana y todos los que se quieran parchar conmigo y quieran llegar conmigo al evento, los espero en Arroyo Grande, bien parchado, tipo 7, 8 de la noche. Ahí nos parchamos y de ahí zumbado para el evento, para Retiro Nuevo. El día domingo estaré con todo en Cincelejo. Estaremos con la gente de la X, Hierro, con el Super Kike Barranquilla, el Manicero y Darwin el DJ. Y de ahí, después, duro pa' Manhattan, si no estoy mal, se llama, en Toluplaya. Así que ahí estamos activos, tú lo sabes.
1: Este man tiene una ruta buena.
0: Bueno, cachorro, vamos a la pausa, no se muevan, ya regresamos.
2: Sí, no, que no se despeguen, que ahora que viene el apriete.
0: Sí, para
2: que
0: sepan. Vamos para encima, pausa para comerciales, ya regresamos con más de la música. Aquí en Tropicana, la emisora más bacana. Es momento de estar en paz. 2:45 en Colombia.
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6: 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En Tropicana son las...
0: Bien, le quiero comentar que en Tropicana son las 2:46 en Colombia.
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7: 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Son las
0: 2:46 minutos en Colombia.
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0: estamos en sintonía ahí, si la verdad que estamos bacanos, contentos, bendecidos por ti, pues bueno, aquí estamos ready para mi zona tropical, tú lo sabes.
1: Me dicen que vas para Bogotá, no me comentabas que vas para Bogotá.
0: Sí, de aquí tengo que partir ahorita, que cuidado y no me deje el avión.
1: Está, Arce, pero sí, está grabando. Cuidado y no te deja el avión, ahora tienes que estar en el aeropuerto.
0: A las 4 y 20 me cierran puerta.
1: Sí, a lo serio.
0: Opa, te digo que aquí.
1: Entonces hasta las 3 y media.
0: Voy duro y por no, ya aquí, ready. Ya. Yo después que tenga el aeropuerto a las 4 y 10, hasta ya, después que pase la vaina esa, continúa ahí, lo que sea.
1: Ya, eso va. Bueno, cachorro, hay una canción que se llama El Polo Norte, que viene bien pegada, está pegada a través de las redes sociales, y que le hiciste en colaboración con un DJ que también hace parte de la casa, como lo es el DJ Alacrán. Yo estuve en las grabaciones de ese video y tiene un montón de reproducciones a través de YouTube. Entonces quiere decir que ha sido de la aceptación de los amantes de la champeta y bueno, de todas las personas. Y hablemos de ella.
0: Hermano, pues bueno, fue una canción que apenas la escuché me conectó mucho. Y yo, como tengo muy buena cercanía con ellos hace rato, pues yo le hice el llamado. Pero cuando eso, él estaba ya trabajando la canción con Kevin Jr., que es el otro DJ de la canción como tal. Entonces, pues primero la crean como que todo así, como que no, tal,
1: como que nada.
0: Y yo después le escribí a Kevin Jr. Ya cuando le escribí a Kevin Jr., si no copió, digo, bueno, mano, igual, vamos a darle para encima y tal. En el momento ya como una turbulencia, una vaina para contarle que hay, güey, COVID, vamos para encima. Empezamos a trabajar la canción. Y siento que a través del contenido que se le empezó a hacer, la canción se terminó de disparar, porque ya la canción venía a trabajar por ellos.
1: Claro.
0: ¿Me entiendes? Al momento empecé a hacerle el contenido en redes y vaina, compa, la vaina eso fue, sirvió, unió ya el trabajo con el de ellos, con tanto como el que se empezó a hacer, y mi hermano.
1: Se fue la canción.
0: Estamos esperando noviembre a ver qué pasa.
1: Sí, mientras tanto hay que seguir trabajando el repertorio,
0: claro,
1: musical.
0: Sí, claro.
1: ¿Podemos hablar de los comentarios que veíamos en redes sociales por esos días? Sí.
0: Es más claro.
1: Decían, no, es que al Darwin siempre le gusta coger los mangos bajitos, uno de tantos comentarios que leí.
0: Sí, yo vi un par de videos, pero si te das cuenta, la gente mucho, pues, y se puede decir que el 80% me la daba, pero no era la idea tampoco. Ya yo, la idea era como que, e incluso la colaboración entre los tres se da por mí. Yo sí es el que da como que la idea, compa, vamos a hacer el disco los tres para no darle mala vibra al tema. Y que aquí hay que pensar, compa, lo principal, compa, que a usted le sirva, a todos nos sirve, hermano, vamos para adelante, mi hermano, no le echemos mala vibra al tema, que la idea es que esto se pegue, que si el disco se pega, todos nos pegamos.
1: Total, eso es.
0: Ahí donde está el arroz.
1: Otra cosa. Hablaba con Nicolás Junior el fin de semana, el sábado inmediatamente anterior, y le decía, bueno, Nicolás Junior, tú tienes algo en particular, que la gente nunca dice que tú estás ponchado, la gente, el comentario que hace es... Nicolás Junior, ¿cuándo será que va a dejar el desorden? O sea, le dicen desordenado. Él no está ponchado, sino el desorden es el que no lo deja avanzar. En este caso, Darwin el día y antes, no, pie con bola, que sí, que tal. Y hoy en día la gente como solista, ¡ey, bacano!
0: Es un viaje, yo siento que a veces uno tiene como un peso, una carga, ¿me entiendes? Que a veces no le corresponde a uno como tal, porque uno viene haciendo un trabajo, uno trata de echar para adelante y aportar lo más que uno pueda en un proyecto, ¿sí me entiendes? Porque la idea siempre es avanzar y crecer y aportar. Ya, pero a veces sí, la gente como que le pone una carga, a veces un peso a uno que tal vez, oye,
1: fácil,
0: y apenas relájate, que eso no es fácil, o sea, pues ponen dan unas comparaciones que yo siento que tal vez porque gracias a Dios las cosas a mí se me han dado tal vez a mi corta edad y a mi corto tiempo, mi corto proceso, a una otra cosa como que se me han dado y siento que tal vez es la presión que a veces la gente trata de cargar en mí. Pero más sin embargo,
1: cargaba,
0: ahora como
1: cargaba, ya no.
0: Porque independientemente, hermano, se puede decir que de los 100 comentarios negativos, si quedan 2, 3, mucho.
1: No, ya veo,
0: y eso siempre tiene que estar.
1: Y yo veo muy buenos comentarios a través de tus redes sociales. Ya no hay ese poco de comentarios que yo decía del 100%, un 80% negativo.
0: Sí, negativo.
1: Y una vez nos vimos por allá por los lados de la Esperanza, en los Moningotes, de compa, no le presta atención a los malos comentarios. Todo eso ayuda. Pero entre tantas cosas, aunque uno no quiera, también a veces afecta.
0: Créeme que te puedo decir. A veces sí, había noches donde yo me afligía, ¿me entiendes? Porque no fue así, una presión, como te digo, muy bárbara. Pero más sin embargo, yo siempre para adelante, ¿me entiendes? Siempre traté de no aferrarme a los malos comentarios, pero tampoco más ciencia a los comentarios. No sea lo que son, no tiene que ver, para ver, porque a veces hay críticas constructivas.
1: No, críticas es crítica. No, eso bórralo. Críticas es crítica.
0: Bueno, ya que tú dices que son críticas.
1: No, críticas son críticas. No, hay que críticas constructivas y ahí te van
0: sí, jodiendo. Sí, obviamente hay una crítica que la tiran con la doble moral y uno sabe por dónde viene.
1: No, eso más bien tómalo como un consejo. Pero aparte del consejo, también hay otra cosa. los consejos se toman dependiendo de la persona que, de que venga.
0: Realmente.
1: Porque si es una persona que no ha construido nada, no se le puede aceptar eso.
0: Ya usted lo... No, es que yo me pongo a ver muchos comentarios que a veces pon, o sea, es que hay mucha gente que cree que esto es fácil. Y yo me pongo a pensar, yo como que, ah, pero no, que nunca ha pegado nada, no, que esto. Che, pero si tú sabes pegar un disco, ¿por qué no vienes tú y lo pegas?
1: Pero ahora te digo una cosa, mira, la carga que tenías por como te estamos viendo hoy, fresquecito, relajado. Ay, esa carga ya la soltaste.
0: No, mano, sí,
1: y
0: gracias,
1: bueno, estamos aquí en Tropiquecana, que es lo más importante. Y vamos a darle música. Tírale Polo Norte. Vamos allá.
0: ¡Ya lo dio!

tardecita, Emirito González, la gente del Rey Turbo, hermanito. Oye, Abel Julio, mi hermanito Abel Julio, saluda a Mayuri, al Bolera y a la niña. Compartó hacia, saluda a Luis Enrique Ballesteros, duro para Barranco de Loba. Y que me saludó

0: Oye, cachorro, por acá manda algo Edgar Junior. Dímelo, Edgar, ¿qué se dice?
1: Jesse,
0: dímelo.
1: Dale la patadita de la buena suerte al cachorro. Papi, esa es la línea.
0: Ya, eso va, Edgar Junior sabe que nosotros somos los que ponemos a la gente en el play. Después se lo llevan.
2: ¡Vamos, chicos!

0: una cantidad de gente que me ha mandado coba que ajá, ya han quedado demasiado lejos y no, vuelvan y escriban sus cobas enseguida. Aprovechen que voy con Pista para saludar.
1: Dale, eso va. Bueno, saludo dice por acá, cachorro. Déjame saludar al propio Carlos Mario Jardines, Cristiancito Suárez y Sergio se están por ahí en la jugada contra Tropicana Estéreo. La buena. La mejor, mi hermanito. Ay, güey. Dice.
0: En sintonía, mi hermanito acá Junior, la verdad que la buena, la gente de mi en Papo el 7, toda esa gente que está en sintonía, mi compadre Juanca Music. Pues estamos activos, todo el mundo en sintonía, va que bacano.

0: Mayoro, ¿tú sabes cómo recibimos a la gente cuando le va bien aquí en Tropicana Estéreo? No sabía, te vamos a recibir con los propios voladores. No quiere decir que la vaina va bien. Otra vez. ¿Cómo es? Cuando hay fiesta en los pueblos.
1: Demora, mi hermano, gracias.
2: Tú sabes que yo sé que sí es pueblerino. Oye.

0: pulmón. Cero presión.
1: La semilla.
0: Sí, señor.
1: Eso, eso, eso. Vamos a tirar unos buscapiés.
0: Ya, ya.
1: Le tiramos unos buscapiés al cachorro, ¿qué? Sí. Ahí seguimos uno. ¡Ay!
0: Bueno, Jesse, entonces va a aprender tropicana, que lo que va.
1: Vamos para encima. ¡Oye, Torito Miami!
0: ¡Oye, Melende Cristian, mi compadre! ¡Ese es mi compadre, Melende Cristian! ¡José los Paragüitas! ¡Oye, DJ Moraito en Lomitarena!
1: ¡Oye, Torito Miami, que donde dejaste la costeñita!

0: sintonía. Bueno, cachorro, ¿con qué vamos? Pues? Sí, vamos para encima, mano, que si me dejo yo, no, sí, sí. No terminamos. Usted
1: está explotado.
0: Bueno, sírvelo.
1: ¿Qué dice nuevamente Edgar Junior? Por acá le mandó otra nota de voz, Edgar. ¿Qué se dice, mi hermanito? ¿Cómo vamos? Cuéntalo.
2: Jesse, ajá. A la patadita, la buena suerte al cachorro, papi. Esa es la línea, esa es la línea. Ustedes que lo ponen play. Estamos activos.
1: Ya, ya, eso va, mi hermanito. Muchas gracias. Sabes que sí, nosotros lo ponemos en play aquí.
2: Está.
0: Vamos, seguida, Jesse. Una vale. Canción que me gusta bastante. De Dandy White, le dicen corazón herido. Para todos los presentes, a todos los oyentes. Champetú, amante esta buena cultura. Les digo que oído fino, que esté buena. Y dice así.

0: herido, porque uno las está queriendo, pero a ti no te están queriendo de la misma manera. ¡Sácala, saca!
1: ¿Qué dice, Torito?
2: Oiga, o cuando ansia a grabar, mire lo que le voy a decir. ¡Cachorro! ¡Cachorro! ¡Cachorro! ¡Tienes talento! ¡Te vas para Bogotá!

0: se mueva de él.
1: Se va pegado, se va pegado, se va pegado, se va pegado, se va pegado, se va pegado.
0: Ay, mi madre. Eduardito, niño. Mi compadre Bobby Flow, Rose, Xavier y el Yagoteli en el pozón. Tienen un pico, esa gente. Esa gente sacó un pico en el pozón. Nada que me escuchar.
1: No, no, no, no.

0: Chorro. ¿Cuántas canciones? Ha sonado cinco canciones.
1: Voy para encima porque se me acaba el tiempo, pues, quedó mordido.
0: No, no te preocupes por eso. Si va a venir cada 15 días, ¿cuál es el problema con eso? No,
1: bueno, hay que.
0: Claro.
1: Ahí para allá. Oh.
0: Ajá, ¿qué es lo que es?
1: Espérate que me emocioné, estoy que lloro. Hermano, tú sabes que esto no es fácil. Y encontrarse en estos tiempos, en estos caminos, en estos nuevos comienzos, que cualquiera apoya a uno, tú sabes que en cualquier esquina no se encuentra una persona que te apoye y que te respalde. Y de una, le doy aquí a través de esta emisora las gracias a mi compadre Osvaldo Arcia, porque antes de que él presenció lo que... Ese man como que viene el futuro, yo no sé cuál es el viaje de él. Pero no, porque a veces dice cosas y verdad y acierta, pasan. Entonces se puede decir que Osvaldo Arcia llegó a mi vida y llegó a este personaje, por así decirlo, antes de que entrara noviembre, antes de que se acabara el año, el 2025. Es una como que vio el sistema, me llamó y se puso para la vaina, y de ahí para allá, hermano, me ha empezado a pedir una manera, y créeme que muy agradecido, muchas gracias por eso, sin ningún, por así decirlo,
0: interés.
1: Sí, ningún compromiso. Y muchos tal vez pensarán que tal, que para cuál es nada. La verdad que, hombre, no me habla mucho porque hay cosas que tú sabes.
0: No, lo que pasa es que una persona que viene trabajando con artistas desde hace mucho tiempo es visionario y sabe quién tiene potencial y quién no. Obviamente, eso se lo da la trayectoria, el recorrido que ha tenido en este medio. O sea, por esa razón me imagino que... Oye, Osvaldo, no joda, aquí hemos hecho cualquier cantidad de vainas. Domingo el Rey, cuando lo sacamos a la calle. No, eso era una locura, una completa locura. Pero bueno, no, cachorro. Una vez me dijo, Jessy, tengo el cachorro disponible ahí, vamos a apoyarlo. Osvaldo, nada más hay un espacio los viernes cada 15 días. Me dijo, eso va. Habla con el gato Cano, hablamos con el gato. Pruébalo para ver, Jessy, si tal es tal. Me dijo el gato, bueno. Y hoy no. La aceptación, Torito, Fredilón, Jeremy, compa, el cachorro cada 15 días.
1: La
0: no fue mi hermano, la vez. Para Dios.
1: Las vibras no mienten, mi hermano, y estamos bendecidos por Dios. Vamos para encima.
0: Dale para encima.
1: Entonces, rumba que siga la fiesta. El que esté tomando, que manda otra caja, que vamos a ver.
0: Esta Torito Miami, otra caja.

0: primo, te quiero mucho, primo.
1: Oye, fui tan ciego.
2: Pues se reportó mi viejo, Robo Bravo, ay, ay, ay, en sintonía, Ernie Sonido, la abuela, la abuela.
3: Mándalo para
2: atrás. Oye, Caraballo, mi hermanito, que mi Dios te bendiga. Feliz cumpleaños, Caraballo, en Arjona, la abuela. Saludos para mi hermanito Gabriel.

0: Mueri fuera. Mueri fuera. ¿Entiendes la tuya?
1: Se perdió saliendo.
0: Fría, fría, fría. Al Torito Miami, suelta costeñita. Torito Miami, suelta costeñita, picante.
1: Dijimos fría y trajeron fría a lo serio. Vale, qué viaje.
0: Oye, cachorro, bro, yo sé que tú tienes mucha música que mostrar, pero vamos a hacer un trabajo diferente como lo hacemos aquí en Tropicana. Esta es la emisora diferente que ayuda a su gente. Y por lo tanto hacemos un trabajo diferente. Yo quiero escuchar nuevamente la de Kissinger. Ya, pega ahí mismo. No vamos a soltar tantas canciones, las que son. Después con el pasar del tiempo vamos mostrando más.
1: Déjame, te punteo una más esta y de una enganchamos la que tú me pidas.
0: Eso va.

0: Eso es como Juancho Roy, Dios me desdía. Seguida. Suelta ahí el pase y tan si sale más.
1: Ya de una.
0: Abrazo para nuestro director Eris Montoya, el servicio informativo Caracol Radio, que también está por acá en la cabina gozando esta tarde. Él es rockero, pero escuchó la sabrosura y se metió aquí. Él es rockero.

0: Director, va a decir unas palabras. Antes de hablar, quiere decir unas palabras. Viene para decir nuestro director del servicio informativo Caracol Radio, Eris Montoya. Bienvenido.
1: Gracias, señor.
2: Jessica.
0: Jessillo. Oye, se apretan haciendo todo serio. ¿Qué clase de costeñita
1: es? No, el cansancio de la semana, el viernes ya siente uno el cansancio.
0: No.
1: Un saludo muy especial a todos los oyentes de Caracol Radio hasta ahora.
0: Ya hay Tropicana Estéreo, o sea, nuestro director de servicio informativo.
1: ¿Estamos en Tropicana o en Caracol? Mentira, un saludo muy especial a todos los oyentes de Tropicana 97.5, como siempre todos los viernes a esta hora, con toda la energía de Jessica Cano aquí en la consola.
0: Ya, eso va, vamos por encima, ¿no? El director haya venido para acá porque le gustó el sonsonete.
3: Eso te iba a decir.
0: Señor, porque él es rockero.
3: Eso te iba a decir, hermano. Yo creo que, o sea, tener a un ser humano como esta persona que se encuentra aquí, pues, primera vez que vengo aquí a esta cabina, pues para mí es un honor, muchas gracias, y pues un placer. De este lado yo soy Darwin el DJ, mi hermano, y pues bueno. Déjela a un amigo, un pana. Yo soy el rato, soy el coleto, estamos ahí.

0: tan desacatado. ¿Qué va a decir el torito? ¿Quiere mandar cojo?
1: Oiga, cuando la candela está buena hay que seguir metiéndole el carbón. Aquí tenemos uno de los mejores. El director Eric Montoya Bustos. Meta esa cojo, Osvaldo. No se le vaya a dar por bajarse de bus porque se estrella. Aquí lo tenemos, no joda.
2: Yo quiero saber, ¿la cámara está prendida o está apagada?

0: Chorro, el que haya venido, el director, es una máquina. Pasó por ahí. No, pasó y vio la vibra y se entró a lo serio.
1: Director de radio. De Caracol Radio.
0: Sí, pura noticia. No, y él pasó y se devolvió y entró.
1: La vibra no miente.
0: Eso quiere decir que la vaina está bien. Porque gracias, él pasa por aquí y no entró y entró.
1: Gracias a Dios.
0: Se dio.

0: se va, eso es.
1: Puro J. Sestor.
0: Da.
1: Saludo para mi compadre que lo quiero mucho, Duan Herrera, compadre querido, te quiero mucho. Dice, Rodo Bravo, mi viejo en sintonía.

0: Cão, Cão. Onde está o aplauso para Darwin, el DJ, y para Luan? ¡Eso! Ahora vienen los aplausos más importantes. ¿Dónde están los aplausos para Jesucristo? Lo más importante.
1: ¿Y así?
0: Dilo, cachorro.
1: Vamos a dejar esta también pegadita, esta pegadita.
0: ¿Cuál?
1: Esta, dando golpe.

0: cintura, de cintura.
1: Mueve la cintura.
0: Ay, de cintura. Ay,
2: muévelo más.
0: Muévelo más, muévelo más.
2: Sí, señor.
0: Cachorro, fueron 5 canciones, pero bien pegadas, bien trabajadas.
2: Sí, tú sabes.
0: Eso, eso es como pegador, pegado, pegado enseguida.
2: Ya que usted me dice, nos vemos nuevamente, ¿qué?
0: Entre 15 días.
2: Entre 15 días, así sí, que, sí, para los que me escribieron y no alcancé a mandarle sus cobas, ustedes saben cómo es la vaina. Entre 15 días nos vemos y ya saben que Dios mediante nos vemos, nos vamos hasta las 5, ¿no?
0: Sí, sí, sí, no, no, hasta
2: ahí,
0: la hora que sea.
2: Cuadramos. Ah, no, hasta la hora que sea, así que hoy por compromiso ya me toca correr duro para el aeropuerto, pero entre 15 días, créanme que... Más música y todo, y no plomo, que estamos con 10.

0: Ya tenemos pausa para comerciales, Cayorro.
1: Ay, Dios mío, iba duro,
0: pidió la pausa.
1: Ay, Dios mío.
0: No, es que la vaina está muy buena, la verdad que sí. Se pasó el tiempo rápido, Cachorro, pero no, bienvenido a la familia Tropicana Estéreo 97.5. Lo único que sí le voy a decir es que la va a pasar muy bacano, ¿yo? Aquí, así como vio el ambiente, el del Torito hasta Fredilón, Jeremy, todos, realmente todos se ponen la 10 y bueno, haciendo las cosas bien y a trabajar. Nosotros apoyamos a las personas que tienen ganas de camellar. En esta familia está, lo voy a mencionar rápidamente, hacen parte de la familia Nicolás Junior, Negrito Piano, Raylan Castro, El Quillón, Mono Figura, Pirata Piano, DJ Mata, un montón de...
1: Oh, yo estoy claro.
0: El Real de Rocha, ¿quién más? DJ Yumanji. Y bueno, hacen parte de la familia, mi hermanito, y vamos a darle la bienvenida a usted como debe, bacano. Eso.
1: Muchas gracias.
0: En su momento también estuvo Saúl Muñoz.
1: La verdad que muchas gracias, muy agradecido, Jesse, con usted y con toda la familia Tropicana por darme la oportunidad. Pues bueno, de aquí para allá, Ready Bombo Clá. Esto fue El Cachorro, el que la aprende de Abun el día y Duban FX. Bendiciones para todos los míos, bendiciones para todo el mundo, Cartagena, el mundo entero, Champetúo. Aquí comienza una nueva historia. Darwin el DJ para todos ustedes, tú lo sabes.
0: ¿Cómo te sentiste?
1: Mi hermano, bacano. No te estoy diciendo que no me quiero ni lastimoso. Estoy que cancelo, se vuelve.
0: ¿Qué? No, no se puede. ¿Qué hizo Baldo Arce? Venga. Usted venga. ¿Qué hizo Baldo? ¿Qué dice?
2: Jesse, ¿cuánto tenía que no venía a Tropicana?

0: que pusimos a Cartagena patas para arriba. Bueno, se va a repetir la historia, le cuento yo. Vamos a volver a los barrios con Tropicana, la gente de Caracol Radio, gracias por la oportunidad. Aquí está, ¿no?, desde el gerente, el director, desde toda la parte de noticias, periodistas, locutores. Gracias, la verdad, por recibir al cachorro, Dubán FX. Oa, queríamos seguir hasta las 5, pero tenemos un vuelo ahorita pendiente. Vamos directo a Soacha, Cundinamarca. Entonces, gracias, gracias. Aquí están los que la prenden, Darwin, el DJ, Dubán FX.
1: Eso va, mi hermanito, eso va. Tenemos pausa para comerciales, no se muevan. Ya viene, súbele el volumen en Tropicana, la más bacana.
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1: 3:44, 3:44 minutos en Colombia.
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6: Son las 4 de la tarde. 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